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1: A ver, querido paisano, dígame usted, y tú también, Pati. ¿Cuál es el enemigo del mexicano?
2: Otro mexicano.
1: ¡Qué dicho!
2: Ah, bueno, ahí te va otra. ¿Cuál es el enemigo de un mexicano que no está legalizado?
1: ¿Cuál?
2: Otro mexicano con papeles.
1: Otro mexicano con...
2: Una vez que cualquier persona obtiene papeles de algún país que esté de inmigrante ilegal, no, hombre, ya se vuelven enemigos de los que están ilegales, aún sean sus tocayos.
1: Sus compadres.
2: Sus tocayos, iba a decir yo. Sus
1: compadres.
2: Sus compatriotas, pues, ajá.
1: No, es que imagínate que tu vecino, o sea, tú y tu vecino están en la misma situación, ¿no? Son ilegales, por así decirlo, ¿no? Y a él le dieron papeles.
2: No, ya te va a ver así, mira, por debajo del hombro.
1: Es un gran tema. ¿Le dejas de hablar?
2: Pues no, pero sí se vuelven payasos.
1: ¿Te cambias de casa?
2: Ya se creen así como... No, sí. Yo lo seguiría tratando igual. Si yo soy la ilegal, pues me espero a que me toque o arreglar mi situación, pero tampoco me pondría mamukis.
1: Pero mira, fíjate cómo pasa. Cuando vemos el triunfo de Eugenio Derbez o de algún...
2: Salma Hayek, Isa González.
1: Acaba de cumplir Salma Hayek. ¿Viste las fotos de Salma Hayek?
2: Sí, encuerada en la playa, en el mar. Súper bien. ¿Y cuántos tiene?
1: 60.
2: Tiene la piel muy bien.
1: Cumplió.
2: Nada colgado.
1: Así voy a hacer mi sesión de fotos, Pati. ¿Cómo ves? En mi cumpleaños.
2: No es lo mismo tú que Salma. Salma, yo creo que todos agradecen que Salma salga así.
1: ¡Sí!
2: ¡Sí! Ahí está. Todos agradecen que Mauro haga así. ¡No! Si quieren, no.
1: Bueno, ya ven cómo un mexicano, cómo es el enemigo de otro mexicano. Me reventaste. Pero mira, se los platico porque a veces, como mexicano, nos cuesta enaltecer lo que hacen nuestras figuras, ¿no? Y me gustó que ahora que Charlize Theron anduvo de gira por México, ¿no? Y habló de cómo México tiene una joya en cualquier cosa, ¿no? En la industria audiovisual y global, que dice que hay momentos claves importantes en México, sobre todo con la mujer, la dirección, la decisión, la parte del entretenimiento, cómo se pueden superar los miedos, que habla de cómo México ha demostrado ser un gran país. ¿Cómo viene una persona extranjera o llega una persona extranjera a enaltecer a México cuando nosotros no lo hemos hecho, ¿no? La verdad que felicidades a Charlize Theron.
2: Siempre pasa que lo tuyo pues no lo presume.
1: No, nadie le dice nada. Entonces, bien, deberíamos de presumir más lo que hacemos los mexas por acá.
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1: Oigan, hablemos de cómo celebramos la independencia mañana. Mañana hay algunos sitios donde sí la celebran, aquí en la Unión Americana, no en todos lados. Sobre todo saben que en Los Ángeles sí hacen algunas festividades, ¿no? Hay que decir que 15 de septiembre, o sea, mañana en Estados Unidos, marca el inicio oficial del mes de la herencia hispana. Eso es importante mencionarlo, Pati. Donde se celebra la independencia de los países latinos, ¿no? Y curiosamente se une a las fiestas patrias de México, ¿no?
2: Coincide, ¿no?
1: Sí.
2: Bueno, se...
1: Fíjate, mañana coincide la de México, la de Costa Rica, la de El Salvador, Guatemala, Honduras y Nicaragua. También, ¿no?
2: ¿Qué copiche?
1: ¿Cuál copiche?
2: ¿Cuál fue primero?
1: Ay, ahora ya te sientes de que no, ¿qué? Pues vieron los mexas, ¿no?
2: No.
1: Pero bueno, y la herencia hispana es este periodo del 15 de septiembre al 15 de octubre, donde se reconoce la cultura y contribuciones latinas aquí en la Unión Americana.
2: Uh-huh.
1: Por ejemplo, si tú estás pensando mañana a dónde ir a pegar el grito, puedes ir al Grand Park en Chicago.
2: Sí.
1: Y que es uno de los vecindarios más emblemáticos. Ya sabes que Chicago es una comunidad latina importante, ¿no?
2: Sí, claro, sí.
1: Es ciudad santuario, ¿no?
2: Uh-huh.
1: Los Ángeles también. La Placita Olvera, por ejemplo, se pone re bien. Y en Los Ángeles ahí hay desfiles, música en vivo, danzas folclóricas y demás. Aunque no sé si mañana mucha gente salga a las calles a hacer esto por el tema del ICE y demás.
2: Yo creo que sí, porque mira, hay algunas festividades. ¿Qué se festejaba hace poquito cuando...?
1: El 5 de mayo, ¿no?
2: 5 de mayo.
1: 5 de mayo.
2: Junio, julio, agosto, ya pasaron 4 meses. Creo que ya se enfrió un poco ese tema. Entonces ya no estamos tan en alerta como en ese tiempo, creo yo, así lo percibo.
1: Si usted no sabe dónde festejar mañana el grito, por ejemplo, puede ir a algún consulado. Esas son sedes diplomáticas de los países latinoamericanos donde organizan ceremonias cívicas, verbenas populares y se reúnen. Esa sería una gran, gran idea, pero ¿usted cómo celebra?
2: O en casa también, ahorita vamos a hablar de eso.
1: Ok, perfecto. Regresamos a Club Gilatino.
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1: Bueno, pues hace rato le dimos algunas ideas de cómo celebrar el grito aquí en Estados Unidos, sobre todo que es el día de mañana, pues la tarde-noche de mañana, ¿no? Para
2: sí, a partir de la 16, tarde-noche. ¿No? Ya las celebraciones por la independencia de nuestro país, de México, ya están listas en varias ciudades que tienen, ya decías tú, mayor presencia mexicana.
1: Sí.
2: Festivales culturales, música en vivo, gastronomía, presentaciones folclóricas.
1: Que no sabe igual, ¿sabe igual la comida o no?
2: No, no sabe.
1: Una flautita, depende, ¿no?
2: Si dije que no.
1: Si traen a unos cuates que tienen restaurante de comida mexicana, jalo. ¿Cómo de que
2: pues
1: no?
2: Sí. Miren, desde California hasta Texas e Illinois, ya lo decías, Mau, miles de personas van a estar en eventos como que reconocen la herencia mexicana y la contribución a la comunidad latina. Por ejemplo, Los Ángeles alberga una de las celebraciones mexicanas más antiguas y numerosas de Estados Unidos.
1: Sí.
2: El 80 Desfile y Festival de la Independencia Mexicana del Este de Los Ángeles va a ser el...
1: A partir del... Empezó ayer, ¿no?
2: Bueno, este fue ayer, exactamente.
1: Empezó ayer.
2: Ese estuvo muy bueno.
1: Pero toda la semana, ¿no?
2: Toda la semana.
1: ¿Sí?
2: Va a haber, por ejemplo, también hay otra celebración, ahorita les digo, en Chicago, ¿no? El grito en Chicago. Este también se celebró en el Grand Park. O sea, hay muchas que se vienen realizando.
1: En Las Vegas ni se diga, Pati, también.
2: Ah, claro.
1: Hay muchos eventos de música. Ya platicamos que el fin de semana...
2: Los conciertos.
1: Se presentó Carin León este fin de semana. Fue el último
2: bien.
1: En la esfera, ¿no?
2: El Potrillo está al 15, ¿no?
1: También. Creo que está mañana, ¿no? Mañana. Hay muchas cosas, ¿no?
2: En Houston también.
1: Por ejemplo, hay el Parade, el Independence Day Parade, que también se hace en la 26, en la Street Mexican. Ahí se pone bien. En Little Village también es un lugar emblemático. Pero lo mejor es que nos vestimos de charritos o que te vistes de China Poblana.
2: Un moñito, ya sabes, verde, blanco y rojo.
1: A mí me gusta que hay gente...
2: Que se va a trabajar a sus trabajos.
1: Sí, y de Norteamérica. Veo a mucha persona que no es de México,
2: sí.
1: Y que me encanta que tenga esta empatía y que también veas a güeros y a todos vestidos de mexicano. Eso me parece.
2: Y la banderita padre. Aquí, ¿no? También.
1: Una banderita muy emblemática podría ser también para festejar.
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1: Oye, pues la semana pasada, el pasado 9 de septiembre, aquí le platicábamos de lo que ocurrió con Apple, que celebró un evento, ya sabes, aventando la casa por la ventana para presentar, pues, las novedades en el iPhone 18 Pro, el Pro Max, y lo que mostraron la semana pasada fue el primer iPhone plegable de Apple, que fue el protagonista de la semana pasada, que la gente ya lo quiere comprar para ti. O sea, no tenemos dinero para comer, pero queremos traer un celular nuevo, ¿no? ¡Qué payasada!
2: No, siempre pasa, o a veces lo estás pagando y no tienes saldo, o no pagas ningún
1: no
2: plan.
1: Inventen.
2: O sea, te quedas así como que incomunicado.
1: ¡Qué terrible! Pero bueno, hay que decir que este evento se llevó a cabo en el Apple Park, ¿no? Allá en California, ¿no? Y mucha gente estuvo observando todo lo que se suscitó. Y es que este diseño, que es tipo libro, está increíble, ¿no?
2: Ay, ¿no va a estar más grande?
1: No, es que ahí te va.
2: O sea, no es como estos.
1: ¿No lo viste? Ahí te va. Se abre, haz de cuenta, está así como tu celular normal. Pero lo puedes abrir como para que tengas una pequeña tablet, ¿no? Pero también lo puedes poner como si fuera un, pues, como un... como una mini computadora, puedo decirlo así, ¿no? Tiene características interesantes, ¿no? Que claro, son 7.6 a 7.8 pulgadas, ¿no? Es como una pequeña tablet, además que tiene el botón lateral. En lugar del Face ID, ya tienes el Touch ID, que está integrado en este botón lateral. O sea, ya está el Touch ID ahí. Y es diferente, y tanto abierto y cerrado lo puedes utilizar como sistema fotográfico trasero doble. O sea, si está cerrado, esta especie como de sándwich, puedes apretar el botón con tu huella digital y ya puedes tomar la fotografía como tal. Entonces,
2: ¡órale!,
1: son algunas de las cosas. Se dice que podía llegar a superar los $2,000, ¿no? Ya hay gente que ya lo está pidiendo, que ya lo va a comprar. $2,000,
2: no,
1: Patricia.
2: No, si está.
1: Si te alcanza, no. Cómprame
2: uno. No, yo me quedo con el mío. ¿Qué? Es el
1: hay que decirle al jefe, el de la estación, al director de esta estación de radio.
2: De hecho,
1: que
2: ya los
1: manden.
2: Ya los mandó pedir.
1: Así que bueno, pues ya saben, son muchas cosas que se. El Apple Watch y los AirPods también tienen novedades importantes.
2: Oye,
1: así que
2: todo el paquete.
1: Revísenlo. Sí. Carito, como unos $5,000 vamos a gastar.
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1: Ay, los recuerdos de la vida, qué hermosos son, ¿no? ¿Se acuerda cuando usted se graduó, ¿no?, de la universidad? Si es que llegó a estudiar, si no, ¿se acuerda cuando dio un paso importante en su vida? Que a lo mejor dijo, hoy me hicieron manager de aquí del restaurante donde trabajo y le dieron un reconocimiento. ¿Qué hacemos con los reconocimientos de vida? ¿Nos caben los reconocimientos en una pared, Patricio? ¿Dónde los ponemos? ¿O qué
2: pues
1: hacemos
2: sí,
1: con ellos?
2: Enmarcarlos, colgarlos, tomarte una foto.
1: El que sea, por ejemplo, los reconocimientos de nuestros hijos los ponemos en el refrigerador, ¿no? Ahí está
2: también,
1: la galería, ¿no?
2: Sí, sí, sí. Ya si es un título, un diploma, bueno, lo puedes enmarcar y lo cuelgas por ahí en la casa, ¿no?
1: Y los de nosotros, bueno, pues también son momentos importantes y hay que cuidarlos porque a lo mejor hay gente que perdió hasta su título, su
2: certificado. Sí pasa, ¿no? Pero no, pues tanto trabajo y aparte pues, siempre haber tenido una carrera, yo creo que es un logro importante, así es que yo digo que por lo menos cuando vas a recibirlo, te tomes una foto, pero no les vaya a pasar como esta chica. Oye.
1: ¿Qué le pasó?
2: Mira, es una chica allá en México que ella pues salió de la Universidad Autónoma de Nuevo León y al parecer fue sola porque se ve, es un video que se hizo viral, que pone su teléfono por ahí en algún lado o como afuera, enfrente de las letras de Universidad Autónoma de Nuevo León.
1: No sé si trae un tripié o algo
2: parece,
1: por el estilo, ¿no?
2: Y posa con su título en la carpeta que te lo dan y ¡fum! Se lo llevó el aire.
1: ¡Ay, no puede ser!
2: Oye, como si fuera un mal presagio, se lo lleva el aire y pues esto se hizo viral porque ya después ella sale de la toma porque va por su título. Lo bueno es que no se le voló tan lejos, ¿no?
1: Oye, ya estoy viendo el video, pero a ver, a la chica se le vuela el título, o sea, se pone enfrente de la cámara, pone el título así muy orgullosa, que qué padre, felicidades, ¿no?, que haya conseguido su título universitario, se le vuela, corre por él, pero la cámara sigue grabando. Le pudieron haber robado el celular sin ningún problema, ¿estamos de acuerdo?
2: Sí, aunque se ve un lugar ahí muy solo, pero ella corrió por, oye, tanto esfuerzo para que al final me tome la foto y me lo huele, pues como que no.
1: Bueno, pero fíjense que cómo se hizo viral esta chica, la verdad que qué bien. En la imagen se ve como la graduada está posando con su título y luego ya no
2: el título, ¿no? ¿Y se fue?
1: Oye, lo bueno es que se dio cuenta, ¿eh? Porque imagínate que no te das cuenta que sale volando y que alguien lo agarra o que cae en un charco.
2: No, qué malo, qué malo. Pero aquí lo interesante es que pues este momento tan inesperado rápidamente llamó la atención, pero más que eso, que ella lo subiera.
1: Ajá.
2: Subió todo, ¿no? Porque sí. Pues ya de una vez lo subo, se hizo viral y bueno, pues ahí está. Ahora sí que este video tan, el título tan anhelado, se le fue de las manos.
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3: Vamos con un tema romántico por ahí para los enamorados, para los románticos, para las parejitas. Recordando esos temas preciosos, se llama Deja, compa, póngale el sentimiento bonito.
4: Esas canciones que me gustan. Esas son las buenas, mi moza.
3: Muy bonita canción.
4: Usted es el bueno para empezar esa canción.
3: Hombre.

0: Compa, ahora sí nos dejamos caer, viejo.
1: ¡Arriba Mazatlán!
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1: Hablemos de los deportes, y es que el fin de semana pasado, no sé si vieron, pero todo mundo estaba platicando acerca de Julio César Chávez, ¿no? Y es que sacó otro documental. ¿Cuántos documentales lleva Julio César Chávez ya? Son varios, ¿no?
2: Ya varios.
1: Otra serie. Hay una que se llama Los Chávez, que habla de... Es como si vieras a los Kardashian, ¿no?
2: Por así ya. Decirlo. Bueno, es que... Se ha convertido en un en un tipo, un formato recurrente, ¿no? Como muy común o popular,
1: sí,
2: últimamente.
1: Sí, para conocer un poquito más a los artistas. Y es que hay que mencionar que ya se van a cumplir 42 años de su primera victoria en un campeonato mundial de Julio César Chávez, ¿no? Que por cierto estuvo presente aquí en Las Vegas, estuvo muchísimos años, ¿no? Le fue bastante bien. Y él ha hablado sobre la pelea más importante que ha vivido, que es abajo del ring, ¿no? Y sobre todo la defensa del legado de su carrera ante las acusaciones que rodean a su familia. Y en este nuevo documental biográfico que se llama Chávez versus Chávez, que acaba de salir, salió el viernes pasado.
2: Chávez versus Chávez.
1: Pues, es que tiene razón, o sea. Ajá. Fíjate, por todo lo que ha luchado Julio César Chávez, la drogadicción, el alcoholismo, lo que sufrió, la etapa.
2: Ha pasado por varios episodios críticos, ¿no?
1: La victoria, la derrota personal, los divorcios, sus hijos, ¿no? Que no le hablan, que luego sí.
2: Qué duro.
1: Que una persona con un éxito abismal, Patricia, ¿no?
2: Sí, la verdad es que luego pasa eso con los artistas, con la gente famosa. Estos claroscuros que ahí los muestra él, ¿no?
1: Sí, sí, sí. Y así lo mencionó también en esta presentación. Dijo, en México buscan chivos expiatorios, pero no hay nada sobre mi hijo. Dijo Julio César Chávez sobre la parte que había sido detenido. ¿Te acuerdas? Todo esto. Entonces, en este documental se habla un poquito Chávez contra Chávez para que lo chequen, para que lo busquen. Y si Chávez a quién hablarle, avíchenle a todos.
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0: pero bueno y sano yo lo vuelvo a hacer.
1: Washington DC.

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1: Oiga, ya se acerca uno de los eventos más importantes del mundo. Bueno, hay mucha gente que le importa. Yo hay varias veces que no lo he visto y que me las he perdido ya, ¿eh? O sea, no vi la pasada de Fátima Bosch. Hablo de Miss Universe, que ya llegará pronto, ¿no?
2: Yo creo que, bueno, no sé, sigue teniendo popularidad y todo, pero ya no es la misma audiencia, ¿no? Yo creo que hace años.
1: Pues yo me acuerdo que, te voy a decir esto, Patricia, nos juntamos en la casa.
2: Para verlo.
1: Mi mamá era, ya va a empezar Miss Universo.
2: Claro.
1: Y te juntabas, éramos mis hermanos, ¿sí?, mi papá y mi mamá, a ver, y mi papá, oh, está guapa la norteamericana, o sea,
2: por
1: sí.
2: Eso te digo, y ahorita ya ni quien lo pele.
1: No.
2: Este lo conocemos, lo de Fátima Bosch, esto que vamos a hablar
1: porque
2: ahorita.
1: Porque ha sido muy mediático, ¿no?
2: Porque es muy mediático y por las redes sociales. Pero ahora, con la ausencia de Austria, el Miss Universe 2026 altera todo el panorama del certamen internacional, porque la decisión de retirarse este año responde al luto por la reciente muerte de su representante titular. La confirmación de esta medida fue difundida tras el deceso de Lucia Sisik, quien ostentaba la corona nacional.
1: Wow.
2: Miss Austria, la entidad encargada de gestionar la franquicia en el país europeo, determinó suspender cualquier plan de enviar a una delegada suplente. Los directivos de la organización, encabezados por Kerstin Reiger, priorizaron el respeto a la memoria de la modelo de 22 años. Y bueno, el retiro del país del concurso responde al impacto interno que generó, pues, la muerte de su figura principal.
1: Pues fíjese que sí, o sea, la verdad es que nos llamó mucho la atención, ¿no?, que la actual Miss Austria falleciera a los 22 años. Se fue de este mundo demasiado pronto, fue lo que dijeron muchísimas personas. Uh-huh. Y me parece bien, ¿no?, que hayan quitado, que no hayan decidido poner a otra persona. Digo, me parece, claro, lo mejor, ¿no? Tal cual, ¿no?
2: Sí, la verdad es que es por respeto. A mí me parece bien la medida. Habrá que ver qué pasa después, pero de todas formas, pues sí va a pesar que Austria, pues, se haya retirado por ahora del concurso.
1: Sí, mira, ella tenía, Lucia Sisik, una vida llena de complicaciones de salud, llevaba 7 cirugías, y pues la verdad es una toma importante lo que hace Austria en no ponerla, pues, precisamente en esta justa.
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0: ¿Qué es eso, Mauro?
1: Si estuviera maquillado y cantara así, ¿cómo no, bebería, Patricia, eh?
0: Curioso.
1: Oye, a ver. Curioso. Hablemos de esto. Hombres contra mujeres, mujeres contra hombres. El maquillaje en las mujeres. Las mujeres se ponen maquillaje para verse más bonitas, ¿no?
0: Los una manita de gato.
1: Los hombres, para verse mejor, ¿qué se ponen? ¿Barba? ¿La barba es el maquillaje de los hombres,
0: pues,
1: o qué?
0: Que sí, o se lavan la cara, porque pues ya habíamos hablado de eso, que nosotras, si no te gusta cómo te ves, pues te puedes dar una manita de gato, un arreglito y ya más o menos. Pero pues ustedes, ¿qué se hacen?
1: Esto nos llevó a aquella disyuntiva que tuvimos hace una semana, nos llevó a preguntar esto. ¿Está mal que un hombre se maquille para salir?
0: Pues depende qué te quieres maquillar.
1: Tu
0: qué
1: hombre,
0: tanto.
1: Tu hombre que se maquille.
0: Yo digo que no está padre.
1: ¿Por qué?
0: Salvo que se quieran poner, por ejemplo, pues porque el maquillaje no es para los hombres. En los labios de esta crema de cacao, cuando están muy resecos, absorbe.
1: No, no es maquillaje, Patricia. No. A ver, la gente que se pone el contorno de los ojos, la que es darks.
0: No. No, a mí no me gusta.
1: ¿Qué onda? Me voy a poner aquí un contorno. ¿Me prestas tu...
0: Tu lápiz
1: para poner
0: un delineador.
1: ¿Qué harías si tu pareja te pide... ¿Así? ¿Se va a maquillar el ojo?
0: Ajá, de que se delinea. Ay, no sé.
1: Y me dejo una patita de gato aquí.
0: Ay, sí. Un delineado. No sé, siento que no es para los hombres. Yo sé que hay muchos así rojerones que se delinean.
1: Las uñas pintadas,
0: las
1: por
0: uñas,
1: ejemplo.
0: Tampoco.
1: De negro. ¿Te acuerdas de Francisco Palencia? Traía las uñas pintadas de negro.
0: Sí, siempre.
1: Pero el rockero, ¿no?
0: Pues no sé, no, sí, generalmente los rockeros son los que ponen pero...
1: Marilyn Manson se maquillaba, está mal.
0: Ah, bueno, pero pues ese su personaje era acá todo. Pero un hombre así, que no es rockero, ni tampoco es gay, ¿cómo se dice? Homosexual. O trans, pues yo digo que si no se maquilla, está bien.
1: ¿Pero por qué no se puede maquillar un hombre?
0: Porque yo digo que imagínate un hombre con rubor y acá delineado.
1: Yo le voy a decir una cosa. Una vez
0: ¿tú te pondrías rubor y eso?
1: Cuando yo estaba en mi adolescencia, tenía muchas espinillas.
0: Ajá.
1: Me cubrí las espinillas con maquillaje en muchas ocasiones, Pati.
0: Bueno, las que estaban, yo creo que muy... Esas todavía, porque hay un motivo importante. Que puede...
1: Luis Miguel se maquillaba, Patricia. ¿No te acuerdas que hay una que parece que le pusieron como polvo para hornear? Y que hasta que manchó el saco.
0: No, se ve feo.
1: ¿Se ve feo?
0: Sí.
1: ¿O un hombre podría maquillarse para verse mejor? ¿Usted qué opina?
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1: ¿Cansado de los dolores de espalda? ¿De repente le duele la cabeza?
2: A veces.
1: ¿El manguito rotador ya no funciona igual? ¿Qué es lo que ocurre con su espalda? ¿Está descansando? Vienen los temas de salud con Patricia para tener una buena postura.
2: Sí, oigan, para todos los que trabajan sentados en compu todo el tiempo.
1: Saludos a Toro Sentado, por ejemplo.
2: O parados todo el tiempo, o agachados. En fin, la postura, la verdad es que sí, tiene mucho que ver con nuestra columna y qué tan buena postura tengamos es importante. Porque la clave para lograr una buena postura es la posición de la columna vertebral. La columna vertebral tiene tres curvas. Okay. En el cuello, en la parte media de la espalda y en la parte baja. Okay. La postura correcta debería mantener estas curvas, pero no aumentarlas. Entonces, su cabeza debe mantenerse erguida sobre sus hombros y sus hombros deben alinearse a sus caderas.
1: Pausa, maestra. Pausa, maestra. Sí. Generalmente ya el cuello, ya las cervicales ya está mal porque todo el tiempo estamos viendo el celular hacia abajo y nos duele el cuello. ¿Estás de acuerdo?
2: Exacto, totalmente.
1: Entonces ahí tenemos un problema.
2: Y ahí estás perdiendo la curva natural que va así, todo el la pierdes porque todo el tiempo estás así.
1: Entonces estoy agachado.
2: La natural es así. Pues sí, porque estás todo el tiempo así, ¿no?
1: Imagínense nada más.
2: Entonces, a ver, ¿cómo puedo mejorar mi postura en general? Tenga en cuenta... por ejemplo, cuando lavas los platos, caminas, depende de lo que hagas más horas.
1: Cuando lavo el plato, híjole, cómo me duele la espalda, la parte baja. ¿No te duele a ti cuando estás lavando platos?
2: Fíjate que no.
1: A mí sí me duele.
2: ¿Qué o sea, cosa?
1: Pero cuando ya llevo el titipuchal de ropa.
2: Cuando ya llevas mucho tiempo. Ajá. Bueno, pueden hacer ejercicios como el yoga, el tai chi u otros que se centran en la conciencia del cuerpo, porque también es buena idea hacer ejercicios que fortalezcan los músculos alrededor de la espalda, el core, que es esta parte, el abdomen y la pelvis, ¿sí? Especialmente la pelvis, toda esta parte.
1: Levantarla, ¿no? Dice que es muy bueno levantarla,
2: ¿sí?
1: ¿No? Hacer como arquearla.
2: Ándale, ¿no? Tener un peso saludable, porque el peso extra puede debilitar los músculos abdominales, causar problemas, en fin. Si van a hacer ejercicio de gimnasio y de peso, que sea un peso que te sea cómodo. Si vas a hacer pesas, que sea algo pequeño para que te sea cómodo y lo hagas bien, si no te vas a lastimar.
1: Que no sea peso de más, ¿no? Es importante mencionarlo.
2: Alguna cosa exagerando, porque ni lo vas a poder y te vas a lastimar.
1: Pues eso es para es importante. Y un buen colchón.
2: Sí.
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1: Hablamos de cosas de hombres y la duda de todas las mujeres es ¿qué porta el hombre en su cartera? ¿Qué traemos en nuestra cartera nosotros?
2: Miren, pues ahí les va todo lo que... ¿Qué traen a veces? Muchas cosas.
1: Muchas cosas que no sirven para nada. Oye,
2: muchas cosas.
1: Por ejemplo, yo recuerdo que cuando estaba el tema de la adolescencia, en el high school, en la prepa y demás, yo cargabas condones en la...
2: Órale.
1: Cargabas condones en la cartera, Patricia, pero nunca lo usabas.
2: Ahí lo traías, ¿no?
1: Entonces, porque estabas prevenido, estabas precavido.
2: Por si se ofrece.
1: Y si se ofrecía, pero el tema es que nunca se ofrecía.
2: No lo usaban.
1: Y entonces el condón se quedaba ahí como que, ¿me vas a usar o no, rey? Caduca.
2: Si no, ya tírame.
1: Caduca en el 91, ya estabas en el 95.
2: No, hombre, ¿qué pasó? Y es que, miren, tienen que organizar su cartera porque una cartera gorda puede dañar la espalda.
1: ¡Oh, sí!
2: No es estéticamente agradable y aparte habla de un hombre desorganizado.
1: O sea, el que traiga la cartera choncha como...
2: Sí, la verdad sí se ve feo.
1: Como lonche cubano.
2: Deja tú que les friegue la espalda. Se ve feo porque se ve desorganizado y aparte hay 6 elementos clave que sí deben traer, que no es papelero ni basura.
1: Tú el otro día me criticaste mi carterita porque me dijiste, ay, ¿esa carterita qué? Porque pues es una cartera muy...
2: No
1: muy
2: está gorda.
1: No está gorda, está angostita.
2: Miren, tienen que traer la identificación oficial.
1: Ok.
2: Es esencial para cualquier emergencia, para identificarlo, ¿sale?
1: Muy bien.
2: Y luego tienen que traer efectivo.
1: Ay, hola.
2: Efectivo.
1: Ay, la quisieran. Ay,
2: efectivo.
1: Nunca hay.
2: Porque muchas veces no se sabe dónde vas a estar y a lo mejor no aceptan tarjeta.
1: Okay.
2: En pleno año 2026.
1: La identificación del trabajo también la debo traer ahí, ¿no?
2: Sí, también. Okay. Tarjetas de seguros.
1: ¿De seguro? Ok.
2: Si traes algo de presentación con código QR, algo que digas, conocí a alguien y ahí le va a mis servicios... Okay.
1: Aunque ya no se usa la tarjeta de presentación, aunque podrías traerla.
2: Pues no, ¿verdad? Se usan a veces, bueno, no, porque puedes sacar el código QR en tu celular. Uh-huh. Pero bueno, en general hay que evitar llenar la cartera con papeles, con tickets, porque luego suelen guardar incluso hasta tarjetas innecesarias.
1: Hijo.
2: Porque les digo, es incómodo traerla llena y pesada, pero además también, pues llama la atención para mal. Dices, ay, ¿qué tanto traerá? Traen pura basura, hasta servilletas ahí metidas.
1: Tengo una cartita así de amor. Yo sabes que a veces que cargo los dólares de la suerte, ¿no? Uh-huh. De $2 lo cargo ahí, ¿no?
2: Dale.
1: Porque mira, aunque no traigas dinero, lo importante es que traigas billetes, aunque no sean de tu país. Por ejemplo, puedes traer pesos aquí y significa mentalmente que traes dinero, aunque
2: bueno,
1: no sea.
2: Bueno, a lo mejor sí.
1: Funciona.
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1: Saluditos para todos los que siempre nos escuchan, a la gente de Trenton, de Salem, de también de Topeka, de Annapolis, a la gente de Texas, Pati, tienes muchos fans allá en Houston, ¿eh?
2: Sí, nos escriben seguido, síganlo haciendo, arroba Pati Sánchez guión bajo G, arroba Maurazo TV.
1: Ahí está, así que ya saben, desde Alabama hasta Idaho, hasta Kentucky, hasta New México. Bueno, a Nuevo México, que ya le quieren cambiar el nombre, ¿no?
2: Ay, no, no, no.
1: Al ratito les voy a platicar cómo se burló una serie de televisión de esto de Nuevo México. Pero, oigan, fíjense que algo está pasando. Saludos allá a la gente de Nueva York, sobre todo a la gente de Brooklyn.
2: Saludos.
1: Hay una mujer, se llama Michelle Dahl, que se encargó de buscar cuántas cámaras, fíjate bien qué interesante, Patricia.
2: A ver.
1: ¿Cuántas cámaras existen en las calles de Nueva York? No sabes.
2: No, pues, no sé, una cantidad enorme.
1: Se dio cuenta que cualquier agente de la policía de la ciudad puede acceder a cualquier cámara.
2: ¿A todas?
1: Desde su teléfono, ¿eh?
2: Órale.
1: Ella en una investigación que realizó se dio cuenta, ¿no? Y el mismo oficial puede consultar el perfil prácticamente de cualquier persona que camine por la calle.
2: O sea que si dice, ¿sabe qué? Oiga, allá había un sospechoso, sí. Él rápido puede checar la cámara y hasta ver quién era.
1: Exacto, puede ver quién era.
2: Órale, han de ser cámaras con mucha tecnología.
1: Es bueno que nos digan esto porque muchas veces no agarran a muchos, ¿eh? En ocasiones sí, pero...
2: Pero así ya podemos reclamarles.
1: Mira,
2: ¿quién sabe si en otras ciudades?
1: ¿Te acuerdas aquella película, no te vas a acordar, no sé, la de Villano Desconocido o algo así, Identidad Desconocida, que era Gene Hackman y era Will Smith? Will Smith estaba siendo perseguido. Y te digo que la película es como del 2000.
2: Ajá.
1: Y ya hablaba de una red de cámaras que existía para poder localizar a Will Smith, que era el perseguido, era como un tipo fugitivo. Y tú decías, eso no va a suceder. Eso está ocurriendo. Hay más de 80 mil cámaras, Patty, en la ciudad.
2: Ay, Dios mío.
1: Además de drones, datos de redes sociales.
2: O sea, ¿tienen todo?
1: Todo.
2: Para agarrar a los que andan haciendo fechorías en la calle.
1: A cualquier persona. Y luego la gente se queja. Ay, no voy a dar mis datos personales, por favor.
2: No, hombre, ya cualquiera que sepa tu nombre y tu fecha de nacimiento, saca tu identificación.
1: Exacto. Así que nomás para que sea una idea.
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0: son Pati, son los Pati. Hay que estar más relajados, Pati.
1: Claro. Ay,
0: como que se me antoja. ¿A poco no se le antoja de repente cuando llega del trabajo, llega muy cansado, con el problema de espalda que le platicamos, que ya no siente lo duro si no lo tupido y que nomás está como descontracturado? Un tecito.
1: Un tecito. Ah. Y mira, viene bien hoy que es Día Nacional de la Sobriedad. Ah. Entonces, y aparte es lunes. Entonces, mira, bueno, vamos a hablar de los tés, en específico del de manzanilla.
0: ¿Amarte?
1: Amarte. Ah. No, no sea payaso. Vamos a hablar de los tés, específico de este de manzanilla.
0: Ok.
1: Que es el más popular, el más común, y pues es una hierba medicinal. A veces no sabemos ni para qué nos sirve. Y hoy que es martes, bueno, lunes, que andamos en el ajetreo y todo. Fíjate que es una de las hierbas medicinales más antiguas de la historia, conocida en todo el mundo y es para un montón de cosas.
0: Yo me acuerdo que mi abuelita...
1: ¿Para qué lo tomas tú?
0: Póntelo té de manzanilla, ¿no? Podía ser para, si estabas muy lleno de la panza,
1: ajá,
0: como digestivo.
1: Tómate té de manzanilla. Digestivo.
0: Si no podías dormir, como insomnio,
1: también
0: puede ayudar como para dormir. Por ejemplo, las mujeres cuando andan de alcohólicas... con cólicos.
1: Con cólicos, es diferente. También. O cuando tienes gripa, otros malestares.
0: También.
1: Porque miren, un té te puede calmar el dolor de estómago, cuando te sientes, pues que te duele la panza, sobre todo. Según investigaciones, la principal forma de utilizar esta flor, porque es una flor, ¿no? La manzanilla así blanca con centro amarillo, es mediante la preparación de infusiones, o sea, el té. A partir de sus flores, que tienen este aroma y sabor muy agradable. También es común usarla para compresas frías o tibias, como decías, que atraes inflamación, haces una compresa de manzanilla.
0: O te la tomas, ¿no?
1: O también te la puedes tomar y, bueno, pues dependiendo para qué la quieras. O incluso te lo ponen en los ojos para cuando andas inflamado de algo.
0: ¡Claro!
1: Que te golpeaste, te puedes poner fumentitos.
0: O si los traes rojos, los ojos también,
1: exacto,
0: ¿no?
1: Te gotitas de manzanilla.
0: Gotas de manzanilla.
1: O sea, es que es medicinal y sirve para muchas cosas, a veces como que la desvalorizamos.
0: Uh-huh.
1: Ya no le ponemos tanta atención a la manzanilla, ¿no?
0: No, y de verdad que es algo que puedes utilizar todo el tiempo, no hace daño y te cura prácticamente de todo, ¿eh?
1: Sí.
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1: A ver, venga para acá, amigo del Club Hit Latino, porque si usted quiere entender a su mujer, tiene que escuchar lo que le vamos a decir, porque luego las señoras de la casa dicen, es que mi viejo no me entiende, por más de que le explico que necesito esto, no me entiende. Y luego, ¿qué es lo mejor que un hombre puede entender? Es escucharlas. Por ejemplo, necesito un skincare. Y tu marido te sabe qué es eso y con qué se come. Ayúdelas. Pero, ¿qué es el skincare, Patricia? Explícale a los homo sapiens que nos
2: escuchan. El skincare, ¿tú sí sabes?
1: No.
2: Bueno, en los últimos años he escuchado mucho el skincare. Que voy a hacer mi skincare y el skincare para allá y para acá.
1: Es el cuidado de la piel, ¿no? Es la traducción,
2: sí,
1: ¿no?
2: Sí, totalmente. El skincare es eso. Pero no solamente es como que me cuido la piel y ya, sino se refiere a la combinación de productos y pasos diseñados para limpiar, hidratar y proteger la piel. La que cuando llegas en la noche te desmaquillas, te lavas la cara y te pones cremas. Todo ese ritual se llama skincare.
1: Ah, entonces no escuche nada, señor, porque le va a costar dinero.
2: Ah, no, el skincare cuando se acaba de renovarlo es de los que más lana te cuestan.
1: ¿De verdad?
2: Pues sí, porque son por lo menos unas 6 cremas.
1: No inventes, pero mira, ¿por qué se meten tanta cosa?
2: Voy a seguir. A ver. voy a continuar. Primero es el desmaquillante. Okay. Agua micelar.
1: Ay, güey.
2: El jabón de la cara. Su crema de día, crema de noche, la crema de ojos y el bloqueador. Y eso es por lo bajito. Son 7 cosas las que dije.
1: Esa se pone. ¿Y se compras así? Oye, ¿me da un skincare y te dan así todo?
2: No, tú lo compras por separado. Hay este kit.
1: ¿Paquetes?
2: De ciertas marcas. No, que te dan las 3 cremas y tú compras aparte tu desmaquillante.
1: Sale bien caro ser ustedes y mantenerlas.
2: Todo eso, la verdad es que sí te sale una buena. Repito, depende qué marca compres. Hay unas carísimas, hay otras más accesibles.
1: A ver, pero
2: ese
1: espérate,
2: es el skincare.
1: Pero espérate, Pati. Entonces, es un gran regalo ahora que ya viene el Thanksgiving. Es un skin care.
2: La verdad es que sí.
1: ¿Es un kit de skin care?
2: Sí.
1: O sea, ¿todas las mujeres lo van a agradecer?
2: Pues sí, sí, sí, totalmente.
1: O sea, todas las mujeres se cuidan la piel, todas.
2: Pues sí, por lo menos, tener un jabón facial, su crema de día y un bloqueador, que ese es vital.
1: Entonces,
2: por lo menos.
1: El mejor regalo, si le tocan el intercambio a alguien, el próximo diciembre, el skin care es la solución.
2: Ese mismo.
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1: Casi nos vamos, pero no sin antes platicarles lo que está ocurriendo pues en todo el mundo. Bueno, y ya vimos, ¿no?, lo que el presidente Donald Trump quería cambiarle el nombre a Nuevo México, ¿no? O sea, que se llame Nueva América.
2: Nueva América, y hizo su mapa y nos pintó del mismo tono que aquí los Estados Unidos.
1: Fíjate que es que no sé si voy a caer gordo, pero me cae bien a veces las cosas que dice. O sea, me dan risa, pues, ¿me entiendes?
2: Es que es una tras otra, pero son amenazas, fíjate, hay que poner atención.
1: No, pero no la ves como amenaza. Yo no veo como amenaza. Por
2: ejemplo, no amenaza, pero se la pasa diciendo, y les voy a cobrar aranceles, y los voy a hacer parte, pues, de Estados Unidos. Pero, y, o sea, también cansa, qué flojera para la presidenta estar lidiando con un presidente.
1: Pero fíjate, la presidenta de México se ha portado bien, así como
2: sí,
1: que
2: lo ha sabido, sí, capotear. No, lo ha sabido.
1: Aparte, ¿sabes qué? Como que la, y luego me gusta.
2: Se lo barajea.
1: Es que hay que entenderlo al presidente Donald Trump, porque aquí le habla luego a la presidenta y me encantó hablar con la presidenta. Es una gran persona. O sea,
2: pues sí, pero luego
1: nunca ha hablado mal, ¿eh?
2: Pues no, porque obviamente es político.
1: Al otro, al viejito sí
2: es políticamente correcto.
1: Al viejito le aventaba uno que otro buscapiés a veces, ¿no? Sí, sí, sí. Pero bueno, hay una serie, no sé si la viste alguna vez, Pati, una ¿cuál? Serie animada que se llama South Park. De estos muñequitos.
2: Los redonditos.
1: Que son muy mal hablados.
2: Ah, sí.
1: Que son muy violentos. Que son todos.
2: Salen en TV, ¿no?
1: Tiene más de 30 años esta serie, ¿eh?
2: Sí, sí, te creo, pues sí, ya desde uf.
1: Bueno, casi 30 años, South Park. Pero ahora, en los nuevos capítulos, los creadores Trey Parker y Matt Stone dijeron: ah, nos vamos a adaptar. Y esta temporada le vamos a poner South America. Y le pusieron South Park, le quitaron el Park y le pusieron América. El América, ¿no? Entonces, un anuncio llegó para el estreno de la temporada número 29, que estará estrenándose en 2 días, el próximo 16 de septiembre en Comedy Central. Y vamos a poder ver la nueva temporada, que ahora le pusieron South America. Se va a llamar así, todo por alusión a la sátira que hizo Donald Trump, ¿no?
2: Mira, ¿qué tal? ¿Qué tal?
1: Pues se suben al tren, quieren carrito, pues subámonos todos, ¿no?
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1: Llegó el momento de decir adiós, nos acabamos ya lo que se vendía, lo que se regalaba, se otorgaba. Terminamos el Club Gilatino agradeciendo a toda la gente que estuvo en contacto con nosotros. Hoy aprendimos que un gran regalo para las damas, caballeros, es un kit de skincare.
2: Skincare, perfecto. Ya luego te recomiendo marcas.
1: Muy.
2: Te recomiendo marcas. Oigan, también hablamos de cómo celebramos la independencia los mexicanos aquí en la Unión Americana.
1: Mañana se celebra, Patricia. Sí. Mañana. Y mañana también arranca el mes de la hispanidad. Me gusta cuando arranca del 15 de septiembre al 15 de octubre, porque si no, en los pueblos hay muchas festividades. En el río Hudson hacen una verbena popular padrísimo. Uh-huh. Allá en Chicago, en Nueva York, lo hacen increíble. Así que, bueno, sensacional lo que se viene mañana, ¿no?
2: Totalmente, oigan, y además también ya les dijimos las 6 cosas que debes de tener en tu cartera: tu identificación, tarjetas de los seguros, tu licencia para manejar, dinerito en efectivo, ¿y qué más? Tus tarjetas de crédito
1: y débito.
2: Y la Virgen de Guadalupe.
1: Sí, puedo llevar a mi Virgencita de Guadalupe.
2: Sí, basura no, la Virgen sí.
1: La Virgencita de Guadalupe.
2: Muy bien.
1: Ahora recuerda que toda esta y más información la encuentran en nuevanews.com y en nuevaonda.com. Es el vínculo de la información para ti, ¿eh?
2: Ingrese nuevanews.com, nuevaonda.com, todo lo que aquí les comentamos, ahí también lo van a encontrar.
1: Cuídense mucho, pásenla increíble, que sea una gran semana y que viva México.
2: ¡A México! ¡Hasta mañana!
1: Bye, bye. Bye.
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1: Hola, ¿qué tal? Qué gusto saludarlos. Iniciamos con las noticias más relevantes del día. El presidente Donald Trump calificó de falso que la inteligencia artificial amenace con destruir a la humanidad y rechazó las peticiones de regulación impulsadas por líderes del sector. Trump afirmó que imponer restricciones paralizaría la industria y perjudicaría la competitividad nacional frente a China, destacando que el desarrollo de centros de datos será un motor económico fundamental para el país. Esta información es traída para ti por Nueva News. La Agencia de Protección Ambiental se prepara para eliminar las restricciones a los gases de efecto invernadero emitidos por centrales eléctricas de carbón y gas. La medida sostendrá que dichos gases no representan un peligro para la salud humana ni el medio ambiente, buscando eliminar la base legal para que futuras administraciones puedan regular la contaminación del sector energético. Hasta aquí la información. Yo soy Rosalba Suara. Hasta la próxima.
2: Los deportes llegan con Mixel Montoya. Les traigo noticias, amigos, y es que Pedro Vite, jugador ecuatoriano de Pumas, está en el ojo del huracán tras ser captado volteándose durante el himno nacional mexicano. Esto en el Estadio Akron. En redes sociales, aficionados cuestionaron su actitud y algunos la relacionaron con la eliminación de Ecuador ante México en el Mundial 2026. ¿Una falta de respeto? ¿Qué opinas al respecto? Ahora les cuento que tenemos polémica en el Hyrox Beijing 2026. Y es que la australiana Joanna Wittrek sufrió un percance fecal durante la competencia, amigos, pero nada la detuvo. Ella decidió continuar y de hecho terminó ganando entre 152 participantes. Aunque se reconoció su determinación, también obviamente recibió críticas por higiene y consideración hacia las demás competidoras. Hyrox tuvo que desinfectar las zonas afectadas, pero ella se lleva el premio. Hasta aquí los deportes, yo soy Mixel Montoya.
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Bienvenidos una mañana más. Bienvenidos un día más. Que nos concede nuestro amigo el de arriba, el de hasta más arriba. Y primero lo primero. Primos, aquí con nosotros, lo primero siempre es ser agradecidos con nuestro amigo el de arriba. El de hasta más arriba, como dice la canción de Los Inquietos del Norte. Sí, pariente, hay que reconocer, hay que agradecer, hay que encomendarnos a él. Bueno, los que creemos, ¿verdad? Los que tenemos esa fe. Los que creemos que sobre nosotros hay un Dios todopoderoso que es el que nos ayuda cuando se lo pedimos. Que es el que hace que las cosas nos salgan bien cuando nos encomendamos a él. Si tú también compartes esa fe, entonces, primo, entonces, chicas, hay que darle gracias a Dios por este nuevo día. Gracias, Diosito Santo. Gracias, Dios mío. ¿Saben que en ocasiones me pongo a pensar, me pongo a reflexionar cómo hay gente que está, como decimos allá en el rancho, están podridos en dinero, primo? Tienen dinero como para esta y 100 vidas más todavía. Pero a pesar de que tengan tanto dinero, cuando les llega su día, no pueden hacer nada, no pueden comprar un día extra de vida. No pueden convencer al dueño de todo. No le pueden comprar, no le pueden decir, te doy $1,000,000 y dame un día más de vida. Con él no vale eso, primo. Y fíjate cómo, aunque nosotros quizá no tengamos ese poder económico, pero sí tenemos el poder de que cuando cerramos nuestros ojos, doblamos nuestras rodillas y le clamamos a ese ser todopoderoso, ¡ah, cómo nos escucha, primo! Y si estamos con problemas, con dolencias, con cosas que nos lastiman, nos hieren nuestro corazón, nuestro sentimiento, hasta consuelo nos da, pariente. ¡Qué bonito, primo! Soy una de las personas que puede atestiguar de que hay milagros en esta vida. Que cuando las cosas parecen que no, le clamas a nuestro amigo el de arriba. A nuestro Padre Celestial. Y todo mundo se sorprende y dice, ¡ah, qué afortunado eres! Está bien, llámenle los que quieran decirle que es suerte, que es fortuna, está bien. Pero nosotros sabemos que más que fortuna, fue la intervención divina. ¿Y cómo no darle gracias? Por todo, primo. Por la vida, por un día más, por la salud, porque respiramos, porque tenemos fuerza. Porque aquí estamos a pesar de todo y contra todo, pariente. Aquí estamos un día más. Gracias, Diosito Santo. Gracias, Dios mío. Gracias también a cada uno de ustedes. Cada mañana aquí nos levantamos haciéndonos compañía en la jefa por la mañana en la jefa 700. ¡Qué gusto recibirles! Es la mañana del mamamartes. Es el día 15. Es el día de la independencia de Centroamérica. Hermanos centroamericanos, feliz día de su independencia. Hermanos de El Salvador. El Salvador, Guatemala, Honduras, Costa Rica, Nicaragua. ¡Feliz día de la independencia! Enhorabuena, que nunca se nos olviden nuestras raíces, nuestros orígenes. No hay que olvidar de dónde venimos. ¡Feliz día de la independencia, hermanos centroamericanos! Para nosotros los Mexican, la noche de hoy es la noche del grito. Hoy por la noche se grita el ¡Viva México! Y mañana 16 ya será nuestra independencia. Hoy 15 de septiembre comienza oficialmente también aquí en los Estados Unidos, hasta que no se le ocurra a cierto presidente quitarlo. Hoy comienza el mes de la herencia, el mes del orgullo hispano. Durante todo un mes se reconoce la contribución a la cultura de la comunidad hispana. Hasta que cierto presidente se dé cuenta y lo quite.
Es el mes de la herencia hispana, el mes del orgullo hispano. Comienza oficialmente el día de hoy, 15 de septiembre. Con estos datos, te saludo con mucho gusto en esta mañana, servidor de todos, y yo soy...

Jarocho soy yo. Listísimos en este Mama, Mama Martes, 15 de septiembre del año 2026 transcurriendo. Y a darle con todo, primo, vamos con todo. Vamos con Toño, Pepito y Flor. O como le decía, allá por el año 2006, 2008 aproximadamente, vamos con Tokio. Vamos a darle con Tokio. Una vez más, feliz día de la independencia, hermanos centroamericanos. Muchas felicidades. Siéntanse orgullosos de sus orígenes. Feliz día de la independencia, Centroamérica.

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1: Primos, muchachas, buenos días. Son las 7:23 minutos de la mañana. Les platico, hay un vehículo descompuesto generando demoras en la Interestatal 95 hacia el sur después de pasar la ruta 200 de Maryland. Eso es la Intercounty Connector, salida número 31. Está bien atorado el tráfico, abusado con ese vehículo descompuesto. Accidente en la ruta 117 de Maryland. Esa es la West Diamond Avenue hacia el este, la rampa que te lleva al sur. Al sur de la Interestatal 270, el carril izquierdo lo vas a encontrar bloqueado por ese accidente. Y finalmente les platico, una zona de trabajo de utilidades está generando bastante tráfico en la ruta 301 hacia el sur. Después de pasar la Chrome Station Road, únicamente el carril izquierdo está habilitado para la circulación. 7:24 minutos. Buenos días, Washingtonians. Buenos días, capitalinos. 61 grados en este momento la temperatura. Está fresco, ¿verdad? Ah, pero ¿se acuerdan quién se los dijo? Abusados, porque con estos cambios de clima vienen las enfermedades de las vías respiratorias también. No salgas en minifalda, orejón. 61 grados en Washington, mayormente soleada la mañana. El día de hoy será un día mayormente soleado a lo largo de todo el día de hoy, con una temperatura no tan caliente. Va a estar agradable, primo, entre 78 y 80 grados, mientras que la mínima esta noche va a descender a los 60 grados.
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0: 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Buenos días, ese chivo. Buenos días, primazo, ese chivo.
1: Buenos días a toda mi gente, la jefa 700, buenos días, Pico.
0: Buenos días, primo.
1: Es Taco Tuesday, my people, se llegó el día 15, que muchos celebran el Día de Independencia de México, pero que es mañana.
0: Correcto, es correcto.
1: Pero hoy, la mayoría de la gente, no sé por qué lo hace, se reunió en el México Lindo, en el Álamo.
0: Lo reprobaron en el Taco Azteca,
1: en el Taco Rico, y hacen un gran party. Bueno, ojalá que todos lleguen y ojalá que lo hagan responsablemente, que no anden tomando, chocando, peleando.
0: Bien dicho, primo.
1: Que todo esté tranquilo, toda la raza ahí, mexicana, toda la gente centroamericana, ahí tranquilón. Y pues van a tomar tranquilos, mi gente, porque ya sabemos cómo somos los otros, los vale, y pues hacemos un show. Ahí estamos, mi gente, que tengan un excelente día y muy productivo. Ahí estamos. Peace.
0: Buen consejo, primo, ese chivo. Buen consejo. Vamos a resolverte esa duda por años has tenido, primo, ese chivo. Ahí te va la respuesta de por qué la raza celebra desde el día de hoy 15. Porque el 15 por la noche, específicamente en algunos lugares a las 10, en otros a las 11, es la celebración del grito de independencia, primo. Efectivamente, la independencia de México se celebra el 16 de septiembre. Pero desde la noche del 15 se lleva a cabo la ceremonia de el grito de independencia, en donde se dan vítores, o sea, los vivas, así se llaman, vítores, donde se dan vítores a nuestros héroes de independencia, a nuestra patria, y se termina cantando el himno nacional. Es por eso que desde hoy por la noche, primazo, ese chivo, justamente hoy por la noche con la ceremonia de grito de independencia. Buenos días, Orejón. Hoy sí te la bañaste, Orejón, no manches. No, en serio, carnal, ¿no quieres tu media hora ya oficial? ¿Qué pasó, don Discursos?
2: ¿Qué tal? ¿Cómo estamos hoy? Feliz y bendecido martes. Hay que ir a trabajar, gracias a Dios. Saludos para todos. Eli, Melis, Adela, Chabela, ¿cómo se llama? La señorita Yadira, para la señorita Doris, la señora Ana en Hagerstown, para la esposa de la Wichis, para la esposa de Sergio, para todos en general, para Chicho, ay Dios mío, para Don Frankie, para el Chivo, para el Cocazo, ay, Cocazo, mentiroso Cocazo, pero bueno, todo eso es otro tema. Saludos para ¿cómo se llama? Es que ya se la edad, la señora Carolina, se llama la señora Carolina, para el Ben Fito, si me invitas a tu alberca, Fito, ¿sabes qué? Agarra tu alberca, hazle un rollito y ya sabes, prácatelas, dice mi pariente. Saludos para el buen el compa Eliseo, para el buen compa Martín, se me escapan varios, parece que sí, para el buen Miki, parientito, ¿cómo estamos? El kilo del costal de azúcar lo tengo en 140, no sé si sea normal, o sea, eso, pues, todavía le habré estado ahorita, ya yo me siento bravo, ahora sí.
0: ¡Qué
2: saludos
0: raro!
2: Para todos, se me cuida, se me olvida la teibolera esa de Baltimore que tienes tú, parientito, ¿cómo se llama? Es que se cambia el nombre, le dicen la Cholula. Se me cuidan todos, feliz y bendecido martes. Y lo bueno es que hoy traigo falda de esa de Pentecostés o de Testigo de Jehová, porque está haciendo frío, pariente, no manches. ¿Qué le pasó? ¿Dejaron el refrigerador abierto? ¿Qué onda? No, muy temprano para el frío. Ahí te veo, pariente, yendo revoltoso, ya sabes. I love you.
0: Dicen los gringos, love you too. Ah, pero ¿quién te dijo que te iba a dar frío la coliflor? ¿Sí te acuerdas? ¿Te acuerdas o no te acuerdas, güey? ¿Cómo? ¿Ya se acabó el tiempo? Es Orejón siempre acabándose el tiempo, vea.
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0: temazos. ¡Feliz día de la independencia, hermanos centroamericanos! ¡Feliz día de su independencia! Es momento de que se las resuma. Pero les anticipo que la traigo larga. Se las voy a resumir toda. Toda. La historia, pero la traigo larga. Se me hace que vamos a tener que dejar el mix mañanero para el comienzo de la siguiente hora. Porque ahora sí la traigo larga. Un montón de cosas que pasaron en la historia un día como hoy. Comienzo platicándote que hoy es la mañana del martes 15 de septiembre del año 2026 transcurriendo. Es el día número 258 de este año, faltan 107 días y las horas restantes del día de hoy para que termine este 2026. Y esto fue lo que pasó en la historia un día como hoy. 15 de septiembre, en el año 1254, nació en Venice, Italia, el comerciante, navegante y explorador Marco Polo. Su viaje de exploración de 24 años por Asia, así como sus libros, sirvieron de inspiración para el también navegante y explorador Cristóbal Colón. Un 15 de septiembre en el año 1789 nació James Fenimore Cooper, autor del libro El último de los Mohicanos. Oigan, ¿se acuerdan cuando andábamos con ese corte de pelo? La de El último de los Mohicanos. Sí, o sea, sí se acuerdan, ¿verdad? 15 de septiembre, en el año 1789, el Departamento de Asuntos Exteriores fue renombrado como el Departamento de Estado. 15 de septiembre, en el año 1821, la independencia de Centroamérica se proclamó. Fue un 15 de septiembre, en el año 1821, cuando se firmó el Acta de Independencia en la ciudad de Guatemala. Por lo consecuente, Guatemala, El Salvador, Honduras, Nicaragua y Costa Rica conmemoran su fiesta nacional en el mismo día porque todos ellos formaban parte de la antigua Capitanía General de Guatemala, un territorio unido bajo el dominio de la corona española. ¡Feliz Día de la Independencia, Centroamérica! Un día como hoy, en 1821, se declaró la independencia de Centroamérica. Un día como hoy, 15 de septiembre, en el año 1830, nació en Oaxaca el general del ejército, héroe de guerra y presidente de México durante 30 años, don Porfirio Díaz. Su mandato fue llamado Porfiriato y es considerado como una dictadura. De hecho, la Revolución Mexicana de 1910 surgió como descontento y como un esfuerzo para quitarlo del poder, cosa que lograron en el año 1911, cuando Porfirio Díaz fue obligado a renunciar al poder y obligado a huir a Francia para exiliarse, muriendo allá en el año 1915. Un 15 de septiembre en el año 1857 nació el presidente número 27 de los Estados Unidos, William Howard Taft. Un día como hoy, 15 de septiembre, en el año 1917, se fundó la revista Forbes. Sus fundadores fueron B.C. Forbes y Walter Drey. La revista provee artículos financieros, industriales, de investigación, de marketing. ¡Ah, sí! Y también saca la lista de los más ricos, los más millonarios del mundo. Hasta el Chapo salió en la revista Forbes de los más millonetas del mundo. ¿Se acuerdan qué lugar ocupaba el Chapo Guzmán dentro de la revista Forbes? ¿Se acuerdan? ¿O ya se les olvidó? Un día como hoy, precisamente un 15 de septiembre en el año 1935, la Alemania nazi adoptó el uso de la nueva bandera nacional con la característica cruz suástica. Yo no sabía que el símbolo ese de tanto odio en el mundo es en realidad una cruz. la cruz suástica. Un 15 de septiembre en el año 1935 también, precisamente un día como hoy, al mismo tiempo que estaban dando a conocer su nueva bandera nacional, los nazis, la Alemania nazi, anunció dos nuevas leyes raciales. Le llamaron las leyes raciales de Núremberg. Escucha bien esto, ¿eh? Escucha bien esto. Muchos racistas aquí en Estados Unidos les hace falta conocer de historia. Escucha bien esto. Estas dos leyes raciales de Núremberg que fueron anunciadas un día como hoy, 15 de septiembre de 1935, le quitaban la nacionalidad alemana a los judíos y al mismo tiempo le quitaba los derechos políticos a los judíos. Estas leyes establecían que solo los alemanes blancos o personas con sangre, con familiares de sangre alemanes, podían ser llamados ciudadanos. ¿Te suena conocido? ¿Te suena parecido esto? ¿Te suena como alguien que cierto loco anda tratando de hacer también? ¿Te suena como eso de quererle quitar la nacionalidad a los hijos de indocumentados? ¿Te parece algo similar? Un día como hoy, 15 de septiembre en el año 1946, nació en San Saba, Texas, el actor de cine Tommy Lee Jones, protagonista de múltiples películas, entre ellas El Fugitivo, por la cual ganó un Oscar como mejor actor de reparto. Además, también salió como el agente K en Hombres de Negro junto a Will Smith, entre muchas otras películas. Un 15 de septiembre en el año 1951 nació el cofundador de MTV, Fred Seibert. Un 15 de septiembre en el año 1972 nació la reina de España, la reina Leticia. Antes de casarse con el aquel entonces aún príncipe Felipe, ahora ya son reyes, Leticia trabajaba como periodista y presentadora de noticias en televisión. Su nombre real es Leticia, con Z, no es con C, es Leticia. Leticia Ortiz Roca Solano. Un 15 de septiembre en el año 1975, nació en Zapata, Texas, el cantante y compositor Ricky Muñoz, uno de los fundadores, además la voz y líder del grupo Intocable. Ganador de 2 Grammys, de múltiples Latin Grammys, además también tiene su estrella en el Paseo de la Fama de Hollywood. Su nombre real es Ricardo Javier Muñoz. ¡Feliz cumpleaños, Ricky! Un día como hoy, 15 de septiembre en el año 1977, nació en la Ciudad de México el actor Mark Thatcher, participante de muchas telenovelas, además conductor de televisión. 15 de septiembre en el año 1977, nació en Londres, Inglaterra, el actor Tom Hardy, reconocido por sus papeles de Bane en The Dark Knight Rises, en Venom, en Mad Max Fury Road. Y en la serie de televisión Peaky Blinders, entre muchos otros. Un día como hoy, 15 de septiembre en el año 1984, nació en Londres, Inglaterra, el príncipe Harry, el hijo menor del rey Carlos y de Lady Di. Actualmente Harry está casado con la actriz Meghan Markle. Un día como hoy, 15 de septiembre en el año 2008, murió a los 65 años el músico inglés Richard Wright. Él fue tecladista e hizo las voces de respaldo de la banda rockera Pink Floyd. Así como les digo, hijos de su Pink Floyd. Un día como hoy, 15 de septiembre, en el año 2023, murió a los 91 años el reconocido pintor y escultor colombiano Fernando Botero. Sus obras son notables por las proporciones exageradas en los cuerpos de sus sujetos, a los que se llaman las gordas y los gordos de Botero. ¿Ya ven? Cuando les digan, ¡ya estás bien gordo! Contéstenle, no, lo que pasa es que yo soy modelo del pintor colombiano Fernando Botero. Soy una de las gordas, soy uno de los gordos de Botero. Ya ven, les dije que hoy la traía bien larga. La historia. Primazos, las celebraciones a nivel nacional, internacional y mundial. Comenzando con que hoy es la celebración de Independencia de Centroamérica. ¡Feliz Día de la Independencia, Guatemala! ¡Feliz Día de la Independencia, El Salvador! ¡Feliz Día de la Independencia, Honduras! ¡Feliz Día de la Independencia, Costa Rica! ¡Feliz Día de la Independencia, Nicaragua! Hoy, 15 de septiembre, es el Día Internacional de la Democracia. Día Internacional de la Democracia. Hoy, 15 de septiembre, es el Día de la Lucha Mundial contra el Linfoma. Hoy, 15 de septiembre, aquí en los Estados Unidos, comienzo platicándote que es el Día Nacional de la Double Cheeseburger. La Double Cheeseburger. Además, es el Día Nacional de los Profesionales en Informática. De los ingenieros en informática o de los que nos ayudan, pues, a arreglar las computadoras y todo. A que no haya virus ahí. Hoy es el Día Nacional del Cheese Toast. Es el Día Nacional del Aprendizaje Online o en línea o en Internet, pues. Día Nacional del Aprendizaje Online. Hoy también es el Día Nacional del Linguini. Es el Día Nacional de las Enfermeras Neonatales. Es el Día Nacional también de registrarse para votar. Ah, los que tienen ese privilegio, úsenlo. Día Nacional de registrarse para votar. Día Nacional del sombrero de felpa. Y hoy es el Día Nacional de la lucha contra el cáncer infantil. Ah, qué bonito este día. Día Nacional de la Lucha contra el Cáncer Infantil. Todo esto en la historia, un día como hoy. Ahí fue su, ahora sí me cansé.
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4: Hola, ¿qué tal? Qué gusto saludarlos. Iniciamos con las noticias más relevantes del día. El presidente Donald Trump sorprendió a la prensa a bordo del Air Force One al reproducir su lista de temas favoritos desde un altavoz mientras trabajaba durante un vuelo. La selección incluyó composiciones de ABBA, Dolly Parton y temas de la WWE. El mandatario se acercó a los reporteros para asegurar que la música mantuviera un ambiente ameno a bordo. Esta información es traída para ti por Nueva News. Un reporte reveló que el dirigente deportivo ruso Omar Kremlev, vinculado al Kremlin, financió con cientos de miles de dólares una fiesta tras la boda de Donald Trump Jr. en las Bahamas. Mientras el mandatario desmarcó su responsabilidad asegurando no conocer al magnate, legisladores demócratas exigieron investigar posibles intentos de tráfico de influencia sobre la familia presidencial. Hasta aquí la información. Yo soy Rosalba Suara. Hasta la próxima.
5: Mixel Montoya te trae los deportes. Histórico para el fútbol femenil mexicano, señoras y señores. Rebeca Bernal se convirtió en la primera mexicana en jugar oficialmente en la Women's Super League de Inglaterra. La capitana del Tri ingresó al minuto 61 con el Manchester United, aunque su equipo terminó goleado 5-0 por el Chelsea. Un momento histórico pese al complicado debut. Ahora te cuento que Isaac del Toro hace historia una vez más. El ciclista mexicano ha conquistado el Gran Premio de Montreal y se ha convertido en el primer mexicano en ganar esta prestigiosa competencia. Del Toro venció al francés Paul Seixas en el ascenso final tras 215 kilómetros de recorrido. Un triunfo que lo impulsa rumbo al Mundial de Ciclismo de Ruta. Hasta aquí los deportes. Yo soy Mixel Montoya.
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0: Arrancando la segunda hora de La Jefa por la mañana. Y ya que es el día de la independencia de Centroamérica, ¿qué tal si lo celebramos con esto?

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0: Puedo guardar silencio. Tengo que platicarles que hay un accidente que involucra un camión en la Interestatal 295 hacia el norte antes de llegar a la Malcolm X Avenue en la zona Southeast de DC, la salida número 2. Obedece las indicaciones de la policía que se encuentra en el área dirigiendo el tránsito. Otro accidente en la DC 295 hacia el sur cerca de la Pennsylvania Avenue en la zona Southeast de DC atorando el tráfico. Un accidente más en la ruta 210 de Maryland con rumbo hacia el norte a la altura de la Fort Washington Road. El carril central está bloqueado por ese accidente. Tenemos también otro accidente en la ruta 117 de Maryland. Esa es la Diamond Avenue, la avenida Diamante. Es con rumbo hacia el este, la rampa que te lleva hacia el sur de la Interestatal 270. El carril izquierdo lo vas a encontrar bloqueado por ese accidente. Vehículo descompuesto generando demoras en la ruta 7 de Virginia con rumbo hacia el este después de pasar el Blue Ridge Mountain Road. El carril izquierdo lo vas a encontrar bloqueado por ese vehículo descompuesto. Y finalmente hay una zona de trabajo de utilidades en la ruta 301 hacia el sur después de pasar la Chrome Station Road. Únicamente el carril izquierdo está habilitado para la circulación. La temperatura. Buenos días, mis amigos en Frederick. Para Frederick, 54 grados, parcialmente nublado en este momento, pero a partir de las 10 de la mañana va a cambiar a un resto del día mayormente soleado durante el resto del día de hoy, con temperatura máxima alcanzando entre 78 y 80 grados, bastante agradable en el día, entre 78 y 80, pero en la mínima, en la noche, orejón, no se te ocurran ni las minifaldas ni los shortcitos cacheteros. Se te va a congelar la cola si andas así, orejón. La mínima esta noche va a descender a los 56 grados para el área de Frederick. ¡Feliz día de la independencia, Centroamérica!
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0: minutos. Hoy es el día de la independencia de Centroamérica. Oigan, hermanos centroamericanos, gracias antes que nada por escucharnos, por su preferencia. Pero permítanme hacerle esta pregunta para conocer un poquito más de su celebración, de su cultura, de sus costumbres. ¿Cómo celebran el Día de la Independencia en Guatemala, en El Salvador, en Honduras, en Costa Rica, en Nicaragua? Ah, ya no nos escucha Ani, la tica, ¿verdad? Sí, hombre, para que me platicara qué hacían. ¿Qué hacen en el Día de la Independencia allá en Costa Rica? Pero sí hay mucha comunidad de Guatemala, mucha comunidad de El Salvador que escucha a la jefa por la mañana. Cuéntenme, ¿qué se hace en el Día de la Independencia? ¿Hay desfiles? ¿Hay eventos cívicos? ¿Hay festivales? ¿Hay baile? ¿Hay cotorreo? ¿Truenan cohetes? ¿Qué hacen en el Día de la Independencia en Centroamérica? Platíquenme, estoy con toda la disposición de aprender, de saber, de conocer cómo se celebra la independencia allá en Centroamérica. 8:33 de la mañana. 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Mensajes pendientes. Buenos días, Adelita.
1: Muy buenos días, Piquito, aquí el 700.
0: Gracias, Adelita, gracias.
1: Escuchando la jefa por la mañana.
0: Eso.
1: Saludos a ti y a toda tu audiencia.
0: Muchas gracias.
1: Bendiciones para todos y feliz día y que el hielo se derrita en sus caminos.
0: Amén. Muchas gracias, Adelita. También nos decía en un mensaje escrito, cordial saludo a Jenny, Meli, Natalie, Matavenados, a don Francisco, a su esposa, a Marcos, a su esposa, para Chicho, al Zucarita. ¡Ese es mi Zucarita! Al Zucaritas, a la señora Sara, al Cholula, Carolina, al Fito, la Crozal, la Tapatía, y a su amiga, Gaby se llama su amiga, al Chivo y a todos los que se me olviden su nombre, ahí me disculpa, me dice. Bueno, saludos entonces. Más mensajes pendientes. La mañana de hoy, buenos días a Rosita la Tapatía, me dice buenos días, ya andamos al puro 700 con la jefa.

0: y el mejor locutor, Piquito de Oro. Bendecido día para todos en sintonía. Muchas gracias. Muchas gracias, gracias. Más mensajes pendientes en la mañana de hoy. Johnny, buenos días, Johnny. Me dice Johnny, Pico, buenos días al 700. Hoy es el día de independencia. En mi amado pulgarcito de América, El Salvador, güero. Una rolita para nosotros los salvadoreños, porfa. El güero y su norteño banda, patria querida. Ah, ¿cómo no? ¿Cómo no? Trabaja, brother. Me dice, mira, güero, ese video que te mandé es de la chera cuando iba a los desfiles. Ah, bueno, ahorita lo miramos, ahorita lo miramos. Yadira, buenos días. Ay, juez, ahora sí se aventó Yadira escribiendo. ¿Me da tiempo de leerlo? Ay, juez, bueno, en un ratito lo leo, Yadira. Muchas gracias. Ah, Fito, buenos días, Fito.
1: Buenos días, Pico, ¿cómo estamos?
0: Todo bien,
1: feliz
0: Fito.
1: Martes, bendiciones. Feliz día de la independencia para nosotros los salvadoreños.
0: Eso, brother.
1: Para los salvadoreños que escuchamos las 700 y los otros países de Centroamérica, feliz día de la independencia. Pico, Pico, te pido un favor.
0: Claro que
1: ¿me
0: sí.
1: ¿Me puedes poner las mañanitas para...
0: ¿Para quién?
1: Para Rosita la Tapatía, que hoy está cumpliendo años también. Quería ver si le ponían las mañanitas y después le damos el regalote. Bueno, cuídense, bendiciones, que Dios los bendiga.
0: Ah, caray, hoy es el cumpleaños de Rosita la Tapatía. Mira qué calladito te lo tenía, Rosita. ¿Y cómo es que Fito sí sabe? A ver, Rosita, explícanos eso. ¿Por qué Fito sí sabe que es tu cumpleaños? ¿Cómo está eso que ya te tiene listo tu regarrote? Pues entonces, muchas felicidades, Rosita la Tapatía. Happy birthday, feliz cumpleaños para ti.
2: Con gusto y placer a felicitarte.
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1: Primazos, buenos días, 8:50 minutos. Hay un accidente que involucra un camión generando bastante tráfico en la Interestatal 295 hacia el norte antes de llegar a la Malcolm X Avenue en la zona Southeast de DC. La salida número 2 obedece las indicaciones de la policía que se encuentra en el área. Accidente en la DC-295 hacia el sur cerca de la Pennsylvania Avenue en la zona Southeast de DC, atorando el tráfico. Un accidente más en la ruta 210 de Maryland hacia el norte a la altura de la Fort Washington Road. El carril central está bloqueado por ese accidente. Otro accidente en la ruta 117 de Maryland, la West Diamond Avenue hacia el este, la rampa que te lleva hacia el sur de la Interestatal 270. El carril izquierdo lo vas a encontrar bloqueado por este accidente. Vehículo descompuesto generando demoras. En la ruta 7 de Virginia hacia el este, después de pasar la Blue Ridge Mountain Road, el carril izquierdo sé que está bloqueado por ese vehículo dañado. Y finalmente te platico de una zona de trabajo de utilidades con rumbo hacia el sur después de pasar la Chrome Station Road. El carril izquierdo es el que está habilitado para la circulación. 8:51. Buenos días, mis amigos en Bmore para Baltimore. Cholula, ¿estás alive? Cholula, ¿estás ahí? Para Bmore, mañana mayormente soleada, 61 grados en este momento la temperatura. Hoy les espera un día mayormente soleado, con temperatura máxima entre 78 y 80. La mínima esta noche va a descender a los 63 grados. ¡Ey! ¡Su carita! ¡Orejón! ¿Adivina a quién ya se llevó Fito al alber? Al alber, al alber, al alber. ¡A la alberca! ¡A la alberca! ¡Sí! ¡A la piscina! ¿Adivina quién? Fito ya se llevó a la piscina, maldita su carita.

0: dice la Cholula que vayas y te la saques junto a él. ¡Par de sucios!
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2: Eso se escuchó como celos, orejón. Orejón, ¿sientes celos? No me digas que sientes celos. Primos, faltan solamente 4 minutos para que sean las 9 de la mañana. Aquí en la Jefa 700, en el Día de la Independencia de Centroamérica.

0: 9 de la mañana tengo algunas cosas que platicarles, la primera de ellas. 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Dejé pendiente el mensaje de Yadira. Buenos días, Yadira. Me dice, hola, buenos días, mi piquito de oro. Saluditos para todos tus radioescuchas. Qué bonito es el 15 y el 16 de septiembre en San Luis Potosí. Recuerdo desde que yo era niña, el grito de independencia era exactamente a las 12 de la noche. Y al otro día nos tocaba ir al desfile representando a nuestras escuelas. El 16, después del desfile, ya daba hambre y nos comprábamos nuestros antojitos favoritos, como los esquites, los elotes, las frituras, la fruta con chile. En la plaza, nuestros antojos favoritos, y dábamos como unas 10 vueltas alrededor de la plaza. ¡Qué bonito! Y nos tomábamos fotos. Ya por la tarde hacían baile, pero era muy, muy divertido. Bueno, eso era antes. Ahora no sé. ¡Qué bonito! Se escucha muy linda la celebración. Allá en San Luis Potosí, Yadira. ¡La tapatía! Rosita, le pregunté por qué. A ver, ¿por qué, Rosita? ¿Por qué el Fito sí sabe que era tu cumpleaños? ¿Y cómo es eso que ya te tiene tu regarrote listo? A ver, explícanos. Exigimos una explicación, Rosita. Buenos días, Rosita.
1: Ah, pasa que yo sí tengo el VIP con el Fito. Yo ya conocí la piscina. Y pues todos los envidiosos que se queden con las ganas de no ir a la piscina.
0: Con que ya se metieron a la alberca. Con que tú ya le conoces la alberca, o sea, la piscina, la pool, al Fito. Con que a ti, Rosita, el Fito ya te enseñó su alberca. Me pregunto de quién, a quién se referirá con eso de que los envidiosos o el envidioso. ¿Quién será el envidioso?
2: Para el Ben Fito, si me invitas a tu alberca, Fito, ¿sabes qué? Agarra tu alberca, hazle un rollito y ya sabes, para acá te las dice mi pariente.
0: ¡Ah! Pues no podía ser otra que la maldita azucarita.
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5: Hola, ¿qué tal? Qué gusto saludarlos. Iniciamos con las noticias más relevantes del día. El presidente Donald Trump justificó los millonarios trabajos de remodelación en la residencia presidencial, asegurando que la estructura se encontraba en pésimo estado por el abandono de administraciones anteriores. Mientras avanza la construcción de un ostentoso salón de baile financiado con donaciones privadas, el mandatario defiende sus proyectos estéticos frente a las prioridades económicas y políticas del público. Esta información es traída para ti por Nueva News. La Agencia de Seguridad Nacional prepara su mayor reestructuración interna en una década bajo el liderazgo de su director, el general Joshua Root. El plan establece 5 nuevas organizaciones enfocadas en inteligencia artificial, China, ciberseguridad, apoyo al combate e inteligencia global, buscando priorizar desafíos tecnológicos estratégicos y acelerar la modernización de sus operaciones globales de espionaje digital. Hasta aquí la información. Yo soy Rosalba Suara. Hasta la próxima.
6: Estos son los deportes con Mixel Montoya. Un nuevo entrenador en el Necaxa. Te tengo los detalles. El peruano Juan Reynoso toma las riendas de los Rayos tras la salida de Martín Barini. Reynoso regresa al club donde sabemos se retiró como jugador y comenzó su carrera como técnico. Su mayor logro fue hacer campeón a Cruz Azul en 2021 y ahora llega para levantar al Necaxa. Estaremos atentos de esto. Ahora en otras noticias les cuento que el exjugador de la NFL, LeSean Johnson, fue sentenciado a 5 años de prisión por operar una red dedicada a criar, vender y traficar perros para peleas en Estados Unidos. El excorredor que jugó para Packers, Cardinals y los Gigantes también recibió 3 años de libertad supervisada y una multa de $30,000. Escuchabas los deportes con Mixel Montoya.
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0: centroamericanos. Arrancamos la tercera hora ya de la jefa por la mañana. Jode su Pink Floyd. Qué rápido, ¿no? La tercera hora ya de la jefa por la mañana aquí en la Jefa 700 en este 15 de septiembre. El día de la independencia de Centroamérica. Coincide también que es el día del grito. Bueno, es la noche, ¿verdad? En México es la noche del grito de independencia. Aquí en los Estados Unidos, el 15 de septiembre también comienza el mes de la herencia y el orgullo hispano. Digan lo que digan, pero ahorita jode su Pink Floyd como que nos andan viendo con lupas a todos los que somos hispanos, ¿verdad? ¿A poco no te sientes así, carnal? Vas a un lugar donde está predominantemente una población blanca y llegas como hispano y voltean a verte. Yo creo que se han de preguntar en qué momento llamamos a la migra. Sí se siente. Díganme lo que ustedes quieran, pero sí se siente. Ahorita ir al Walmart es como una declaración de ¡soy valiente! Ya me pasó. Neta. Vas al Walmart y se te quedan viendo, así como que, mira este güey. Es arriesgado, es valiente, no sabe que estos son terrenos de la migra. Sí, se siente. Siente las miradas sobre ti, vive, ahí va un valiente. Primazos. Un día como hoy, 15 de septiembre en el año 1821, en la ciudad de Guatemala, se firmó el Acta de Independencia de América Central. Popularmente conocido, vulgarmente conocido como la Independencia de Centroamérica, pero en realidad el nombre oficial es el Acta de Independencia de América Central. En la ciudad de Guatemala se firmó declarando la independencia de Guatemala, Honduras, El Salvador, Nicaragua y Costa Rica. En aquella época, estos países eran territorios que formaban la Capitanía General de Guatemala, también conocida como el Reino de Guatemala. ¡Hombre, chapines! Si ustedes tenían un país, un imperio grandísimo. El Reino de Guatemala. Y precisamente por ser el país o el territorio o el reino más importante, porque estos otros territorios formaban parte del Reino de Guatemala, decidieron independizarse de la corona española, firmando el Acta de Independencia de América Central y dividiendo los territorios en estos países. Ahí ustedes disculparán, se me atoró la saliva por estar viendo lo que no debo. Se me antojó una... Ok, volviendo a lo nuestro, en el Día de la Independencia de la América Central. ¿Saben ustedes que el declarar la independencia, ser independiente, en este caso independencia es sinónimo también de la libertad? Independencia significa no depender de otra persona o de otro país. Es la ausencia de control externo o subordinación. Un país puede ser independiente, pero tener leyes estrictas que limitan el bienestar de su gente. En cierta forma, en ciertos conceptos, la palabra independencia y la palabra libertad son sinónimos, pero solo hasta cierto punto. Justamente, recuerden que proclamar la independencia es proclamar la libertad de un país. Quitarse el ser subordinado, ser colonia o ser perteneciente a otra nación más grande. La independencia es sinónimo de la libertad y por lo mismo hoy es el día de la independencia de Centroamérica, día en que sus países fueron libres. Mañana es el día de la independencia de México, el día que nuestro país también fue libre. Y en honor a estas fechas conmemorativas y en honor precisamente a la celebración, pero que también hacemos bromas, ya saben ustedes cómo es este concepto. Bueno, pues en La Jefa por la mañana el hashtag del día de hoy será hashtag. ¿No se han dado cuenta que a veces algunas personas se les olvida que somos independientes? ¿No se han dado cuenta que algunas personas a veces se les olvida que somos libres? Por eso hoy se la vamos a recordar. Eso no. Por eso vamos a utilizar el hashtag del día de hoy. Hashtag respeta mi libertad. Que no se les olvide que somos independientes, que somos libres. Hashtag del día de hoy, respeta mi libertad. Y si le llega a caer agua al tinaco, ese tinaco de ustedes últimamente no anda nada independiente. Ese tinaco últimamente no anda nada libre. Si le llega a caer agua al tinaco, me mandas tu hashtag del día de hoy al WhatsApp 202-536-9622. 202-536-9622. Con el hashtag respeta mi libertad. Y ya ven que siempre les echo uno, ¿ven? Ejemplo por un ejemplo. Primazos. Como cuando la tóxica anda de tóxica y... A ver, ¿por qué estás viendo la página de esa mujer nalgona? A ver, ¿por qué estás viendo nalgón? ¿Por qué le estás dando corazoncitos a las nalgonas? Primo, siéntete con todo el derecho que los héroes patrios ofrendaron su vida para hacerte libre. Con todo ese derecho voltea y dile a la tóxica, hashtag, respeta mi libertad. Dile, primo, dile, soy independiente. Hashtag, respeta mi libertad. Eso sí, yo no respondo de que te vengan a dar un sartenazo a media jeta. Pico de Oro no se hace responsable que te tiren 3 dientes de un sartenazo. Hashtag respeta mi libertad.
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0: 2 cosas antes de irme a otra cosa, mariposa. La primera. 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
0: Primazos, a las 9:21, híjole, ya es la tercera hora, no manches. A las 9:21 les platico. Tenemos un accidente generando bastante tráfico en la Sweetland Parkway, entrando cerca de la Stanton Road de la zona Southeast de DC, generando y atorando el tráfico en ese punto. Accidente que involucra un camión en la Interestatal 295 hacia el norte antes de llegar a la Malcolm X Avenue en la zona Southeast, la salida número 2. Obedece las indicaciones de la policía que se encuentra en el área. Un accidente más en la DC 295 hacia el sur, cerca de la Pennsylvania Avenue en la zona Southeast de DC, atorando el tráfico. Un accidente más en la Interestatal 395 hacia el sur, la rampa que te lleva a la ruta 27 de Virginia, la salida Washington Boulevard, la número 8, el shoulder del lado derecho es el único habilitado para la circulación. Accidente en la ruta 123 de Virginia hacia el norte, cerca de la Horner Road, para que tengas cuidado al llegar a ese punto. Abusados con ese accidente, primo. Y por último, vehículo descompuesto, atorando el tráfico en la ruta 7 al este, después de pasar la Blue Ridge Mountain Road. El carril izquierdo lo vas a encontrar bloqueado por ese vehículo dañado, atorando el tráfico. 9:22 minutos de la mañana, Washingtonians. Buenos días, capitalinos. 66 grados en ese momento la temperatura. Mañana mayormente soleada. El día de hoy van a tener un día mayormente soleado en el Distrito de Columbia, con temperatura máxima alcanzando entre 79 y 81, mientras que la mínima esta noche ya se está poniendo fresco. El clima. La mínima esta noche va a descender a los 61 grados.
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0: 4 minutos en el Día de la Independencia de Centroamérica. Angelito, buenos días, Angelito. Me dice Ángel, buenos días, carnal. Oye, gracias por la luna de Xelajú. Super Chivos de corazón, la mejor afición de Guatemala. De fútbol. Enhorabuena, brother, con gusto, con gusto. Buenos días, ese primo Juanca. Buenos días, Juanca. ¿Cómo anda, primo? ¿Qué milanesa?
1: ¿Qué tal, Pico? Buenos días, primo.
0: Buenos días, primazo.
1: Feliz día de Mama Martes.
0: Gracias,
1: aquí estamos, como siempre, al 700.
0: Muchas gracias,
1: brother. Saludos, Cholula, arriba, arriba. Saludos a la Chabela, la Rosita, la Tapatía, siguiente croissant. Tu paisano Rejón, al americanista, la señora Pata de Palo, al Cocazo, a todos, primo, a todos, un saludote, cuídense mucho de los cubitos de hielo, y que vayan y que chiflen a su mouse.
0: Más mensajes, buenos días, ese brother Cholula, ¿cómo andas, carnal? Buenos días.
2: ¿Qué tranza, Pico? Buenos días, buenos días, buenos días, todavía no te veo en línea, ¿qué está pasando ahí? ¿Qué pasó? No veo que diga ahí la jefa 700 en línea, ¿verdad? Bueno, vamos a ver, esperamos que siga funcionando la cuchuleta. Yo la neta venía haciendo otras cosas. Buenos días,

0: martes para ti, para todos los que están ahí en sintonía. Feliz día de martes, no te cases ni te embarques. No quiero trabajar, no quiero trabajar. Y perderme de volver a escuchar que le hagan burling, dijeran por ahí, a Pico de Oro de que perdió la América. No se puede, no hay motivo, no hay razón. Buenos días para todos los que están en sintonía, los que van a estar en sintonía, los que están pero no se reportan. Buenos días para todos ustedes. Que tengamos todos un bendecido martes, como chihuahuas, ¿no? Y vamos a darle con todo, porque si no, creo que ya viene el grito y lo único que vamos a gritar va a ser ¡Ay, mi América! ¡Ay, mi rayos! ¡Cierro, pues! ¡Vámonos, recio!
1: Mira, querido carnal, mira, brother Cholula, ¿por qué no agarras tu audio? Lo haces un rollito... Ya me di cuenta lo tóxico que es el Cholula. Cuando dijo, hey, no te vi en línea, por un momento pensé que se refería a que la estación no estaba todavía con su señal en el internet. Y estaba revisando, y no, desde las 24 horas funcionando regular, normal, nuestras aplicaciones y nuestra presencia online en el internet. Después dije, tal vez se refería a la señal terrestre de la radio. Entonces sintonicé la radio. No, también desde muy temprano, desde antes de las 7 de la mañana. De hecho, este mes de septiembre la potencia o la señal se está encendiendo a las 6:45 de la mañana. Si tratas de escucharla antes de las 6:45 en la radio terrestre, pues no vas a oír nada, güey. Vas a oír puro... Y tal vez alcances a escuchar una señal en inglés que está a esa hora antes de que nosotros encendamos. Bueno, nosotros me suena manada, ¿verdad? Que los ingenieros pues enciendan el transmisor de la radio en este mes a las 6:45. Ya vienen de hecho los meses en los que les voy diciendo, no sé si lo recuerdan, que les digo, hey, este mes nos vas a escuchar a partir de esta hora, este mes a partir de esta otra hora. Bueno, ya vienen esos meses de otoño y de invierno en que la señal de la radio se enciende a diferentes horas. Le llaman daylight. Cuando el sol sale es cuando se debe de encender la señal de la radio. Bueno, pues ya me di cuenta lo tóxico que es Cholula, porque se refiere no ni a la señal en el internet online, ni a la señal de la radio terrestre, se refiere a que no había abierto el WhatsApp de la radio. A eso se refiere, eso de, no veo en línea a la jefa, o sea, al WhatsApp de... Cholula, ya me di cuenta lo tóxico que eres. Eres de ese grupo de personas tóxicas que nomás están revisando ahí si el perfil de del pobrecito víctima, de la víctima, del víctima, si está online, y si está online, ahí le andan reclamando, hey, te vi online a esta hora, ¿qué andabas haciendo a esa hora online? Eres bien tóxico, Cholula. Ah, tiene otro audio, dale play a su otro mensaje. ¿Qué pasó, brother? ¿Qué pasó, carnal?
0: Pico, una pregunta, ¿qué no los Vítores son los que hacen? Ay.
1: Exacto, esos son los Vítores.
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0: pobrecito el coyote. Anda malito de su patita. Es el coyote cojo. Sí, el de la Nachita pinta. Oigan, ¿ya vieron los videos donde el coyote le mienta a su mamá, a don Julio Pre? ¡Hijo de su manches! Digo, si hay gente que se ha enojado conmigo, pero nadie me ha mentado la madre como se lamentó el coyote a Julio Preciado. ¡Hijo de su! Primazos, estamos en la hora del hashtag el día de hoy, en el día de la independencia de Centroamérica. Mañana es el día de la independencia de México, por eso hemos hecho el hashtag para ponerle un alto a esas personas, a esa gente que no respeta nuestra independencia, nuestra libertad. Hashtag respeta mi libertad. No le ha caído agua al tinaco, vea. Yo sé, ese tinaco anda seco ahorita. Bueno, si le llega a caer agua al tinaco y me mandas tu hashtag right now, porque después de esta canción vengo con el hashtag respeta mi libertad, al WhatsApp 202-536-9622, 202-536-9622.
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0: Buenos días al primazo El Zurdo. Acá anda en sintonía El Zurdo, me dice: buenos días, Pico. Hay un montón de tráfico para Hagerstown. Está bien parado. Ahora, el tráfico. Nos manda un video. Hijo de su, ¿sí, primo? ¿Por dónde es esa zona más o menos, pariente? ¿Qué salida? La 70 rumbo a Hagerstown, pero ¿a qué altura? ¿Qué salida? Te platico mientras tanto de otros incidentes. Accidente en la Sweetland Parkway entrando cerca de la Stanton Road de la zona Southeast de DC, generando bastante tráfico. Un accidente que involucra un camión en la 295 hacia el norte antes de llegar a la Malcolm X Avenue en la zona Southeast. Obedece las indicaciones de la policía. Accidente en la DC-295 hacia el sur cerca de la Pennsylvania Avenue en la zona Southeast para que tengan cuidado. Un accidente más en la ruta 123 de Virginia hacia el norte cerca de la Horner Road. Y por último, te platico de un vehículo descompuesto en la ruta 7 hacia el este, después de pasar la Blue Ridge Mountain Road. El carril izquierdo lo vas a encontrar bloqueado por este vehículo descompuesto. Es en el área de Virginia. Ahora bien, revisamos las condiciones en el clima. Primazos que nos escuchan en el área de Frederick. Buenos días a nuestros amigos en el área de Frederick, Maryland. Así están las condiciones al instante. Mañana mayormente soleada, 61 grados la temperatura por ahora. Les espera un día mayormente soleado a lo largo de todo el día de hoy, con temperatura máxima alcanzando entre 78 y 80 grados, mientras que la mínima esta noche, híjole orejón, no minifaldas, no chorcitos cacheteros. La mínima esta noche en Frederick va a descender a los 57 grados. Abusados, porque con esa temperatura ya se te anda frizando la coliflor. Primazos, hashtag del día de hoy. Hashtag respeta mi libertad.

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1: Primazos, llegamos a la hora del hashtag, el del día de hoy. Hashtag respeta mi libertad. Hashtag respeta mi libertad. Mira, tantos héroes que dieron su sangre. Tantos héroes que se sacrificaron sus vidas para que tú tuvieras libertad. Para que ahora cualquier persona te quite tu libertad. No. ¿Cómo? Por eso hay que recordarles a esa gente, hashtag respeta mi libertad. 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Oye, primo. Como cuando la tóxica no te deja, cuando la esposa no te deja tener novia. Sí, primo, sí. Te coartan tu libertad. Ahí está la tóxica que no te deja tener novia. Bueno, pues dile hashtag respeta mi libertad. Imagínate, primo, ¿qué dirían los héroes de independencia si supieran que ahora te dejas mangonear por una chaparra? No, primo, no. Recuerda tus orígenes y exígele hashtag respeta mi libertad.

0: buenos días. Gaby. Mira, Gaby, la amiga de Rosita la Tapatía, dice, hoy 15 de septiembre, el grito va para mi ex. Que me dio la libertad y la independencia de volver a ser feliz. Ah, pues dile, hashtag respeta mi libertad. Oh, sí, vea, porque esos ex, no manches, hombre, ya después de que te ven bien contento o contenta, ya que las ven, muchachas, bien felices, hasta más buenas se ponen ustedes, muchachas. Y ya que las ven más buenas, ya que las ven felices, ya que las ven ahora sí que se recuperaron, ahí van, vea, ahí van otra vez. Así, díganle, muchacha, así como Gaby, díganle, hashtag respeta mi libertad. Buenos días, Rosita.
1: Hashtag, hoy es mi cumpleaños y decidí no hacer nada, estar todo el día en la cama.
0: ¿De quién?
1: Hashtag, respeten mi libertad.
0: ¡Eso! ¡Respeten su libertad! Oye, Rosita, hoy decidiste estar todo el día en la cama. ¿De quién? ¿O con quién?
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4: Hola, ¿qué tal? Qué gusto saludarlos. Iniciamos con las noticias más relevantes del día. La junta directiva del Kennedy Center votará sobre el cierre de su edificio principal, esto tras encarar una severa crisis financiera y una proyectada falta de fondos para pagar nóminas. La caída en ventas de boletos, cancelaciones de artistas y daños estructurales acentuaron un déficit multimillonario, mientras los directivos evalúan reconocer públicamente al presidente Donald Trump para obtener financiamiento. Esta información es traída para ti por Nueva News. Propietarios de tierras, ganaderos y empresarios de la región de Big Bend presentaron una demanda para detener la construcción del muro fronterizo impulsado por la administración del presidente Donald Trump. Los demandantes sostienen que el gobierno eludió regulaciones ambientales de forma injustificada, argumentando que las estadísticas oficiales muestran un volumen mínimo de cruces irregulares en esa zona protegida. Hasta aquí la información. Yo soy Rosalba Suara. Hasta la próxima.
5: Los deportes llegan con Mixel Montoya. Les traigo noticias, amigos, y es que Pedro Vite, jugador ecuatoriano de Pumas, está en el ojo del huracán tras ser captado volteándose durante el himno nacional mexicano, esto en el Estadio Akron. En redes sociales, aficionados cuestionaron su actitud y algunos la relacionaron con la eliminación de Ecuador ante México en el Mundial 2026. ¿Una falta de respeto? ¿Qué opinas al respecto? Ahora les cuento que tenemos polémica en el Hyrox Beijing 2026, y es que la australiana Joanna Wittrek sufrió un percance fecal durante la competencia, amigos, pero nada la detuvo. Ella decidió continuar y de hecho terminó ganando entre 152 participantes. Aunque se reconoció su determinación, también obviamente recibió críticas por higiene y consideración hacia las demás competidoras. Hyrox tuvo que desinfectar las zonas afectadas, pero ella se lleva el premio. Hasta aquí los deportes, yo soy Mixel Montoya.
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0: no manches. Ya la última y nos vamos, vea. ¡Qué rápido! La última hora de la jefa por la mañana en el Día de la Independencia de Centroamérica. ¡Felicidades Guatemala! ¡Felicidades El Salvador! ¡Felicidades Honduras! ¡Felicidades Costa Rica! ¡Felicidades Nicaragua! El Día de la Independencia de Centroamérica, conocido también en el pasado como el Reino de Guatemala. Bien, primazos, esta canción, una danza tradicional, me la solicitó el buen Fito. Me decía Fito: Pico, hoy por ser el Día de la Independencia de mi país, ¿puedes poner una danza folclórica para nosotros los salvadoreños? Se llama Adentro Cojutepeque. Con gusto, primo. Ahí quedó. La composición y la interpretación de Francisco Palavicini Sandoval, mejor conocido como Paquito Palavicini. Las 10 con 10 minutos de la mañana. Mira, es la hora de la coincidencia. Es la hora de pedir tus deseos. Dicen los místicos que se conceden los deseos si los pides a la hora de la coincidencia. 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Buenos días, primo zurdo. Me dice el zurdo que el accidente en la 70 con rumbo hacia Hagerstown es en la salida 42 cerca del área de descanso. Gracias, brother. Muchas gracias por el dato. Primazo zurdo, gracias, gracias por ese dato. Oigan, tengo varios mensajes pendientes, pero saben que también en esta hora les voy a platicar, hay un video que anda viralizándose. Y aunque ahorita estoy en la mira, algunos, el orejón sabe por qué ando en la mira, pero también es mi responsabilidad como conductor, como presentador o como comunicador, es mi responsabilidad platicarte lo que sucede a nuestro alrededor. A veces arriesgamos, se los he dicho en ocasiones anteriores, a veces como comunicadores arriesgamos nuestro bienestar, nuestra seguridad personal, arriesgamos muchas cosas, pero es parte del compromiso que acepté cuando decidí ejecutar esta profesión. Esta mañana te voy a platicar un caso que anda muy viral. Ustedes saben que está muy recrudecida la situación de los inmigrantes, y no solamente los inmigrantes, de la comunidad hispana en general aquí en los Estados Unidos. Aunque se dice que el enfoque es la inmigración ilegal, es decir, la comunidad indocumentada, a quien de una manera despectiva se le llama ilegal, indocumentada sería la, o irregular sería el término más apropiado, pero bueno, se les llama ilegal o se les llama aliens. Está muy, muy cruda la situación, muy recrudecida, no solamente en contra de la comunidad indocumentada. Parece o se percibe un ambiente hostil contra la comunidad hispana en general. No estoy hablando mentiras, no estoy diciendo mentiras cuando menciono que ciudadanos americanos, personas hispanas con estatus legal aquí en los Estados Unidos, han sido detenidos. Por sus rasgos, por parecer, por lucir hispanos, han sido detenidos o han sido cuestionados sobre su estatus por estar aquí en los Estados Unidos y por parecer, por lucir hispanos. A eso se le llama perfil racial. Y la constitución de este país la prohíbe. No debería de ser así. Pero está pasando. Es una realidad. Y aquí en los Estados Unidos se dio una situación. Tengo el video para demostrarte, para corroborarte lo que te estoy diciendo. Se dio la situación de donde una persona, un blanco, una persona blanca, contrató a una compañía hispana o una compañía con muchos trabajadores hispanos para que le hicieran un trabajo, poner una fence, una barda todo alrededor de su propiedad, una barda de madera. Y hasta ese punto iba todo bien, mientras la empresa, mientras estos trabajadores hispanos estaban instalando la barda, todo iba bien. El problema llegó a la hora de pagar. Ya cuando venía el momento de pagar, la persona que les había contratado se negó a pagarles. Les dijo que no les iba a pagar, que se fueran de su propiedad, y utilizó la amenaza que se está volviendo muy común. Llamar a ICE para que se los llevara. Ahora, ¿sabes lo que hicieron los trabajadores? La mayoría, en su gran mayoría, hispanos. ¿Sabes qué fue lo que hicieron? Bueno, pues ellos... te lo voy a platicar, pero después de la pausa. Sí te lo voy a contar. Sí te lo voy a platicar. Pero después de la pausa. Después de la pausa. Tengo que ser transparente con ustedes, como siempre se los he dicho. Esto que estoy hablando, aunque no es nada indebido, y es una realidad, es completamente verídico, es cierto, y están las pruebas para demostrarlo, sí arriesga mi situación. Pero como decimos, pues ya, como quiera, que sea lo que Dios quiera. Antes de ponerles la siguiente canción, este mensaje. Primo Martín, buenos días, Martín.
1: Hola, Pico, buen día.
0: Buen día, Martín.
1: Espero se encuentre bien toda la bandera. Saluditos y feliz Día de la Independencia para todos los que andamos celebrando nuestra independencia. Te quería pedir una rolita para toda la banda mexa. Se llama El 15 de septiembre con José Alfredo Jiménez. Gracias y saluditos para todos los que celebran su independencia.

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1: Primos, muy buenos días. Son las 10 de la mañana con 20 minutos. Buenos días al primo Zurdo. Zurdo nos hizo saber del accidente o del tráfico en el área de la Interestatal 70 con rumbo hacia Hagerstown, a la altura de la salida 42, cerca del área de descanso. Gracias, primo. Se trató de un vehículo en llamas, un vehículo incendiado. En ese punto ya lo despejaron, ya extinguieron el fuego, ya lo hicieron a un lado, pero el tráfico sigue atorado. Específicamente en la Interestatal 70 hacia el oeste, después de pasar el Ridge Road en el Overpass, todos los carriles están reabiertos a la circulación. Sin embargo, el tráfico está bien atorado, así como en el video que me enviaste. Gracias, primo Zurdo. Zona de trabajo generando demoras en la 495, la Capira Beltway, en el Aureluba, antes de llegar a la ruta 190 de Maryland, es en la River Road, salida 39. El carril derecho lo vas a encontrar bloqueado por esa zona de trabajo. Otra zona de trabajo en la 395 hacia el sur, después de pasar la Potomac Park y la US Park Police, la salida número 2. El carril izquierdo lo vas a encontrar bloqueado por esa zona de trabajo. También te platico de un accidente generando demoras en la Interestatal 66 hacia el este, después de pasar la ruta 50, la salida Fairfax, la número 57. Otra zona de trabajo en la ruta 286, la Fairfax County Parkway hacia el norte entre la Pops Head Road y la ruta 29, generando bastante tráfico. Una zona de trabajo más sobre la 301 hacia el norte, cerca de la Billingsley Road. El carril derecho lo vas a encontrar bloqueado por la zona de trabajo. Y finalmente te platico de otra zona de trabajo en la Interestatal 66 hacia el oeste, después de pasar la ruta 15, la salida Haymarket, la número 40. El carril izquierdo lo vas a encontrar bloqueado por esa zona de trabajo. 10:22 de la mañana. Buenos días, amigos, en el área de Baltimore para Bmore. 69 grados, mira qué temperatura tan curiosa. 69 grados, mayormente soleado en este momento. El día de hoy será un día mayormente soleado a lo largo de todo el día de hoy, con temperatura máxima alcanzando entre 78 y 80, mientras que la mínima esta noche va a descender a los 63 grados.
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0: 32 minutos, aquí a través de la jefa 700, en la jefa por la mañana. Antes de continuar, permítame platicarle que llega el festival más grande de toda la capital. Fiesta DC 2026, el sábado 26 y el domingo 27 de septiembre en Washington, DC. Dos días de cultura, sabor y música en vivo. 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El festival y el desfile de las naciones, iniciando en la calle 15, finalizando en la calye 7 en la avenida Constitución, en la Constitution Avenue. 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El reloj marca las 10 de la mañana con 33 minutos, platicándoles en este momento de algo que sucedió aquí en Estados Unidos, donde un grupo de hispanos se asegura, no tenemos los datos concretos hasta el momento, porque este video fue tomado de un live, una transmisión en el Facebook que realizó uno de los trabajadores. Al realizar esa transmisión, él explicaba lo que iban a hacer y por qué lo iban a hacer. Específicamente se refirió a que los había contratado una persona que se negó a pagarles por su trabajo cuando este ya estaba finalizado. Acompáñenme, vayan conmigo, vamos a derribar una barda. Porque alguien no nos quiere pagar. Esto va a ser divertido, dice el hispano que hizo la transmisión en el live. Y ahí se ve al grupo de trabajadores con todo su equipo recién terminado. Permíteme darte algún contexto. Recién habían terminado el trabajo y la persona que les contrató, un ciudadano estadounidense de color blanco, se negó a pagarles. Y como se negó a pagarles, entonces los trabajadores decidieron deshacer su trabajo o tirar toda la barda, toda la fence que habían construido todo alrededor de su yarda, de su terreno, una barda de madera. Todo lo que escuchas es donde les están quitando o les censuran las groserías, las palabras groseras que les dijo este ciudadano estadounidense. Muchas ofensas, y les decía que eran pedazos de, ya te imaginarás, y que se fueran de su propiedad. ¿Qué carajo están haciendo? Lárguense. La policía ya viene. Váyanse de mi propiedad. Y es cuando el grupo de trabajadores empiezan a derribar la barda que habían instalado.
1: Échame la amarro.
2: ¿Ese no?
1: Sí.
0: Cada uno de los paneles de la barda que fueron instalados están siendo derribados por los trabajadores después de que esta persona que les había contratado se negó a pagar por sus servicios. La persona que hizo la transmisión

originalmente, bueno, pues su video está mucho más largo. Este es un resumen de lo que sucedió. Y si gustas, te lo puedo compartir. Solamente tienes que mandarme un mensaje al WhatsApp 202-536-9622. 202-536-9622. Y con gusto te comparto este video. La decisión de este grupo de trabajadores hispanos, ahora, si son migrantes o si son indocumentados, eso no se podría saber. Solamente se sabe, por lo que se puede ver en el video, que son una cuadrilla, un grupo de trabajadores, una compañía hispana que le fue a instalar esta cerca, esta fence. Y la persona se negó a darles el pago correspondiente por su trabajo una vez que ya estaba terminado. Y no solamente eso, sino que encima amenazó con llamar a las autoridades de inmigración. Así las cosas, es algo que se está volviendo común, desafortunadamente, aquí en Estados Unidos. Ustedes saben que no es el único episodio que ha sucedido. Esto pasó también acá en el estado de Maryland, donde una persona igual que le habían ido a componer el roof. ¿Se acuerdan? Meses atrás se los platiqué que también aquí en el área había sucedido eso. Se está volviendo algo común en que personas intenten estafar, porque es una estafa, contratando a trabajadores y después negándose a pagarle por los servicios, negándose a pagarle por el trabajo y amenazarlos con llamar a las autoridades de ICE. Desafortunadamente se está volviendo en algo común. Esta situación está regularizándose, está presentándose más frecuente de lo que uno desearía o de lo que uno pensaría. Esta canción que vas a escuchar a continuación resume bien la situación que se está viviendo actualmente aquí. Y como les menciono, no es únicamente la comunidad indocumentada. Está rebasando e incluso ciudadanos americanos, personas que han nacido aquí en los Estados Unidos, están siendo objeto de discriminación o víctimas de perfil racial solamente porque les ven hispanos. Se asume que son indocumentados. Es la realidad actual.

0: Parte de la información que tenemos al respecto de esta situación es que, de acuerdo a los datos que nos proporcionan, los trabajadores tenían su documentación en regla. Y por lo mismo regresaron al lugar y como no les quisieron pagar, tiraron todo.
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1: Ah, qué cosas con el karma, hombre. Imagínate no quererle pagar a una empresa de
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1: Oye, el otro. A una empresa de hispanos. No quiere pagarles por el trabajo pensando que son indocumentados y amenazándolos con llamar a la agencia de inmigración y aduanas. Y resulta que todos los trabajadores sí tienen documentación en regla. Y por lo mismo, al no recibir pago por su trabajo, desmontaron todo lo que hicieron. Le quitaron la barda que habían instalado alrededor de todo el terreno de esta persona que les había contratado. Un par de personas me están compartiendo que también han vivido situaciones similares. Adelita, buenos días, me dice. Aunque no lo creas, Piquito, en la limpieza pasa igual. Una persona me contrató para limpiar y cuando me pagó, el cheque era sin fondo. Pero el karma le llegó. Como a los 2 años, perdió su casa. Y su vecina me contó que además se enfermó de cáncer. Otra persona que le ha sucedido algo similar también es al buen Orejón. ¿Qué pasó, señor Orejón?
2: A las personas que andamos acá afuera trabajando y les llega a pasar algo similar, no se metan a la propiedad porque les pueden pegar un tiro, los pueden acusar de que pasaron la propiedad sin permiso. Es más fácil ir a la corte. Se llama Small Claims. Ahí vas, ahí pones tu queja. Inmediatamente un mediador se pone en contacto con la persona que te debe dinero, le mandan una citación a corte, tiene que ir a corte, si no va a corte lo arrestan inmediatamente. Cuando llegue allá va a hablar con el mediador primero y le va a decir lo que quiera decirle. Tú hiciste un trato verbal, es válido, es legal. Cuando haya terminado de decir todas las porquerías que quiera decir, el mediador le va a decir simplemente, ¿quieres pagar o quieres entrar a la corte? Se los garantizo, porque a mí ya me lo hicieron. Y se los garantizo. Pongo las manos dentro de la chimenea, porque el juez inmediatamente le va a hacer, hazle un cheque a la persona esta. No, pero ¿qué es indocumentado? A mí qué me importa. Hazle un cheque a la persona esta y págale. Y para la próxima vez, te fijas a quién contratas. Y hazle el cheque. Y no te vas. Señor, vaya usted, cobre el cheque. Y si no pasa el cheque en el banco, viene usted aquí. Y ya te vas a dar cuenta de quién soy yo sentado. Eso es todo. Es lo más fácil. No vas a perder nada. Ánimo, raza. Ya me lo hicieron. Yo ya pasé por ahí. Y es verídico lo que les estoy diciendo.
1: ¿Sabes que diste un consejo excelente, brother? Recuerden que aquí en Estados Unidos las personas tienen el derecho a defender su propiedad hasta con armas. Y fue excelente el mensaje que diste. Si te lo hacen, no invadas su propiedad porque pudieran reaccionar violentamente y pudieras arriesgar tu bienestar, tu salud y hasta tu vida. Gracias por el dato de la Corte de Reclamos Menores, Small Claims. Gracias por ese dato, apreciado Orejón. Les doy el contexto completo, el resto de la información que me faltó por darles. Esto sucedió el pasado 10 de septiembre. Un usuario tanto de TikTok como de Facebook que responde al nombre de César Díaz, así lo puedes buscar si quieres en el Facebook, César Díaz fue el usuario que subió este video y de una transmisión en vivo del pasado 10 de septiembre. Hace 5 días atrás fue cuando sucedió esto. Se empezó a viralizar apenas entre ayer y antier. Y ahora te lo platico también aquí en La Jefa por la mañana. El lugar donde sucedió, la ciudad se llama Joliet, que es el nombre francés para Julieta. Joliet, en el estado de Illinois, aquí en los Estados Unidos. Paisano Francisco, no te vayas a confundir con Joliet, Oaxaca, ¿eh? Allá cerca del rancho de Tierra Blanca, allá cerca de nosotros, paisano, está Joliet y está hasta el río de Joliet, ¿te acuerdas? Y luego nos pelearon cuando nosotros decíamos Julieta, pues es en español, es Julieta. Paisanos, como lo dijo el buen Orejón, hay que tener cuidado. Hay que tener cuidado, primo. ¿Sabes? es un momento en el cual muchos integrantes de este país... A ver, déjame ordenar mis ideas y ser cuidadoso porque muy probablemente me están grabando. So, déjame ser cuidadoso y ordenar mis ideas. ¿Sabes que es un momento delicado? Sería la palabra correcta. Momento delicado. Pero también es un momento doloroso para quienes lo están experimentando. Pero hay un porcentaje importante de población de este país, un porcentaje importante de ciudadanos americanos que dicen estar tan cansados y tan indignados del abuso de la comunidad indocumentada o ilegal, como les llaman, del abuso del sistema de la comunidad indocumentada o ilegal. Y se dicen estar tan cansados que no están mostrando compasión. Y lo dicen claramente. Para ellos este momento no es de tener compasión, para ellos este momento es de aplicar las leyes. Y este porcentaje importante, no vayan a creer ustedes que son unos pocos, que son poquitos. No, es un porcentaje importante que respalda el actuar de la Agencia de Inmigración y Aduanas, de ICE. Y cuando te digo que no están mostrando compasión es porque ellos mismos dicen, ahorita no es momento para tener compasión, ahorita es momento para aplicar las leyes. Porque cuando les intentas decir que están excediendo en su actuar, que la manera en cómo ICE está actuando es violenta, es peligrosa y arriesga la vida de las personas, ellos dicen... No me importa. Y es una cantidad importante. Y lo puedes ver. Piensan que no es momento para mostrar compasión, que es momento para aplicar sus leyes de inmigración. Si eres de las personas que intenta razonar con ellos, o eres de las personas que intenta...
3: Hola, qué gusto saludar.
1: Intenta... hacerlos caer en cuenta de tener compasión, te vas a encontrar contra un muro de frialdad al que ellos llaman justicia, diciendo que no es momento para tener compasión, y agregan esta frase. Permíteme, antes de que lances la canción, permíteme mencionarle a la audiencia que también agregan esta frase. Y ya me la dijeron a mí también. Si no quieres estar expuesto a la Agencia de Inmigración y que vayan a ser violentos contigo y que tu vida vaya a estar en riesgo, es muy simple. Regrésate a tu país. Autodepórtate. Y si no te autodeportas, entonces atente a las consecuencias. Si esperas encontrar compasión en ellos, te tengo tristes noticias, no la vas a encontrar.

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1: Hola, ¿qué tal? Qué gusto saludarlos. Iniciamos con las noticias más relevantes del día. El presidente Donald Trump calificó de falso que la inteligencia artificial amenace con destruir a la humanidad y rechazó las peticiones de regulación impulsadas por líderes del sector. Trump afirmó que imponer restricciones paralizaría la industria y perjudicaría la competitividad nacional frente a China, destacando que el desarrollo de centros de datos será un motor económico fundamental para el país. Esta información es traída para ti por Nueva News. La Agencia de Protección Ambiental se prepara para eliminar las restricciones a los gases de efecto invernadero emitidos por centrales eléctricas de carbón y gas. La medida sostendrá que dichos gases no representan un peligro para la salud humana ni el medio ambiente, buscando eliminar la base legal para que futuras administraciones puedan regular la contaminación del sector energético. Hasta aquí la información. Yo soy Rosalba Suara. Hasta la próxima.
2: Mixer Montoya te trae los deportes. Histórico para el fútbol femenil mexicano, señoras y señores. Rebeca Bernal se convirtió en la primera mexicana en jugar oficialmente en la Women's Super League de Inglaterra. La capitana del Tri ingresó al minuto 61 con el Manchester United, aunque su equipo terminó goleado 5-0 por el Chelsea. Un momento histórico pese al complicado debut. Ahora te cuento que Isaac del Toro hace historia una vez más. El ciclista mexicano ha conquistado el Gran Premio de Montreal y se ha convertido en el primer mexicano en ganar esta prestigiosa competencia. Del Toro venció al francés Paul Seixas en el ascenso final tras 215 kilómetros de recorrido. Un triunfo que lo impulsa rumbo al Mundial de Ciclismo de Ruta. Hasta aquí los deportes, yo soy Mixel Montoya.
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Hijo de su pinflo, ya. ¿Te pones a pensar en cosas malas y tristes? No, hombre, primo, se te baja el ánimo. Y lo demás también. Nada mejor que los mamones estos. Pero que tienen buena música. Si no, escúchate esta rola. Y aquí sigue, primo, si eso que no les avisé que venía de regreso. Oigan, parientes, son las 11 de la mañana con 8 minutos. Comienzo esta... Bueno, ya no es esta hora porque no va a estar la hora completa. Pero comienzo estos minutos de reposición. Estos minutos extra. 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

0: Rosita la tapatía.
1: A mí también picó, a mí también ya me pasó que no me pagaron para una boda.
2: No me digas.
1: Un montón de comida que llevé y mandé a la corte a la señora, se presentó, dijo que me iba a pagar, pero hasta la fecha no he recibido ningún pago.
0: ¿Y era americana la persona, Rosita? Porque déjenme decirle algo. Ustedes saben que siempre me gusta hablarles con la neta, neta camioneta, sino que venga mi burro y se los confirme. Lo que sea de cada quien, primo, en experiencia personal, te lo digo en experiencia personal, en el tiempo que llevo aquí en los Estados Unidos, hasta ahorita no he tenido un solo conflicto con un ciudadano americano, blanco, afroamericano. No. Bueno, hasta el momento no he tenido un solo conflicto por cuestiones de pago con algún ciudadano o empresa americana o estadounidense, sería el término correcto, con alguien de los States, de los Estados Unidos. Porque americanos somos todos en el continente, pero con los ciudadanos estadounidenses, con empresas que son propiedad de ciudadanos estadounidenses, no he tenido un solo conflicto que recuerde en cuestiones de falta de pago o en cuestiones de que pretendan estafarte. Haciéndote trabajar y no pagándote por lo mismo. No he tenido un solo conflicto. Tristemente, y dicen que para que la cuña apriete tiene que ser del mismo palo. Tristemente sí he tenido conflictos con gente que no me ha pagado, pero son hispanos y paisanos mexicanos pa' colmo, hijo eso. Sí, al menos en mi experiencia, primo, en mi experiencia personal, los que no me han pagado y todavía no me pagan y todavía me deben, son paisanos mexicanos, imagínate. Más mensajes, buenos días, Paco Paquito. Paco Paquito me dice, buenos días, Pico, disculpa, ¿cómo le hago para ponerme en contacto con el señor Orejón? Tengo dos personas que no me pagaron y como él ya pasó por eso, me podría asesorar. Bueno, Orejón, ahí me avisas si me autorizas a proporcionarle tu número de teléfono, tu contacto al buen Paco Paquito. Ahí me avisas, Orejón, si es que estás de acuerdo o no. Siempre me gusta pedir autorización a las personas antes de compartir sus datos personales. Paisano Don Frankie, buenos días, paisano Francisco. Hoy este fin de semana ya es la fiesta de cielo, vea. Acuérdense que todas las personas que gusten asistir a la fiesta de la señorita Cielo, una de las hijas de mi paisano Don Frankie y de su esposa Anita, es este sábado. Este sábado es el party en la ciudad de Hagerstown. La entrada es gratuita para todos los que gusten, es por invitación. Los que ya fueron al día del convivio ya tienen la dirección. Si alguno de ustedes no fue al convivio, pero quiere ir este sábado, es invitación abierta en general para todos. Si quieren caerle al party, bueno, pues me mandan un mensaje al WhatsApp 202-536-9622 y con gusto les comparto la dirección de Don Frankie y en dónde va a ser el party. 11 y 14 minutos. Buenos días a las personas que tengo mensajes pendientes. Gracias por la paciencia. Jessica, buenos días, Jessica. Gracias por estar en sintonía. Mónica me dice, buenos días, Pico. Feliz y bendecido martes. Gracias. Eli García, buenos días, Eli. Me dice, buenos días, Don Ismael. Feliz y bendecido día de mamá martes. Saludos para todos los radioescuchas. Ya andamos al puro 700. Escuchando la mejor radio, La Jefa, y los saludos que no pueden hacer falta para mi pequeño bailarín, Millair. 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Buenos días, Nati Anselmo. Nati me dice, buenos días, Piquito de Oro. Saludos y bendiciones para todos los radioescuchas y para usted. Que tengan un excelente día lleno de bendiciones. Muchas gracias, Nati. Gaby, buenos días, Gaby, la amiga de Rosita la Tapatía. Dice Gaby, un saludo para Rosita la Tapatía, que es su cumpleaños y que hoy no haga nada, que reclame, que pida, que exija su libertad de no cocinar hoy. Felicidades, Rosy, dice Gaby, tu amiga Rosita, la tapatía. Buenos días, Bali. Bali me dice, buen día, Bali. ¡Cuac! ¡Merlín llegó! Oh, hace un rato que no suena ese fondo, ¿verdad?

0: son las cosas del destino o cómo son las cuestiones de las coincidencias. Justamente al final de la hora pasada, en el último cuarto de hora de la hora pasada, te estaba platicando la situación que se presentó en Joliet, en Illinois. A propósito, don Frankie me dice, gracias porque aclaraste que fue en Joliet, Illinois, y no en Joliet, Oaxaca. Como si hubiera hecho falta la aclaración, ¿no, paisano? Bueno, pues estaba platicándoles de eso y les comenté que es algo que se está volviendo muy frecuente, muy común aquí en Estados Unidos. Y fíjate cómo son las cosas. Estaba justamente hablándote de eso y haciéndote ese comentario cuando minutos atrás, específicamente hace 13 minutos, se acaba de subir una nueva noticia referente a eso. La que te platiqué del video viral sucedió el 10 de septiembre. Hoy estamos a 15 de septiembre y se acaba de subir una información titulada de la siguiente manera. Voy a llamar a ICE. Trabajadores reclaman pago por un trabajo y lo que recibieron fue amenaza. La persona con la que habían acordado este trabajo se negó a pagarles. Y hasta eso ni era tanto, pero están llorando. $2,800 fue el trabajo que acordaron, o el cobro que acordaron con esta persona a cambio del trabajo. $2,800. Le hicieron el trabajo. Y cuando ya lo terminaron, el hombre que los contrató les pidió que fueran a cobrar el dinero. Pero ya cuando fueron a cobrar el dinero, se negó a pagarles. Les atravesó la camioneta para impedir que se pudieran ir y los amenazó con llamar a ICE. Como te comenté, esto se está volviendo más común de lo que te imaginas. Este nuevo caso sucedió en Houston, Texas. Houston, Texas. La mujer afectada en este caso, tanto ella que trabajaba junto con su esposo, ustedes saben que muchas veces en pareja pues el esposo se dedica a hacer el trabajo físico y la mujer le ayuda con la administración. Bueno, pues la contratista en Houston denunció que un cliente se negó a pagar los $2,800 acordados y recurrió a amenazas migratorias durante el conflicto. Todo quedó grabado por su esposo, uno de los trabajadores afectados. Lo que comenzó como un trabajo de construcción terminó en una contratación Lo que comenzó como un trabajo de construcción terminó en una confrontación dentro de una propiedad en Houston, Texas. Esther Ávila, el nombre de la mujer contratista, aseguró que acudió al lugar para recoger un pago de $2,800 que, según su testimonio, el cliente había aceptado cubrir. Sin embargo, una vez en el lugar, el hombre se negó a pagar y comenzó una discusión que quedó grabada en video. En las imágenes, uno de los trabajadores, que además es el esposo de la contratista, reclama que el cliente no quería entregarles ni siquiera la mitad del dinero acordado. Las palabras del esposo: este vato nos trajo a trabajar a su dealer y el vato se ha puesto de mamón que no nos quiere dar ni la mitad del trabajo, aunque sea, se escucha decir a el esposo de la mujer contratista, trabajador de nombre Isaías Valladares. La situación subió de tono cuando el trabajador aseguró que el hombre les había impedido salir de la propiedad y que había dicho que llamaría a ICE. Creo que me metí en el problema ahorita más grande porque el vato me laqueó para que no saliera de su propiedad y me dijo que llamó a ICE, afirmó el trabajador en la grabación. Del otro lado, el cliente sostiene que el trabajo no había terminado y que los trabajadores habían dañado su instalación eléctrica. Vamos, fuera de aquí, fuera, dijo el hombre, mientras les pide que se retiren. La esposa del trabajador intervino durante la discusión y pidió que llamaran a la policía. El hombre respondió que ya les había pedido que se fueran y que no lo estaban haciendo. Mientras continúa la confrontación, Valladares, el esposo, volvió a señalar que el cliente había llamado a inmigración. Tenía miedo por mi vida, dijo Esther Ávila, la mujer contratista. Tenía miedo por mi vida. Después del incidente, Esther Ávila explicó que el acuerdo con el cliente había sido por $2,800. Según su relato, el hombre la había llamado para que acudiera a recoger el pago, pero una vez que llegó, cambió de postura, se negó a entregarlo y les impidió la salida. Quedamos en un arreglo de $2,800 en el cual él dijo que estaba bien. Me llamó para venir a levantar el pago. Ya estando aquí, ya no quiso pagar. Palabras de la mujer contratista, quien además aseguró que el cliente también amenazó con llamar a inmigración y a la policía y que durante la confrontación colocó su vehículo frente a la camioneta en la que viajaba con su esposo, uno de los trabajadores, impidiéndoles que pudieran salir. Este incidente sucedió en Houston el pasado 30 de agosto, quedó registrado en video. En las imágenes se observa la camioneta de la pareja aparentemente bloqueada por otros vehículos que, según el relato, pertenecen al negocio. En la grabación se escucha a Ávila pedir que retiraran los vehículos. Para la contratista, este momento fue especialmente angustiante porque se encontraba dentro de una propiedad ajena. Cuando yo estaba encerrada ahí adentro, yo tenía miedo por mi vida. Sentí miedo y temor porque no sabía qué podía pasar, porque no estaba en mi propiedad, estaba en la de él, contó la contratista. Justamente lo que menciona don Marco, el señor Orejón, que si te encuentras en propiedad privada, tu vida corre riesgo. No es exageración. Aquí en Estados Unidos, la constitución de este país les permite a las personas defender hasta con armas de fuego sus propiedades. Si tú estás en una propiedad privada, ellos tienen todo el derecho a defenderse según lo consideren necesario, hasta utilizar fuerza mortal. El consejo que dio don Marco, señor Orejón, es estupendo. No entres a propiedad privada cuando estés en una confrontación donde la persona que te contrató se niega a pagarte o te amenaza con llamar a ICE. No entres a su propiedad. Mantente en la zona pública, en la zona de la ciudad, en la calle o en la banqueta. Primos, hago una pausa. Regreso ya con la recta final.
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0: $37,000 y cuando fuimos con un abogado salió que la misma compañía tenía 92 quejas por no pagar también. En otra ocasión perdimos $12,000 y en otra ocasión $11,000. Imagínense cuánto dinero. Y aunque uno les muestre los trabajos y los contratos, no dan el dinero. En estos momentos nadie quiere que se le deba y mucho menos que le deban a uno. Tenemos que ir cabal con los trabajos. Nunca se sabe. Yadira, buenos días, Yadira. Yadira dice, ¿podrías dedicarle las mañanitas? Ya lo hicimos. A Rosita, de parte mía, para recordarle viejos tiempos y motivarla para que le siga echando ganas, que no tire la toalla nunca y que cuando sienta que las cosas se han puesto difíciles, que le dé vuelta, que se ría de lo difícil, que lo difícil no haga que se rinda, que ella... ¿No haga que se rinda? Ay, no te entendí tanto, Yadira. Y que lo ponga a sus pies todo aquello que intente hacerla rendirse, porque le falta una vida larga por vivir que Diosito le tiene de regalo para ella. La admiro mucho por ser una mamá guerrera. Mi admiración y respeto para ella con todo mi corazón. Deseo que la pase muy contenta, con salud y muy alegre hoy en su cumpleaños. Después decía Yadira, qué lindo detalle del señor Marco por dar esa información, buenísimo para todos. Gracias, señorito Marcos, con todo respeto, es su carita. Después dice Yadira, mientras llegue ese momento, llega, ¿para qué vivir estresado, preocupada o con miedo? Vamos a seguir adelante hasta que tope pared. Al fin, que si van a pasar las cosas malas o buenas, van a pasar, pero a su tiempo. Así que relax y pa'lante, dice Yadira. Rosita la tapatía. Me dice Rosita la tapatía. La persona que le quedó a deber, que no le pagó, era una persona hispana también. Y tuvo que pagar $11,000 del salón y la comida y no le alcanzó. Luego me dice, esta era la novia y el novio. No me digas que la señora era la novia. ¿La señora que no te pagó era la novia, Rosita? Don Marco le contesta a Paco Paquito que pedía su información. Dice, es más fácil que vaya a Rockville, Maryland. Ahí está la corte. Ahí se busca Small Claims. Lleva la información de la persona que te debe el dinero. Y después dice Don Marco, yo personalmente no voy a ir a ninguna corte, porque las cortes, la migra y yo, no nos hablamos. Estamos peleados, dice. Luego me dice, sí, dale el número del WhatsApp. Tanto choro para que al final diga, sí, hay que darle el número. Vali Leopoldo dice, felicidades a la Rosy. Ándele pues. David, buenos días, David. Ay, qué milanesa, mi buen David. Me dice, saludos, Pico. Siempre escuchando en línea vía Simple Radio, ya que nos lo recomendaste y es muy buena. Ahí no te cortan la programación para poner comerciales. Señorita Crozán dice, buenos días, aquí estoy, aunque no mande mi discurso. Un saludo para todos en general. Mis bendiciones. Oye, dile al señor Orejón que lo voy a llevar de mi abogado. Y dile a Rosita que felicidades. Ándele pues. ¡Órale, Cocasio!
1: Está difícil la situación, primo, pero así es. Gracias a Dios, pues, hasta ahorita llevo años acá manejando y nunca he tenido conflictos. No tiene mucho americano que, pues... He tenido el gusto de que he terminado bien con ellos en compañías. Siempre me buscan o cosas así, pero siempre hay una que otra cosita, ¿va? Nunca sale todo bien, pero... ¡Dale! Aquí estamos. Bendiciones. Tengan un buen día, muchachos. Hay que ser positivos ante todo. ¡Positivos! Hay que haberle dado bueno a las cosas malas. Bendiciones. Los quiere Benito. Gracias. ¡Chao, chao!
0: ¡Ánimo, Cocaso! La señorita Crozán, ¿qué me dice Rosy? A ver, la señorita Crozán dice, mándame su número para hacerle un regalo de mi negocio. ¿De quién hablas? ¿Del Orejón?

0: ha llegado el momento de separarnos el día de hoy. De todo corazón, muchas gracias por el favor de su atención. Que tengan un muy feliz día de mamá, mamá martes. Al momento de despedirme, feliz día de la independencia a los hermanos centroamericanos. ¡Feliz día de la independencia, Guatemala! ¡Feliz día de la independencia, El Salvador! ¡Feliz día de la independencia, Honduras! ¡Feliz día de la independencia, Costa Rica! ¡Feliz día de la independencia, Nicaragua! Hoy comenzó también, hoy 15 de septiembre, comenzó el mes de la herencia hispana, el mes del orgullo hispano. Aquí en los Estados Unidos, en donde, según la teoría, en este mes del 15 de septiembre al 15 de octubre se reconoce el aporte de los hispanos, el aporte de la cultura hispana para el crecimiento, el engrandecimiento de esta nación. ¿Será que sí nos reconozcan, primo? Ahorita como que nada de lo que hacemos les parece bueno, ¿eh? ¡Feliz día! O feliz mes, mejor dicho, feliz comienzo del mes de la herencia, del orgullo hispano. Esta noche para nosotros los mexicanos, primos, no. Hoy no es nuestra independencia, primos. La independencia de México es el día 16 de septiembre, pero esta noche, y es una pregunta muy válida del primo ese chivo, y entonces, ¿por qué empiezan desde hoy 15? Ah, bueno, porque los 15 de septiembre por la noche se lleva a cabo la ceremonia del grito de independencia. Cada lugar lo adapta a su hora. En algunos lugares lo hacen a las 9 de la noche. En otros lugares lo hacen a las 10 de la noche. En la Ciudad de México el grito de independencia es a las 11 de la noche. Hora del centro, hora de la Ciudad de México. Y precisamente para conmemorar ese momento en que el cura y padre de la patria, Don Miguel Hidalgo y Costilla, allá en el grito de Dolores Hidalgo, Guanajuato, convocó a los residentes de aquel pueblo a luchar por la libertad de nuestro país. Es lo que se conmemora el 15 de septiembre, el grito de independencia. En orden cronológico, es decir, de acuerdo a los años, la independencia o la lucha, la guerra de independencia de México comenzó primero. Comenzó precisamente el 16 de septiembre del año 1810, finalizando, logrando la libertad por completo de nuestra nación 11 años después, hasta 1821. 11 años tomó la lucha de independencia. 11 años tomó la lucha por la libertad. Mira, primo, 11 años y miles de vidas perdidas para sacrificar por nuestra libertad. ¿Para qué ahora vengas tú y empeñes tu libertad y con la tóxica? No te deja ni siquiera salir con tus amigos. 11 años duró la lucha de libertad de nuestra patria, comenzando el 16 de septiembre del año 1810. 11 años después ya se materializó hasta el año de 1821 y fue precisamente terminada la Guerra de Independencia de México en el año 1821 cuando el 15 de septiembre del año 1821, en aquel momento se llamaba el Reino de Guatemala, decidió también proclamar su independencia, comenzar su propia lucha de libertad para quitarse el mandato que tenía sobre ese territorio la corona española, y de esa manera en el Reino de Guatemala, en la ciudad de Guatemala, se proclamó, se firmó el Acta de Independencia de la América Central. Hermanos centroamericanos, feliz día de su independencia. Gracias a cada uno de ustedes por el favor de su atención. Y yo soy Pico. Y yo soy de oro. Y yo soy jarocho. De todo corazón, con todo mi corazón, les deseo que tengan un excelente día. Que el de arriba nos siga cuidando, nos siga protegiendo. Si él así lo quiere, en su voluntad, porque todas las cosas que pasan son porque él las permite. Si en su voluntad permite que aquí nos volvamos a encontrar el día de mañana, pues acá te espero, 7 de la mañana en punto. Con su permiso, con su permisito, dijo Monchito. Hasta mañana.
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5: Y con este grito muy mexicano arrancamos este 15 de septiembre. Señoras y señores, ya listas, calixtas, las queens que importaron desde Guadalajara, Guadalajara, Jalisco, México.
6: ¡Sí, sí, señor!
5: Aquí qué estamos bonito. De regreso.
7: Arrancaste muy bonito, seguramente hay muy mucha mexicana. Gente, muy mexicano. Seguramente mucha gente se le enchinó la piel, porque la neta, digo, mexicanos siempre somos, pero hoy en particular la independencia de nuestro México lindo y querido, en donde ponemos todos los pretextos del mundo y justificarnos por la tragadera que nos encanta, ¿verdad? Que nuestra gastronomía es la cosa más deliciosa. Bueno, para nosotros, ¿verdad?
5: Sí, para nosotros, para nosotros sí. Nos vamos a echar unas enchiladitas con un pozolito y unas tostaditas de pierna. ¿Quién jala el día de hoy en este 15 de septiembre noche del grito?
7: Las raspadas.
5: Las chidas.
7: Las chidas.
5: Ya sabes, con frijolitos. Ay, joder,
7: ¿no? ¿Cómo se llaman las grandotas? Flautas.
5: Ah, las flautas.
7: Las flautas,
5: sí.
7: Pero
5: de
7: con
5: pollo las amo,
7: raspadas,
5: güey.
7: No, con requesón. Con salsa, queso, crema y lechuga.
5: Ay, Dios mío. Qué cosa.
7: La torta ahogada.
5: De verdad, no sé si sabías tú o si estaba enterada nuestra gente que nos está escuchando en este momento, pero de verdad que es patrimonio cultural de la humanidad, la gastronomía de México, señoras y señores, y por eso también nos sentimos orgullosas por poner también en alto nuestro país aquí en los Estados Unidos. Gracias totales, gente.
7: Ay, sí, ese grito y toda la cosa. Bueno, caballeros, vamos a platicar el día de hoy. A ver, ¿qué pasa cuando la mujer tiene más deseo sexual que tú como caballero?
5: Ay, fuertes, o sea, declaraciones.
7: ¿Cómo aplacas a esa mujer? Ya habíamos platicado que entre los animales las leonas son las que o sí. Y hasta se enojan y les pegan una buena frega, ¿verdad?
5: Les pegan unos zarpazos porque déjenme decirles que dicen que se tienen que aparear el día que están ovulando 45 veces, le guste o no. Entonces, más o menos vamos a hablar del tema en su sección Lo que callan los hombres y en las tóxicas. Vamos a platicar acerca de una mujer debe perseguir a un hombre cuando siente que se está alejando. ¿Qué dice el público?
7: No, yo digo que no. Ya cuando alguien no quiere. Sí, como que a fuerza
5: no hay que forzar las cosas, ¿verdad?
7: Sí,
5: no. Bueno, pues así arrancamos oficialmente este 15 de septiembre, día del grito, ahora sí, de la independencia. Señoras y señores, este par de queens, aquí en el show de Miriam y Rocío.
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1: Regresamos al show de Miriam y Rocío y nos vamos a las redes sociales, a lo más viral. Me encanta porque esto que les voy a platicar fue muy conmovedor. Resulta que un hombre pues estaba en la cárcel y entonces a través de un vidrio vio a su esposa y a su bebé a través de una ventana, ¿no? La mujer tenía el bebé en brazos y bueno, pues este papá intentando contener las lágrimas, y creo que así comienza una escena que ha tocado el corazón de miles y miles de usuarios a través de las redes sociales. Esta persona, como ya bien los platicaba, estaba recluido en una cárcel aquí en los Estados Unidos, y entonces recibe la visita de su esposa y de su pequeñito, y durante unos instantes, obviamente el único contacto posible era a través de este vidrio, las miradas, ya saben, las manos que se acercan con un profundo sentimiento de tristeza por no poder estar junto a su familia. Pero de repente se baja este vidrio, el policía que estaba a un lado de esta persona acompañándolo, pues tuvo este gesto de verdadera empatía para que pudiera tocar a su hijo y para que su hijo le tocara el rostro. Digo, yo de repente veo esta imagen y creo que es inteligencia artificial. Sin embargo, rescato el conmovedor momento, ¿no? Que creo que sí pasa con muchas personas que, bueno, tienen que pagar por situaciones que hicieron y que al final de cuentas, pues así, ¿no? Las consecuencias, como dejar de ver a la familia, como no poder ver a los hijos crecer, como no poder abrazarlos, besarlos. Si es inteligencia artificial o no es inteligencia artificial, creo que el mensaje es muy conmovedor. Continuamos con más aquí en el show, no te vayas.
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2: Chiquitos de Dios, cositas perfectas y hechas a mano por nuestras sacrosantas suegras, que Dios las bendiga por eso. Vamos a su sección, lo que callan los hombres, pero antes, como buenos caballeros que les gusta informarse, queremos recomendarles este par de dos. Nuevanews.com, que esa es nuestra página de internet. Sí, efectivamente, donde nosotras estamos o nos mantenemos bien informadas, por eso es que se las recomendamos. Nuevanews.com, y luego nos dejan sus comentarios. Pues bueno, vámonos entonces a lo que callan los hombres, su sección, que como bien lo dijo Miriam al inicio del programa, vamos a platicar acerca de qué pasa cuando ella, cuando tu mujer es la que tiene más deseo sexual o el líbido al tope que tú como hombre.
3: Es complicado porque normalmente
2: es al revés.
3: Es al revés.
2: Sí, totalmente.
3: Normalmente el hombre, yo me imagino que el hombre se ha de sentir un poco presionado porque socialmente hablando o sexualmente hablando, como que la mujer es la que casi no quiere, pero ¿qué pasa cuando ella empieza como a presionar? Ahora, los factores que a lo mejor hacen que un hombre no quiera tener, no es porque no le gustes o no es porque no te quiera, es que hay muchísimas cosas que hay detrás de, ¿no?
2: Fíjate que por ahí les vamos a platicar lo que los hombres, esto nos interesa a nosotras, pueden estar callando y como dice Miriam, los factores. A veces, como dice Miriam, no es que no le gustes, es porque simplemente ese día no le dieron ganas. Y es que también llega una edad en que ya no todos los días se les antoja. O sea, y nos puede dar para abajo, porque sé que hay algunas mujeres, no muchas, que son muy sexuales y probablemente el caballero ahí haga un poquito el equilibrio.
3: Ahora, también muchos caballeros sienten la presión por no cumplir con lo que se supone que un hombre tiene que dar o que todo el tiempo tiene que querer y no es así. Bueno, pues vamos a seguir platicando precisamente lo que calla a los caballeros. ¿Qué pasa cuando tu mujer sí quiere todo el tiempo y tú dices, aguántame tantito, por
2: el
3: favor?
2: El guayabo no funciona.
3: Ya sé.
2: Continuamos aquí en el show de Miriam y Rocío. No se vayan.
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1: Rezamos al show de Miriam y Rocío. Oigan, estamos platicando en lo que callan los caballeros. ¿Qué pasa cuando en la intimidad tu pareja, es decir, la mujer, pues es la que tiene mayor deseo sexual? De repente se siente como mucha presión o el hombre dice, bueno, ¿qué pasa si hoy le digo? Porque hay hombres que tienen pena. ¿Qué pasa si le digo que hoy no tengo ganas?
2: Pues sí.
1: Y pues a veces no pasa que se paraguas, o sea, a veces
2: pues están exhaustos, tienen mucho estrés.
1: No tienen ganas.
2: No han descansado, o como dice Miriam, simple y sencillamente no tienen ganas. Entonces, no hay que tomárnoslo a pecho, porque a veces ellos les da miedo que nosotras lleguemos a pensar que ya no les atraemos, porque no va por ahí.
1: Ahora, hay muchos hombres que dicen, no porque empecemos con el beso, no porque empecemos con el cariño y las caricias, quiere decir que vamos a llegar a una relación íntima. De verdad que también los caballeros quieren sentir en la intimidad de su cama ese apapacho, esa cosquillita, esa caricia. Y no necesariamente tiene que terminar en sexo. Ahora, muchos hombres dicen, no, mejor ni le hago cosquillas a esta mujer porque ya sé que va para dónde. Y a lo mejor hoy no tengo tantas ganas. Mejor la ignoro, güey. Déjame echarme palabras.
2: Y porque ya saben que al rato le pide una, dos, tres, y el otro dice, ya, por favor, oye, ¿no tenías uno de ese que te compré en Navidad?
1: Cómprate ese,
2: el que
1: mija.
2: Te trajo Santa Claus, ese, ¿te acuerdas, mero, mi reina?
1: O pídeselo para esta Navidad, creo que podría ser una llenadera.
2: Ajá, por ejemplo.
1: Cómprale una llenadera.
2: Y cualquier cosa, mira, ese no se raja, nomás lo cargas y ya, y está ya, listo, calisto.
1: Es correcto.
2: También, yo creo que muchos de los hombres les puede llegar a pasar que el sentirse presionados de momento hace que no se les pare.
1: Sí,
2: esa,
1: claro,
2: es la realidad.
1: Esa es la,
2: o sea,
1: realidad.
2: Se sienten tan presionados en ese momento que dicen, no, y nerviosos y todo, y al mismo tiempo, o que la otra, ¿cómo que no? ¿Y por qué no se te...? Bueno, mujeres, también nosotras tenemos que hacer nuestra chamba para que eso ocurra.
1: Fíjense, vamos a platicar más adelante un punto que es muy polémico, cuando el hombre no quiere tener sexo porque no tiene ganas, punto. Simplemente no tiene ganas.
2: Y ya.
1: Y ya.
2: Continuamos aquí en el show de Mira mi Rocío, no se vayan.
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1: Seguimos en su sección Chiquitos de Dios, cositas bien hechas, hablando de qué pasa cuando normalmente tu mujer o tu pareja tiene más deseo sexual que tú. Ahorita estamos hablando que hay varias premisas interesantes, ¿no? A veces a los hombres les cuesta admitir que se sienten cansados o que están estresados o que emocionalmente se sienten saturados, y por eso, como va pegado o va junto con pegado toda la parte física y emocional, pues no le charcha el asunto.
2: Ahí te va el punto polémico que platicaba yo hace un momento. A ver, ¿qué pasaría si una mujer, normalmente la mujer rechaza el sexo? O no, que, bueno, no es tan...
1: La mayoría de las mujeres...
2: La mayoría, pero ya no tanto, ¿ok? Ok, a ver.
1: No son tan sexuales.
2: No son tan sexuales, ¿no? El punto polémico. Si una mujer rechaza el sexo, hay que respetarlo. ¿Estás de acuerdo,
1: sí,
2: no?
1: De acuerdo.
2: Pero ¿qué pasa si un hombre rechaza el sexo? Inmediatamente, ¿qué sospechas? Que no le gustas, que no te quiere, que te está poniendo
1: que
2: el
1: está
2: cuerno.
1: Que está con alguien más,
2: que exactamente. Que está con alguien más porque creemos o tenemos la falsa creencia de que todos los hombres son más sexuales que las mujeres. Y no.
1: Y a veces no pasa. Ahora, es importante la comunicación y el creerse, ¿no? O sea, el creer que si te dice que está cansado es por eso. No irte por la tangente y hacerte chaquetas mentales, porque las mujeres somos mucho de hacernos historias de cosas que no existen, ¿no? Entonces, al rato le estás checando el celular a ver si no te está poniendo el cuerno, a ver si está hablando con alguien más. Y simple y sencillamente, como te lo dijo, está cansado y no quiere. O sea, más bien la pregunta sería, ¿por qué seguimos creyendo que un hombre siempre tiene que estar dispuesto sexualmente?
2: Sí,
1: pues
2: no.
1: Y no hay que agüitarnos. Yo creo que a mí sí me pasaría que me agüitara, pero ahorita ya después de haber leído todo el contenido, dices, bueno, yo creo que ya hablando como dicen, se entiende la gente.
2: Exactamente.
1: ¿No? Bueno, continuamos aquí en el show de Mira mi Rocío. Caballeros, no se vayan.
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1: Vámonos con más del chismecito candente, señoras, señores, señoritos. Pues, ¿qué creen que se le vio a la Rosalía? Muy contenta, de la mano de su pareja, muy enamoradas además, porque hasta besos se dieron. Bueno, resulta ser que Rosalía y Loli Bahía ya no esconden esta complicidad, este amor de Love is in the Air que existe entre ellas. Las artistas protagonizaron un inesperado momento durante el Abierto de Tenis de Nueva York al darse su primer beso en público. Este gesto no pasó desapercibido y rápidamente llamó la atención porque las imágenes se volvieron virales. Y bueno, pues si son fans de cualquiera de las dos, pues me imagino que están al pendiente de cómo va su relación. La escena vuelve a alimentar las miradas por su cercanía. A mí me da muchísimo gusto porque esta cantante española y la modelo francesa, porque ya la Rosalía y Loli Bahía tienen sus mesecitos, aproximadamente 9, ¿no? Creo que empezaron a finales del 2025, si mal no recuerdo, pues ahora se les ve más enamoradas que nunca. Y es que así debería de ser, ¿no? Porque al principio empieza la etapa del enamoramiento, pero si se dan cuenta que es ahí y que a pesar de 2-3 conflictillos, de que tengan sus desavenencias, sus bemoles, sus jalones de greña, su estira y afloja, siguen ahí, es porque se sienten contentas y porque han tenido la capacidad de ser resilientes. Continuamos aquí en el show de Miriam y Rocío. No le cambies.
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5: Regresamos al show de Miriam y Rocío. Vamos a platicar esta nota que es tendencia a través de las redes sociales. Oiga, pues seguimos tocando el tema de la internación de esta mujer, de Lindsay Clancy, ¿no? Que le cuesta $500,000 anuales a Massachusetts, ¿no? Porque todavía no le dan a ella lo que es el juicio. Bueno, resulta que se reveló que esta internación psiquiátrica de esta mujer le cuesta a los contribuyentes, o sea, me imagino que de impuestos, más de $500,000 por año, y esto podría terminar costando millones si se decide mantenerla internada en lugar de enviarla a prisión. Luego del juicio declarado nulo, en el que el jurado feminista estuvo a punto de absolverla. Híjole, volvemos a lo mismo. Entendemos esta parte del brote psicótico que tuvo esta mujer y muchas mujeres después del parto, depresión posparto, que no es depresión, es un brote psicótico posparto, ¿no? Que entiendo perfectamente la situación y nadie sabe lo que es hasta que lo vive. Pero habrá gente que está en contra de toda esta situación que diga, ¿por qué le tengo yo que pagar a esta persona su internado en un hospital psiquiátrico cuando prefiero mil veces que hagan algo por el bien de mi ciudad, ¿no? Y estoy completamente de acuerdo que son algunos de los tantos comentarios. Mira, la gente hace comentarios también muy fuertes y dice, hubiera sido más barato tomarle en serio a tiempo cuando acudió al estado desesperadamente a pedir ayuda en repetidas ocasiones, porque también sucedió esto. Y la mucha gente también dice, no, mejor que la pongan presa para evitarnos quizá una lana. Ahora, las feministas y todas estas personas, pues podrían hacer una cooperación y quizá anualmente, para que no saliera del estado el dinero y a lo mejor saliera de los bolsillos de las personas que están de acuerdo en esta situación y que la pudieran quizá ayudar y apoyar, pues pudieran hacerse campañas para poder sacar el dinero y pagarle la internación a esta mujer. No sé, el caso es complicado. Continuamos con más, no te vayas.
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1: Vámonos con más aquí en el show de Miriam y Rocío. Fíjense que les voy a platicar acerca de la Karol G, que acaba de sumar a un miembro de su familia. Resulta ser que en un video que subió a sus historias, Karol G presentó al nuevo burrito. Dice que ya nació la nueva burrita de la familia. Dice que tiene un mesecito y se llama Centavito. ¡Ay, mi vida! Es muy animalera, así como Miriam, y se dio unos días de descanso. Se dio unos días del descanso de viajando por el mundo tour para compartir precisamente con todos sus seguidores esta noticia personal que para ella es muy importante. El nuevo integrante de la familia, un pony. ¡Ah, es un pony! Yo pensé que era un burrito. Lo que pasa es que lo vi así nomás y dije, ¡ay, el burrito! ¡Qué cosita tan bonita! Pero no, es un pony y se llama Centavito. Así que le damos la bienvenida. Muchas felicidades, está hermoso, divino. Se los vamos a compartir ahí en nuestras historias en @par.dereinas. Continuamos aquí en el show de Miriam y Rocío. No te vayas.
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2: Regresamos al show de Miriam y Rocío. Oye, ¿tú sabías que una madre precisamente de Massachusetts le acaba de quitar la vida a sus dos hijos, alegando problemas de salud mental tras el caso de esta mujer que les acabo de contar hace unos momentos? Miren, esto está realmente aterrador. ¿Cómo están empezando a surgir mujeres? Porque no es la primera vez en donde están de una u otra manera justificando desvivir a sus hijos, alegando que tienen estos brotes psicóticos posparto, que entiendo que es una situación de alerta hacia la sociedad, pero también a veces siento que la gente agarra tarea, así dicen en mi rancho, agarran tarea y de ahí no se sacan para poder justificar las atrocidades. Bueno, resulta que esta persona, Janet, una madre precisamente de acá de Massachusetts, le quitó la vida a sus dos hijos y luego intentó suicidarse. Y durante este conflicto que tuvo a raíz de su divorcio, siendo posteriormente detenida por la policía, esto fue en el estado de Vermont. Su defensa solicitó su liberación durante la audiencia bajo el argumento de que no existían evidencias para encarcelarla y alegó que sufrió una crisis de salud mental, emulando el caso precisamente de esta mujer, Lindsay Clancy, que casi logró la absolución de no haber sido por la convicción de un único hombre del jurado que optó por condenarla. Híjole, es que de verdad esto se me hace temas tan delicados, ¿no? De verdad que sí entiendo esta parte de la crisis de salud mental que hoy en día hemos vivido o estamos viviendo, pero no se me hace una justificación para quitarle la vida a dos criaturas inofensivas, ¿verdad? Aquí hay varios comentarios de la gente. Nueva pandemia, felicidades. Exactamente, fíjate que tienes toda la razón. Ahorita un comentario que me acaba de llegar aquí a las redes. Una pandemia, se vuelve esto una situación complicada, la verdad. Dice, el peor error que puede cometer un juez es sentar precedente al perdonar una atrocidad. La jurisprudencia es ley. Dice, voy a tener que tener hijos con un robot, es un millón de veces más seguro. Esto lo dice también algunos caballeros, ¿verdad? Continuamos aquí en el show de Miriam y Rocío, no te vayas.
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1: Vámonos con la guapísima que llega a complementar la tercia de reinas en la nueva jugada, esta sección deportiva de aquí del show de Miriam y Rocío. ¡Adelante!
2: ¡Hello, hello! ¿Cómo están mis queridas Miriam y Rocío? Ya llegamos con toda la información deportiva desde Nueva Jugada, el programa que no se pueden perder de lunes a viernes con todo el chismecito sabroso. Y empezamos con una dupla que nadie creyó ver, por lo menos pronto. Memo Ochoa y Cristian Castro juntos. Pues sí, el histórico cancerbero mexicano aprovechó que estuvo en Las Vegas ahí pasándose la cool para asistir a un concierto de Cristian Castro, y después de la presentación compartió fotos y todo y un mensaje muy emotivo para el cantante. Memo describió la noche como una de esas que te hacen cantar, recordar y disfrutar de principio a fin. Ay, ¿a poco sí? Y por supuesto agradeció a Cristian por el cariño y por el detalle que tuvo con él durante este encuentro. Pero aquí viene lo curioso, y es que Cristian Castro hasta le dedicó unas palabras desde el escenario a Memo Ochoa. Ay, no, no, no, ese amor anda en el aire. Oigan, y también tenemos que hablar del rebaño sagrado de las Chivas, que golearon 3-0 a los Pumas en el estadio Akron y se convirtieron en el nuevo líder de este torneo. Y además, lo hicieron con una actuación bastante espectacular. El América pierde contra Cruz Azul, Chivas le gana a Pumas. Siguiente partido, América contra Chivas. Ay, tengo miedo, chiquillas. Regreso con ustedes y ahorita vengo con más información.
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1: Regresamos al show de Miriam y Rocío. Oigan, antes de que otra cosa suceda, quiero platicarles y compartirles de nuevanews.com. ¿Todavía no tienes esta página? Híjole, te estás perdiendo de la oportunidad de poder tener toda la información verídica al alcance de tu mano. 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Oigan, vamos a platicar de los espectáculos, y esto es una noticia que ya le ha dado la vuelta no solamente a las redes sociales, sino en muchos lugares en donde conocen al señor Karim León. Que sí, imagínate nada más que durante mucho tiempo juntas tu dinero, de repente dices, híjole, pues voy a ver a mi artista favorito, pero resulta que el artista favorito pues no se encuentra en tu ciudad. Está nada más y nada menos que en Las Vegas. Que Las Vegas, hay que decirlo, que es un lugar, pues sí, es carito, sí, hay que tener nuestro bueno dinerito ahorrado para poder ir a uno de estos espectáculos, porque aparte fue en La Esfera. Bueno, ya tienes los boletos, te pudiste organizar en el trabajo porque pediste permiso, porque si tienes hijos, fuiste y los encargaste con la familia, y de repente llegas al lugar, te compras el vaso, y les estoy diciendo estos detalles porque mucha gente relató a través de las redes sociales lo ocurrido. Bueno, pues un vaso carísimo de París de Karim León que compraron precisamente adentro de este recinto donde iban a ponerse su buena pedacera. Pues ándale que ya todo mundo sentado esperando a que saliera Karim León. ¿Y cuál fue la sorpresa? Que cancelaron a última hora y dijeron, los boletos se van a regresar, o sea, pueden regresarles el dinero, o se va a reprogramar para el 15 de septiembre, pero del 2027. ¿Qué? Ay, no puede ser posible. Una amiga estuvo, ella es de Guadalajara, se vino para acá, para Las Vegas, me decía, estoy endemoniadísima, me dijo. O sea, odio a Karim León, y así un montón de comentarios. Entonces, salen comentarios del artista, ¿no? Y él relata la terrible experiencia que casi le cuesta la vida, porque él decidió irse a Sinaloa, ¿no? Que tenía unos compromisos allá. El mero día del... Creo que se fue un día antes. Bueno, el caso es que se iba a regresar el mero día del concierto y que un avión no servía. Y luego agarraron otro avión que tampoco servía. Entonces él dijo, bueno, me hubiera trepado para venir a cumplir el compromiso y capaz de que no la hubiera contado. Pero él explicó sus razones y sus motivos, pero pues la gente está muy, muy, muy molesta, ¿no? La gente que le tocó que le cancelaran ese concierto, ¿no? Hay gente que al día siguiente, pues sí, le tocó, creo que no fue el día siguiente, creo que fue entre semana, un día después. Bueno, el caso es que Karim León, pues sí, tuvo que justificarse de esa manera. Y a lo mejor fue cierto, pero también entiendo el coraje de la gente, ¿no? Continuamos, no te vayas.
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1: Regresamos al show de Miriam y Rocío. Tóxicas, ¿cómo están? ¡Olé! Ya llegamos a su sección, esta sección bonita.
2: Bienvenidas.
1: En donde va a haber hoy aspirinitas. ¿Ya sabes cuáles son las aspirinitas? Bueno, los sopes, nosotros lo conocemos, que es la tortilla, y le ponemos queso y le ponemos
2: redondita
1: picadillo,
2: frita.
1: Redondita frita. Las aspirinitas son los sopes, pero los
2: minis.
1: Chiquititos. Ajá. ¿Ya sabes cuáles? Para que pruebes de todo, ¿no? ¿Qué más tenemos?
2: Margaritas. Nachos.
1: Ah, las margaritas.
2: Sí, también el tenemos tequila, margaritas, mija, tequila directo, y también trajimos el mezcal ese de Durango con todo y alacrán. Porque hoy andamos bien mexicanas, sí, señor.
1: Hoy echamos el grito, ¿por qué no?
2: ¿Cómo no?
1: Oiga, vamos a platicar en su sección. Uh-huh. Una mujer debe perseguir a un hombre cuando siente que esta personita o este caballero se está alejando.
2: Fíjate que,
1: no sé.
2: Yo les voy a lo mejor hacer una muy mala recomendación porque yo soy muy mala para ese pedo. O sea, a mí me dicen ya no quiero y para mí es
1: perfecto.
2: Ok,
1: gracias, bye.
2: Sí, yo soy así, gracias, bye. Estaba haciendo un análisis al respecto y se dice que es por la falta o por la ausencia de tus padres en la infancia cuando haces eso. Como que tienes miedo que te dejen o dejas tú primero o te dicen no y lo aceptas perfectamente porque hubo ausencia de padres. Y a mí como me crió mi abuela cuando era una niña.
1: Entonces para ti es como de se acaba, perfecto. No buscas la manera y la forma.
2: Y me duele, a lo mejor me duele muchísimo que se haya terminado, pero sí soy de las que...
1: Eres tajante.
2: Ajá. Entonces corto todo de raíz. Y no está bien, tampoco no está bien. Hay que tener un equilibrio, por así decirlo, porque en ocasiones vale la pena hacer un poquito de esfuerzo para arreglar las cosas y en ocasiones, pues sí, ¿no?
1: Es que quizá hubo un malentendido y por no querer enfrentarlo.
2: Depende de la situación.
1: Entonces, si no tienes comunicación capaz de, como dices tú, realmente valía la pena hablar con esa persona y rescatar una relación que realmente valía la pena, ¿no?
2: Bueno, pues continuamos aquí en nuestra sección Mis Tóxicas, hablando de una mujer debe perseguir a un hombre cuando siente que se está alejando. Continuamos aquí en el show de Miriam y Rocío, no se vayan.
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1: Seguimos en nuestra sección platicando acerca de ¿realmente está bien que nosotras como mujeres tomemos la iniciativa cuando sentimos que nuestro hombre se nos va de la mano o nos pone un ultimátum o simplemente nos termina y nos dice, bueno, ya no quiero nada contigo? Entonces, ¿qué hacen? Como yo lo he aplicado varias veces, de perfecto, que te vaya bien, besos, bye.
2: Equilibrio, como dices tú. Ahora,
1: ¿o por qué? ¿Qué está pasando?
2: O los extremos también. Hay muchas mujeres que no saben escuchar o poner... decir, es que cuando es no, es no. Ya te dijeron y mandas.
1: Y terminas rogando, pero eso también no está bien.
2: Mandas mensajes constantemente. O sea, ya te dijo que no el hombre. Ya mandaste 1, 2, 3, 4 mensajes, te dejen visto. Eso también es un mensaje. Ahora, preguntarle, ¿qué te pasa? ¿Ya no me quieres? Estar como insistiendo. Digo, no necesitas preguntar, como que dicen que lo obvio es, pues, te vas a dar cuenta.
1: Sí,
2: ¿no?
1: Totalmente. Eso sí se da uno cuenta. Pero eso de estar, por ejemplo, insistiendo y dijiste ya mandándoles mensajes. Eso, por ejemplo, de preguntarle, ¿qué te pasa? ¿Ya no me quieres? Bueno, le puedes decir, ya no me quieres. O sea, como dice Miriam, al verse ve.
2: ¿No me amas?
1: O sea, y aparte, pues, si realmente no te ama, de verdad, migajeras, no, mamacitas, también tenemos que recoger nuestra dignidad y
2: fíjate
1: decir, pues,
2: esta.
1: Si no me ama, pues, ni modo, con
2: fíjate,
1: la pena.
2: Fíjate, wey, esta, que estoy segura que muchísimas han caído en esto. Que aceptes menos atención, menos cariño, o que no te importe que no tenga mucho compromiso contigo con tal de no perder a esa persona.
1: Totalmente.
2: No,
1: pues hacer migajera.
2: Eso es una cosa más. Eso es muy, muy migajera.
1: Muy migajera. Entonces, también yo creo que otra de las cosas es que de pronto, sin querer consciente, unas veces sí, y otras veces inconscientemente, competimos con otras mujeres, ¿no? Revisamos sus redes, a quién le dio like, a quién está siguiendo. Y lo peor del caso es que si tienes su celular y puedes ingresar directamente a su cuenta, hasta los DMs puedes ver, y ahí sí, cuidadito, porque te puedes llevar un fiasco, ¿verdad? Una sorpresita que no quisieras llevarte.
2: Ahora, bueno, eso lo vamos a platicar yo. Y ahora les voy a platicar, pero más adelante, porque traigo la idea en la cabeza.
1: Ándale. Exacto. No se vayan, mis tóxicas. Es que ya nos dijo el productor.
2: Sí, no, ya córtele.
1: Continuamos aquí en el show de Mírame, Rocío, no le cambies.
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5: Oigan, estamos platicando en las tóxicas que si debemos a algunas mujeres, a lo mejor para poder salvar una relación, andarles rogando, andarlos buscando. Qué hueva, no. Ahora, hay muchas mujeres que siento que pierden la dirección de lo que están haciendo. ¿En qué sentido? Es que yo estoy salvando la relación y entonces yo voy a hacer todo lo posible. Pero muchas veces caemos precisamente en que nuestra dignidad se arrastre, ¿no? Porque si está padre que tengas la comunicación, es si está padre que luches, pero cuando no te quieren, neta, ni a fuerza, de verdad ni a fuerza.
6: A fuerza ni los zapatos entran, dice mi abuelita, y eso es completamente cierto.
5: Ahora, qué flojera que andar convenciendo a alguien.
6: No.
5: Es que mira, soy muy buen prospecto.
6: Aparte, pierde el interés.

0: ti, güey, sí, sí, que sí. estés rogando y que estés y que te vea ahí, que está comiendo de su mano, ya terminas dándole hueva al susodicho, sí, esa sí, es la verdad.
1: Es que aparte sí da hueva.
0: No, sí, la verdad, sí, pues sí. Nosotras lo vivimos ahora, uh-huh. para ellos creo que es muchísimo peor. También está la otra parte de si se aleja, no hay que dejarlo ir, ¿no? Pero como dijo Miriam al inicio, o sea, a veces hay que hablar las cosas con honestidad, qué está pasando, si podemos arreglarlo, si a lo mejor podemos revertir el mal camino en el que va la relación y las cosas salen mejor, pues.
1: A lo mejor se distancia. Pero
0: eso ayuda.
1: Pero espérame, se distancia por estrés. No pues porque sí, te deja de querer. Uh-huh. Porque a lo mejor trae sí, una bronca en su cabeza. Entonces uh-huh. de repente ya una como mujer dice, no, es que ya no me quiere, uh-huh. es que ya no me desea, es que conoció a alguien y a lo mejor el hombre trae, sí, no sé,
0: pedos existenciales, económicos, en el trabajo.
1: Y sexuales, ¿no? Y a lo sí. mejor está pasando por un proceso de
0: existencial. Y por miedo, ajá, no le dice a su no mujer que fíjate nada. Que ya no se me, porque ¿sí? luego se sienten muy poco hombres en esa parte.
1: ¿O cuántas enfermedades tienen algunos hombres sí. o cuestiones de salud uh-huh. y no lo dicen?
0: O no se han dado cuenta porque no van y se checan cabezones.
1: Esa es otra.
0: Esa es la realidad. Sí. Pero bueno, así las cosas. Bueno, el punto aquí es que una mujer no debería perseguir a un hombre que se está alejando, pero tampoco debería jugar, hacérsela indiferente si todavía quiere luchar por la relación, si sabe que vale la pena. Pero si la neta, ya después de haberlo intentado, te das cuenta que no es ahí, pues mija, no es ahí.
1: No es ahí.
0: Entiende tu intuición, tu corazón, date sí, cuenta sí. de la situación y se acabó. Pero antes, mujeres bonitas que nos están escuchando en este momento, si les gusta el chismecito como a nosotras, si también aman la tendencia de la moda y escuchar a este par de queens a modo de podcast, puedes hacerlo con la aplicación Nueva Onda. 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Continuamos aquí en el show de Mira mi Rocío, no le cambies.
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1: Regresamos al show de Miriam y Rocío. Oigan, este tipo de noticias y este tipo de imágenes, de verdad que no me gustaría ni verlas, ni platicárselas, y seguramente a lo mejor lo vieron a través de las redes sociales. Ay, esta situación con Israel y con Gaza parece el cuento de nunca acabar. Qué situación tan más complicada, y se hicieron virales unas imágenes en donde el primer día de clases, de regreso a clases de muchísimos niños, lejos de ser una experiencia bonita para muchos de ellos, de decir qué padre, voy a volver otra vez a ver a mis compañeros, qué padre, voy a volver otra vez a estudiar, fue un funeral colectivo, literal, en donde cerca de 70 niños tuvieron que ser enterrados porque Israel no perdona. Israel no perdonó, y entonces en tierra de Gaza, estos 70 niños, y las imágenes de verdad que son desgarradoras. Ves a muchas personas cargando los pequeños cuerpos inocentes envueltas con estas banderas, verde, blanco y rojo, ¿no? Digo, los colores de México, pero ellos tienen obviamente su propia bandera, pero la verdad está una persona y hablando, tomando redes y diciendo, ¿dónde está la humanidad? ¿Dónde está esa humanidad que hoy en día ha muerto? ¿Dónde están sus conciencias? Esas conciencias también hoy en día no están muertas. Esta sangre, una responsabilidad para todos nosotros. Así es que alcemos la voz. Hablen de nosotros en todo el mundo. No permitan que estas escenas vuelvan a pasar otra vez. Y de verdad que las escenas son completamente desgarradoras. Son tristes, Dios de mi vida. De verdad, yo también opino igual que este influencer que tomó estas imágenes. Ya no hay conciencia, ya no hay valores, ya no les importa. Antes, por lo menos, la gente cuidaba. Digo, también nuestro mundo se está viniendo abajo. Estamos viviendo un mundo en donde estamos los seres humanos, somos los más voraces, ¿no? En cuestión de nuestra tierra, de nuestros cielos, de nuestra agua. Es una cosa muy triste, de verdad. Continuamos con más aquí en el show.
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1: Nos vamos con más de la nueva jugada. Ya llegó, ya está aquí nuevamente la guapísima para ti. ¿Qué más nos tienes?
2: Mis queridísimas Miriam y Rocío, ya llegamos de nueva jugada para traerles más información y chismecito sabroso del mundo de los deportes. Nosotros somos Nueva Jugada y llegamos con una situación bastante seria. Y es que Cristiano Ronaldo salió públicamente en defensa de un compañero de la selección portuguesa. Se trata nada más y nada menos que de Rubén Neves. Después de unos cánticos realizados por afición durante el partido entre el Al-Tahun y el Al-Hilal en Arabia Saudita. Pero ahí les va el chisme completo. ¿Qué pasó, Alex? Bueno, algunos aficionados comenzaron a corear el nombre de Diogo Jota, futbolista portugués y amigo cercano de Neves, que falleció lamentablemente en un accidente automovilístico en el 2025. Los cánticos fueron utilizados para provocar a Neves. Ay, es que qué corazón de verdad de estas personas. Y obviamente la reacción del portugués fue durísima. Durante el partido, Neves señaló hacia el cielo y después, al terminar el encuentro, dejó claro su rechazo a lo ocurrido. Cristiano Ronaldo pidió que la liga tome medidas y llegó a pedir sanciones. Escúchenlo bien, de por vida para los aficionados responsables, argumentando que este comportamiento ya cruza cualquier límite y que algo así no tiene lugar en el fútbol. ¿Ustedes qué opinan? Es que la verdad, sí se pasaron. Qué groseros, jugando con la memoria de alguien que ya ni siquiera está en este mundo. Ay, mi querida María, mi Rocío.
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1: Regresamos al show de Miriam y Rocío. Oigan, vamos a platicar en los espectáculos. Sé que hay muchas personas que son muy fans de Lady Di, ¿no? De la princesa Diana, que hizo una revolución por completo en la corona, en donde ella muchos protocolos los hizo a un lado. Fue una, pues ahora sí que una soberana que con el corazón, con el amor, con el cariño, con esperanzas, fue que gobernó. A tal grado que le quitó la importancia en aquel tiempo a Carlos, que era su marido. Fíjense que van a subastar este vestido que le llaman el vestido de la venganza de la princesa Diana. No sé si recuerdan, era un vestido negro con hombro caído, en cuello como de corazón, ¿no? Bueno, o no cuello, era más bien un escote en forma de corazón con un choker de color blanco, y con un, pues no sé qué, negro en medio, con unas medias negras. Tenía como una, como tipo, como una cola, como una pequeña, no era cauda, era como una pequeña extensión de tela del vestido. Hermoso y espectacular. Fíjense que después de casi 32 años, ¿no? Se va a subastar este famoso vestido, porque realmente esto ha tenido un gran impacto cultural con este vestido, ¿no? Este fue diseñado por Cristina Stamboyan. Y después de aquel momento, el icónico atuendo vuelve a ser el centro de atención y va a salir en una subasta. Así es que los que tengan, digo, no sabemos todavía exactamente en qué cantidad de dinero, que me imagino que va a ser bastante, pero los que son fans de la princesa Diana, creo que este es uno de los objetos que sí o sí deberían de tener dentro de su colección. Continuamos con más aquí en el show.
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1: Bueno, vámonos con más aquí en el show de Miriam y Rocío, con la notita que no podemos creer, pero bueno. Resulta ser que un delincuente intentó asaltar a una mujer indefensa, por así decirlo y ponerlo entre comillas, y terminó desfigurado y rogándole a la policía que lo rescataran. Les voy a platicar la historia. Fíjense que Paulina Viana es luchadora brasileira de la UFC. Tiene 26 años y es conocido como... la Dama de Hierro. Imagínense nomás, no estoy hablando de Marisela, ¿eh? Ni de su rolita tampoco. Bueno, pues para no hacerles el cuento largo, ella estaba esperando un Uber exactamente enfrente de su casa, ahí en Río de Janeiro. Y total que un desconocido se acercó preguntando la hora y segundos después le exigió el celular, asegurando que tenía un arma. Bueno, Viana notó como algo raro, porque el objeto se sentía como algo blando para ser metal. No lo pensó dos veces y lo atacó primero con golpes y una llave de estrangulamiento, esa que aprendió en años de entrenamiento profesional, imagínense. Bueno, para no hacerles el cuento más largo, cuando la policía llegó, el hombre tenía el rostro completamente desfigurado y era él quien pedía que lo detuvieran antes de que ella lo siguiera golpeando. Bueno, el arma resultó ser una réplica de cartón. Y el propio presidente de la UFC, Dana White, compartió las fotos del caso con un comentario que lo resumía todo. Bad fuck idea. Definitivamente sí. ¿Qué hubo, eh? Aguas, cuidadito, porque no porque seamos mujeres somos más vulnerables. Aparte, pues ella no le va a pasar absolutamente nada, porque aunque se considere por ser profesional como arma blanca, pues ella simple y sencillamente se estaba defendiendo. Continuamos aquí en el show de Miriam y Rocío, no le cambies.
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2: Les comparto esta frase a través de esta frecuencia, señores. A ver, estás pasando por alguna situación triste, por alguna situación complicada, por algunos cambios. Mira, todo pasa y siempre lo hemos dicho, lo bueno y lo malo. Como la última vez que sentiste que no podrías con cierto problema o con cierta situación en tu vida, ¿y qué crees? Sigues aquí y sí pudiste. Entonces, si hoy en día estás viviendo por una situación complicada, sí vas a poder, sí vas a tener esa resiliencia como la tuviste en aquellos años en donde sentías que el mundo se te cerraba y no hallabas una salida, pues ¿qué crees? En esta ocasión, aunque aparentemente se ve que el mundo se cierra, sí se puede salir, porque si ya salimos de una, de dos, de tres, de muchas veces, de esta también vas a poder salir y sí vas a poder hacer cosas diferentes. Todo cambio es bueno. Se ve nublado, pero todo cambio es bueno. Continuamos con más aquí en el show, no te vayas.
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1: Bueno, señoras, señores, señoritos, ya nos despedimos, las queens muy mexicanas. Hoy nos venimos bien patriotas, fíjense.
2: El moño verde, blanco y rojo, mira,
1: tal cual. Y luego, como dicen, está trompuda o quiere beso, muy de labio color rojo y toda la cosa.
2: Debe de ser.
1: La trenza.
2: Todo.
1: Bien mexicanas este par de
2: queens. Peluca, ¿qué le hace? Porque no nos ajusta el trenzolonón, pero
1: sí,
2: bueno.
1: Sí, no le venimos manejando tanta greña, no, pero tanta así greña las cosas. Bueno, cuídense mucho. Mañana sí, Día de la Independencia de México. Estaremos aquí presentes este par de dos para que nos escuchen a través de esta frecuencia y a la misma hora. Les vamos a adelantar un poquito del programa del día de mañana. Fíjate, en lo que callan los hombres, hablaremos acerca de la salud mental.
2: Híjole, hemos importante hablado y hemos escuchado mucho acerca de la salud mental, pero vamos a hablar como en ciertas cosas, como más detalle, ¿no? Uh-huh. Y creo que no hay que perder la dirección de esta parte de la salud mental, que se visibilice cada vez más esta situación. En las tóxicas, las personas que aman quedarse en casa tienen ciertos rasgos únicos y que son muy raros. Ajá. Y lo vamos a platicar.
1: Sí,
2: ¿por qué te gusta estar más en tu casa?
1: A mí no más los domingos, fíjate.
2: Sí, los domingos.
1: Ah, porque el resto de la semana, como decía pues mi abuelita, quieras, la calle es medicina.
2: Y aunque quieras quedarte, pues, a veces no se puede, ¿verdad?
1: Y la chamba es terapia ocupacional, principalmente para las leonas enjauladas si nos quedamos en la casa. Pero bueno, señoras y señores, nos despedimos. Nosotras somos Miriam Castellanos
2: y Rocío Barragán. Esto fue el show
1: de Miriam y Rocío. Sí,
2: mucho ¡échale! ¡Sí, señor!
1: ¡Adiós!
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2: De acuerdo.
1: Perfecto.
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3: ¡Que viva México! Sí. ¿Cómo de que no? ¡Que viva México! Las fiestas patrias. Hoy en muchísimos lugares que, por cierto, arranca el mes de la hispanidad. Así que, bueno, a todos los hispanos, a todos los que habitan este país, Norteamérica, bueno, pues bienvenidos al Club Gil Latino, sí, con Patricia Hernández.
4: Club Gil Latino, sí, de todos ustedes. Eso. Hoy muy contentos, martes 15 de diciembre, una fecha por demás especial para muy nosotros especial. Los mexicanos.
3: Muy especial y para todos los hispanos, así que bueno, pues hoy estaremos hablando sobre todo de todas las celebraciones de independencia, ¿no? Que hay, ¿no? Desde México, Nicaragua y demás. Estaremos platicando acerca de eso. Además que es día del guacamole. ¡Oh, qué rico!
4: Así es, oigan, ya saben, aquí en Club Gil Latino, toda la información la pueden checar en nuevaonda.com y nuevanews.com.
3: Ahí está toda la información, chéquenlo muy bien. nuevaonda.com y nuevanews.com es un portal para que usted tenga atención ahí de todo lo que usted quiera y recurra. Además que hoy el tema del día, ¿por qué nos cuesta decir que no? Todos decimos que sí.
4: Es correcto, vamos a estar hablando de eso. Ya sabe que, híjole, hay temas complicados y ese.
3: Sí, también, y la tradición mexicana, obviamente, que se celebra hoy en México sobre todo, y en algunos sitios también. Va a salir a festejar, a pegar el grito a lo mejor en casa, en familia, cuéntenos. Así comenzamos este club, que es el club de todos. Sí, es Club Hit Latino.
4: Y arrancamos.
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2: Mucha comida, mucha garabía, claro, por supuesto. Mañana será el día del aguacate. Mañana, bueno, el día del guacamole, ¿va? Mañana.
3: Del guacamole. Pero es posible, ¿el guacamole de qué es? De aguacate.
2: De aguacate. Y bueno, hoy, por cierto, pues es el día del queso. O sea, toda la botana junta. Arrancó el fútbol americano y ya podemos comer guacamole, queso y demás, ¿no?
3: Ay, qué rico. Y es que es día nacional del queso, pero de la tostada de queso. Esa, o sea, es como podemos decir la costra de queso.
2: Ah, la costra
3: de
2: queso.
3: Mira, cualquier comida, cualquier platillo, le pones una costra de queso y es una delicia, vaya.
2: Sí, mi esposa me dice, oye, ¿por qué a todo le pones queso? Yo, ahí les va, yo, a la pizza, cuando ya la pizza quedaron dos pedazos huerfanitos, tres pedazos.
3: Ajá, que están solitos ahí ya.
2: Y que queda fría, al día siguiente yo la pongo en el horno, pero le pongo queso encima y en la parte de las orillas, se gratina aquello.
3: Todavía se gratina, ándale, es como gratinar algo.
2: O el air fryer y no sabes hasta crujiente que queda.
3: En México luego le dicen a todo lo que le pones así la costra de queso planchado.
2: Ah, sí. De veras.
3: Planchado. Vas a los de barbacoa y le ponen el queso así la costra y le llaman taco planchado.
2: Es más, la quesabirria, que es muy famosa.
3: Lleva también quesito.
2: Que lleva quesito, ¿no? Entonces, imagínense nada más, qué rico.
3: Festéjelo así en casa. Hagas una costrita de queso y le pone algo.
2: Sobre todo hoy, que todo mundo estará pegando el grito allá en México y que también tenemos paisanos que vinieron a visitarnos, pues hacemos la fiesta mexicana en casa y, ¿por qué no? Hacerlo con, pues, con una garnachita, con lo que la garnacha, por ejemplo, ¿sabes cuál? La quesadilla, la que viene frita, que es tradicional de México.
3: Sí,
2: es
3: que deliciosa. Se hace así, gordita de
2: los lados.
3: Pues sí, de la freída, ¿no? Del aceite.
2: Y que luego lleva champiñones, puede llevar pimiento morrón, puede llevar...
3: Puedes poner
2: carne asada, chicharrón.
3: Salsita, las de chorizo son deliciosas.
2: O la combinada, puede ser. Yo le pongo queso a todo. Podría tomarme hasta agua de queso sin ningún problema.
3: Bueno, tampoco exageremos, pero hoy es día de la tostada de queso.
2: Hasta mis pies huelen a queso.
3: Sí.
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1: Si se va a reunir hoy con alguien, pues qué mejor que esté bien informado de todo lo que acontece en el mundo, en el globo terráqueo y, por supuesto, también aquí en los Estados Unidos, ¿eh?
2: Así es. Oigan, bueno, les tenemos novedades y noticias porque fíjense que la Administración de Seguridad en el Transporte está analizando, Mau, sí, permitir que viajeros lleven botellas de agua.
1: ¿Botellas de agua?
2: Ya ves que en los aeropuertos te tiran, claro, compras un juguito, un agua y mira, te lo tienes que tomar todo.
1: Es cierto.
2: O simplemente mejor yo digo, ¿sabes qué? Ya una vez que pasemos, lo compramos adentro porque todo te tiran, ¿no? Es okay, así.
1: Sí.
2: Bueno, entonces van a permitir, bueno, están analizando permitir a viajeros llevar botellas de agua a través de los puntos de control. ¿Para qué? Para modernizar, pues, los procesos de seguridad. La medida forma parte de los nuevos carriles pre-check que van a incorporar comparación facial, lo que va a permitir a los pasajeros avanzar sin mostrar tarjeta de embarque y que pues todo sea más rápido.
1: Más rápido. Uh-huh. Aunque no sé si lo del agua, fíjate, yo sé que ya no debo de llevar artículos de tantos mililitros y demás. Y
2: sí,
1: por
2: más
1: eso,
2: de 100.
1: Sí, entonces ya no los llevo. Pero no sé si ahora con esto, Pati, se puede hacer un caos y que cualquier persona puede meter bebidas embriagantes, o sea, que lleve la botella de agua, pero no lleva agua, lleva vodka y te vas ahí, no sé, sí me parece que
2: puede
1: lleva
2: ser peligroso.
1: Ya más de 30, 40 años esta ley, ¿no? Entonces,
2: pues sí,
1: ¿por qué cambiarla?
2: Pero fíjate, ahí te va otra también, rapidito, se las digo, sí. También la Administración de Seguridad está analizando o va a autorizar el ingreso de personas sin boleto para acompañar a tu familiar hasta la puerta de embarque o recibirlos literalmente al aterrizar. Hay que recordar que esta práctica no se permite desde los cambios de seguridad implementados después de los atentados del 11 de septiembre del 2001 y podrías meterte hasta la puerta de embarque sin boleto.
1: Antes sí se podía, Pati, ¿eh?
2: Sí, yo pero después de las Torres Gemelas
1: sí,
2: ya no.
1: Antes podías acompañarlo, es más, hasta veías
2: sí,
1: cómo despegaba
2: veías
1: el avión.
2: No, ah, ya no.
1: Dice, mira, ahí va tu tío, sí, salúdalo.
2: Ahora, si te bajas del avión, te van a recibir. Sería algo muy bonito, pero habrá que ver la seguridad.
1: ¿Funcionará?
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1: Oye, más adelante vamos a hablar de qué es lo que necesitan las personas adultas para actualizarse. Y la tecnología es una de ellas, sin duda, Pati, que le cuesta mucho trabajo. Pero el celular ya es un hábito. Ya nacemos con el celular en la mano prácticamente, ¿no?
2: Sí, y aparte nos preguntamos, ¿qué hacemos cuando vamos a un lugar que no hay luz? O sea, ¿cómo cargar tu celular cuando no hay luz?
1: Pues supongo que ya lo estás cargado, ¿no? O sea...
2: Pues sí, pero que se te descargue y dices, ¿qué hago si
1: pues
2: no hay luz?
1: Pues no lo uses tanto, más
2: pues
1: bien.
2: Pues sí, podría ser una opción. Porque miren, tanto el iPhone, Android, ¿qué más? Kaspersky, los desarrolladores de
1: lotería.
2: Android. Lotería. Tuya, mía.
1: Tres, por mí.
2: Todas estas compañías recomiendan no cargar la batería por completo. Fíjate que yo sí lo hago, o sea, la cargo hasta el 100.
1: Yo también.
2: Y dicen que no.
1: Ah, pero es muy raro porque hace unos años decían que lo mejor es tenerlo completa, siempre cargado al 100.
2: Sí, pero luego también acuérdate que dicen que no debes de dejar que se descargue totalmente. Oh, que la...
1: No, había, o sea, pero también decían
2: que hay que dejarlo.
1: Que hay que dejarlo descargar para que el celular se depure.
2: Sí, que no estés conecta y conecta sin dejar que muera porque se tiene que acabar.
1: Sí.
2: Bueno, lo ideal sería mantenerla entre un 80 y 20. Porque dicen que esto alarga su vida útil, sino que permite conservar un margen de emergencia cuando se va la luz y entre un 80 y 20.
1: 80 y 20.
2: 40 y 20.
1: Oh, me gusta 80 y 20.
2: Sí, o sea, si tú estás cargando y dices, ya está 80, ya quítalo.
1: Okay,
2: ahí 80. Me da ansia, yo tengo que llegar al 100.
1: No, yo, pero ¿no te has dado cuenta que cuando lo estás cargando, no llega al 100? Por ejemplo, se queda en el 87%. Y lleva ya rato y no llega,
2: no
1: sube tanto.
2: Pues hay que quitarlo. Y luego cuando se va a acabar, si está en el 20, ya conectarlo. O sea, no dejes que totalmente...
1: Después del 10. O sea, después del 10% no hay que conectarlo. Ni del 1%, ni del 2% de la pila. Tiene que ser a partir del 20%, según esto.
2: O yo digo que pues más o menos el promedio, porque si dicen que si lo cargas al 100 o si dejas que se le baje totalmente, genera lo que le llaman un estrés térmico y químico. Ve nomás, que acelera la degradación de la batería.
1: ¿Me estás diciendo que el teléfono se estresa porque lo cargo a 100?
2: Que el teléfono ya también se estresa.
1: ¡No, por favor!
2: ¡Ay, no, qué locura!
1: ¿Eh? ¡Paren esta locura!
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1: Oigan, estamos en el mes más patriótico. Ay, disculpen, ¿no? Porque se nos va a salir lo patriota. Al rato les voy a platicar una nota porque, ay, ay, ay, la Miss Universo que va a representar a México. ¿De dónde creen que es?
2: Pues, ¿de dónde más? De la tierra del tequila, del mariachi, ¿no?
1: Les platico, bueno, hijos de la guayaba,
2: ya,
1: hombre.
2: Ya nos darás más detalles de eso.
1: Oye, hablando de mexicanos en el extranjero rompiendo todo, hay que hablar de Santiago Jiménez, que, bueno, deja el Milán. Pues en el Milan, que sí le iba a ir bien, que le iba a ir mal. Yo honestamente me quedo a deber a Santiago Jiménez en la Copa del Mundo. Tuvo unas claras y no, creo que las decisiones no fueron las correctas.
2: No lo logró. Como que dejó ese sinsabor, ¿no?
1: Ahora entiendo al Tata Martino, ¿por qué no lo llevó al Mundial antepasado, no? Ahora,
2: eso pasó. Razones tienen, aunque no se entiendan en su momento, pero pues bueno. Sí.
1: Pero ahora ya Santiago Jiménez tiene una nueva opción para reivindicarse, lo cual me da muchísimo gusto. Va a estar en el Porto. Entonces va a ser jugador ya del Porto, ya deja el AC Milan, dice con permisito, dijo Monchito, y él, bueno, pues va a estar presentando ya sus colores, ya salió la publicación, ya está listo, ¿no? Ya su llegada al club, dice que es una etapa que aporta mucho. Medios del Porto dice que sí suma, dice no, nos gusta la forma de juego de Santiago Jiménez, fue una decisión muy importante, porque lo que él quiere seguir es escribiendo su propia historia y sentirse importante. Entonces, él dijo, siento que puedo aportar al Porto una mezcla de espíritu de lucha mexicano-argentino. Hay que decir que él es mexico-argentino. Ya jugó en la selección, ¿no?, de México. Así que, pues esperemos que le vaya bien en el Porto. Que de aquí sea lo que le catapulte, ¿no? Pero que siga en Europa, qué bueno, ¿no?
2: Y que ese es el objetivo que tiene claro por lo que se lee, ¿no?
1: Sí, claro. Hay que recordar que él estuvo también en el Cruz Azul. Su papá estuvo ahí. Entonces, tiene un amor importante. Entonces, es uno de los mexicanos que ha vestido los colores del Porto, que sigue a Héctor Herrera, al Tecatito Corona y a Miguel Ayun, al igual que Diego Reyes.
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1: Oigan, si hay mexicanos que la están rompiendo en el fútbol, como Santi Jiménez que platicamos, hay mexicanos en la música, Pati. Y uno de ellos, Carin León, le pese a quien le pese.
2: Así es, fíjate que él, pues la verdad es que está haciendo historia y va a hacer más historia aquí en la Unión Americana. ¿Dónde crees que se va a presentar?
1: No me digas.
2: ¿Dónde? En Las Vegas.
1: Ahí donde estuvieron los Backstreet Boys, baby.
2: Ahí menos a los Backstreet Boys. Y él promete ser un espectáculo, un show impresionante. ¿Cómo ves?
1: Va a ser el primer latino de música mexicana en llegar a la Sphere, o a la esfera de Las Vegas. Una producción diseñada más de un año. Yo recuerdo que cuando lo anunciaron, ¿te acuerdas? En Las Vegas, Carin León. Entonces, ¿qué? En el... ¿En la esfera? No, hombre. Va a ser una cosa
2: porque
1: increíble.
2: Ya rato, ¿no? Que lo está preparando.
1: Sí, desde hace un año, creo, si no me equivoco.
2: Pues mira, la cuenta regresiva ya comenzó para que Carin León se convierta en el primer artista latino, como decías, en presentarse en la esfera de Las Vegas. Va a ofrecer una residencia especial. Va a ser en este mes de septiembre. Y bueno, pues ya lo está preparando. El montaje del espectáculo ya está en marcha. El productor Ricardo Pacheco llegó a Las Vegas junto con parte del equipo para convertir la arena en el escenario de los conciertos del intérprete sonorense. Debe de ser un lujo presentarse ahí.
1: No, cómo no, no. Y sobre todo con lo que nos los regalaron los Backstreet Boys, que veamos las imágenes, están simplemente impresionantes. Nada más para que se dé una idea.
2: Un quemón.
1: Un quemón, sí. De cuándo va a estar. Va a estar en dos días. El 4, 5 y 6 de septiembre estará primero. Y luego después otro fin de semana, del 10 al 13 de septiembre, precisamente como para pegar el grito, hijo.
2: ¿Eh? Para desquitar bien, ¿eh?
1: Sí, como debe ser, así que bueno, pues le caben ahí 20,000 personas a la esfera, ¿no? Uh-huh. Es por noche, un total aproximado de 140,000 personas irían en esas siete fechas.
2: En total, claro, totalmente. Así es que si ustedes van a ir o quieren ir, a lo mejor todavía pueden hacerlo, ¿no?
1: Carin León, ¿qué tal, El primer latino haciendo historia. Y mexicano, Sensacional.
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1: Los años no pasan, sí, usted se sigue sintiendo de 20 años, pero ya tiene como 50 y tantos a cuestas y quiere hacer las mismas cosas de chavito y no se ha ni siquiera adaptado. No ha farmeado aura, Pati, ¿no? ¿Estás de acuerdo?
2: Ay, totalmente. A ver, ¿por qué los adultos se tienen que adaptar a diversos cambios? No solamente físicos, sino sobre todo los más fuertes son los sociales, ¿no te parece?
1: Los sociales, espérate,
2: no. Y los que te orillan la tecnología también.
1: Los tecnológicos, Pati. A ver, la pregunta es, ¿a qué nos tenemos que adaptar cuando crecemos? Yo recuerdo cuando mi papá me decía, o mi mamá, a ver, hijo, ven, muévele a la tele porque no sé, te estoy hablando de los 80. Y yo, ay, mamá, era muy fácil. Y uno manejaba la videocasetera con una facilidad. Le conectas el cable, le
2: oprimes
1: el botón.
2: ¿Pero de qué me hablas? O sea,
1: la videocasetera, Pati. Y esa era la tecnología de mis tiempos. Ya después con el tiempo, ahora yo ya le pregunto a mi hijo, ¿no? Cuando me va a conectar el PlayStation, un aparato.
2: Oye, mi hijo, ven.
1: Hijo, ¿cómo es esto? Sí, es increíble. Y me acuerdo, tengo déjà vu de eso. Entonces, ¿a qué nos tenemos que adaptar cuando crecemos, Patricia?
2: Pues a lo nuevo, ¿no? A las tecnologías, el uso constante de dispositivos inteligentes, todo lo que es en línea, ¿no?
1: La computadora,
2: es
1: Patricia.
2: Es indispensable en la vida diaria todos los servicios que se hacen en línea.
1: Mira, yo soy generación X, ¿no? Ajá. O sea, sí sé manejar la computadora, pero si no me actualizo, si llega la computadora más moderna, el otro estaba viendo una que se convierte, que es tablet, laptop y luego también es de escritorio y dije, ¿qué es eso? Pero buenísima.
2: O sea, todo eso es en una.
1: Todo en una. Entonces, órale, te tienes que adaptar sí o sí a este tipo de manifestaciones. Y la otra que decías, el tema social. Pero también hablábamos la semana pasada del chavorruco, ¿no?
2: Ajá.
1: Si yo llego farmeando aura porque entiendo perfectamente, voy a caer gordo aunque tenga el conocimiento, porque está bueno, el conocimiento es poder.
2: Sí, pero lo que te saca de lo que no te pertenece a ti es la edad. O sea, porque generacionalmente la misma sociedad dice, ah, no, eso de farmar aura es para los adolescentes, chavos, jóvenes,
1: pero,
2: chavos.
1: Pero si estoy actualizado.
2: Si tú estás actualizado y sabes que si lo quieres hacer, la misma sociedad te va orillando a que eres chavorruco y sabes hacer lo de chavo.
1: Pero a ver, entonces lo me actualizo chéves. O no me actualizo, porque luego, fíjense.
2: Sí, pero no lo hagas.
1: Seguimos con este tema al volver. ¿Por qué apuntamos al dedo cuando alguien tiene conocimiento, sobre todo si es más grande?
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1: La actualización es algo que tenemos
2: vital.
1: Todos tenemos que hacer todos los días. Es que al crecer, ¿a qué nos tenemos que adaptar? Ojo, hay que tener aprendizaje de todo. Yo soy de la idea de que si están farmeando ahora, quiero saber qué es. Si están diciendo YOLO o YOMO o FOMO, eso,
2: ándale.
1: Tengo que conocerlos. ¿Estás de acuerdo?
2: Sí, también ahí me da, digo, ¿cómo que es? Y ya pregunto, no, pues es aquí. Pero yo en la vida diaria no lo utilizo. O sea, no sé que te diga, ay, Mau, no, me da. O sea, yo, en mis palabras sería, me da ansia, me da cosa, no sé. No diría, y me da FOMO.
1: A ver.
2: Me voy a escuchar, Mau.
1: ¿Pero cómo te vas a escuchar? Pero sí,
2: ruca.
1: Pero la generación lo está utilizando y estás actualizado.
2: Era como cuando decían, que es de chill, es de chill.
1: Es de chill, que es como de broma.
2: ¿En qué contexto lo utilizo?
1: Es de chill, es como que es de broma.
2: Pero si lo utilizo me voy a ver como de, ¿qué onda está? O sea, de esta chaborruca, ¿no?
1: Pero a ver, ¿qué es mejor? ¿Que desconozcas de lo que están hablando? Es que tú no sabes porque estás grande.
2: Que conozcas. Es mejor conocer.
1: Pero es que sí te tienes que actualizar.
2: Pero es que si lo usas ya se ve uno chavorruco.
1: Pues que mira, yo tengo amigos que obviamente mi edad que no conocen estos términos. Ajá. Sobre todo si estamos hablando del ámbito social. Y cuando ya tú les hablas así, te dicen luego, ay, no, pues tú estás chavorruco. Como si estuvieras descontextualizado, ¿no?
2: Sí, o como...
1: Pero al contrario.
2: Si no, ¿sabes cómo? Como si no tuvieras derecho de esos comportamientos o de esas palabras porque ya estás marrucón.
1: ¿Pero quién dice?
2: Pues,
1: o la tecnología, por ejemplo. Hay gente que dice, ay, no, yo no cambio mi sistema, no cambio mi celular porque mi sistema operativo me gusta.
2: Ajá.
1: Y tú dices, oye, es que traes el iPhone 3.
2: Pues sí, pero están acostumbrados a eso.
1: Pero te tienes que actualizar porque si no la
2: tecnología... Totalmente.
1: Entonces, ahí está el tema. ¿En qué nos debemos de actualizar? Yo creo que en todo lo de la tecnología. Sin duda alguna, porque luego llega y a ver, pícale. Es más, ¿cuántos de nosotros le sabemos picar al celular? No le picamos al 100%.
2: Ay, yo sí le pico.
1: Un 20%.
2: Ah, bueno, sí. Todo, no.
1: Yo, entonces, ya te alcanzó la tecnología.
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5: No. No necesitas explicarme nada más.

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1: Sigues escuchando el Club Hit Latino y hay que enterarse del show, el espectáculo, la chisma.
2: La chisma. Fíjate que estaba leyendo ahí en las últimas noticias del mundo de la farándula. Estaban hablando de esta señora Yolanda Saldívar.
1: Yolanda Saldívar.
2: Todo el mundo sabe quién es, ¿no?
1: Yolanda Saldívar fue la que le dio killer a ¿cómo se llama? A Selena.
2: A Selena.
1: En 1995, sí. Patricia.
2: Mira, se escucha fuerte, pero él era responsable de su muerte. O sea, es quien terminó con su vida.
1: Era su compa, ¿no? Era el presidente del club de fans.
2: Compa,
1: ¿no?
2: Su asistente. Una cosa así, era una persona muy cercana. Bueno, ella, ¿por qué decimos con toda seguridad que es la responsable de la muerte? Porque está condenada ya.
1: Está tipificado, sí. Y hay pruebas al respecto.
2: Está,
1: ¿no?,
2: cumpliendo tal una cual sentencia de cadena perpetua por el asesinato de Selena Quintanilla y podría tener una nueva oportunidad. Esto lo ha hecho varias veces, pero no se le ha dado. Podría solicitar su libertad condicional, de acuerdo con declaraciones de su vocero, José Vizcaya. Ella podría tener libertad condicional por el asesinato de la cantante.
1: Ya lleva años.
2: Está
1: queriendo.
2: Está desde el 95.
1: Pero ella quiere promoverlo desde hace años. ¿Desde hace cuánto no ha dicho que quiere salir, no?
2: Totalmente. Está desde el 95. Fue declarada culpable por la muerte de Selena, que fue en marzo del 95. Y habría recibido una notificación para que le permitan ser considerada nuevamente para una posible liberación, pero sería libertad condicional. Esto pone sobre la mesa el debate porque sus familiares y seguidores de Selena no quieren que esto suceda.

0: es un tema también de derechos humanos, pero aquí es un tema muy interesante de debatir. Bien,
1: el que estaba muy ferro a todo esto era el papá de Selena, ¿no?
0: Que no saliera.
1: Don Arturo Quintanilla, ya falleció, ¿no? Vamos a ver cuál es la qué es lo que dicen los hermanos, ¿no? De Selena, si ya perdonaron o no perdonaron, ¿no? Lo que sí es que se está trabajando en un nuevo documental, otro documental.
0: Ya hay varios, ¿no?
1: Ya párenle, ¿no? Pero ahí está el tema. ¿Usted cree, sea honesto, que ya esta persona, Yolanda Saldívar, ya marcó su condena, ya puede ser libre o sí se queda hasta que muera?
0: Yo creo que ya le falta menos, ¿no? Si está desde el 95.
1: No, pero es cadena perpetua, ¿no?
0: Es cadena perpetua, tienes toda la razón.
1: Entonces, ¿qué? ¿Usted cree que sí debería salir o quedarse ahí refundida?
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1: Hablemos de cosas que están en las noticias, como en nuevanews.com. Ahí está toda la noticia, ¿eh? En nuevanews.com, ahí se mete y hay mucha información para platicar así, para aventar para arriba, nuevanews.com.
2: Totalmente, mucha información. Miren que ustedes van a estar al tanto de lo que sucede aquí en la Unión Americana, en espectáculos, deportes, de todo tipo. Métanse, por favor, nuevanews.com y nuevaonda.com.
1: Correcto, también nuevaonda.com, para que no lo pierdan. Son estos dos vínculos en cuanto a noticias, espectáculos y demás. Y hablando de eso, algo que también apareció ahí es lo que hizo el cantante Yu Yuhan, este cantante chino.
2: Yu Yuhan,
1: ya nadie lo conocía, pero yo nunca lo había escuchado.
2: ¿Qué hizo Yu Yuhan?
1: Yo pensé que Yu Yuhan era así como que ya había regresado el COVID, ¿no? Porque ya ves que fue en Yuhan.
2: ¿En Gohan?
1: En Gohan, ¿no? No, Gohan es este de Goku, ¿no?
2: Un Gohan de arroz. Ese es un platillo, es en la ciudad de...
1: Wuhan. Un Kamehameha, pues.
2: ¿De la ciudad de Wuhan?
1: No me acuerdo. ¿Pues dónde fue?
2: Déjame buscar en lo que tú das esa nota. No, bueno, quiero decir cosas que no son.
1: En Wuhan, ¿no? ¿Cómo se...? Bueno, Yu Yuhan es este cantante chino que es tendencia porque tuvo un altercado con un grupo de mujeres. Imagínense, llegó un fandom a recibirlo de Yu Yuhan, ¡ah, te quiero! Como la trailer a lo que te genio.
2: Wuhan, la ciudad de Wuhan.
1: Ah, Wuhan. Bueno, ya. Se parece, ¿no?
2: Gracias.
1: Bueno, y cuando un grupo de mujeres se reunió en el estacionamiento esperando que saliera Yu, el cantante estaba dentro de una camioneta cuando las jóvenes se acercaron al vehículo y, según lo que se ve en las imágenes, bloquearon el paso de la misma camioneta, ¿no? Porque lo querían grabar, ¿no? Uh-huh. Pues, ¿cuál va siendo la reacción de Yu, que salió de su camioneta muy molesto y tiró al suelo el teléfono de una de las fans, ¿no? Y después llegó un grupo aparentemente que intentó llegar y golpeó a una de las mujeres antes de regresar al vehículo. A ver, brother, son tus fans, güey. ¿Cómo se te ocurre hacer
2: eso? ¿Qué actitud tan equivocada?
1: No, muy mal, muy mal. O sea, romper un celular, todavía aventar a una fan. Caramba.
2: No, están equivocados esos artistas.
1: Sé que de repente se sienten muy cohibidos.
2: ¿Abrumados?
1: Hay gente que no tiene el manejo de esa sensibilidad. Que se retire, que renuncie. ¿Sí? Si no quiere vivir de esto.
2: Están equivocados,
0: ¿no? 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
1: Hablemos de deportes y hace rato hablamos de Santi Jiménez, que ya es jugador del Porto, ¿no? Bien, bien, bien por él. Y también hay que, una cosa menor, Patricia, hay que decir que la hormiga González ya debutó en el Olympiacos, ya lo habíamos platicado ayer, ya el ex delantero de las Chivas ya estuvo en el equipo de Grecia, donde el Olympiacos ganó un gol por cero contra las Aceras de Trípolis, que fue el pasado domingo. Hay que decir que la hormiga entró, pero tuvo una y la falló, Patricia. Entonces, hubiera sido el debut soñado, ¿no?
2: Pues sí, pero pues también no siempre se puede.
1: Hubo una, recibió el balón solo para definir, casi sin portero, y le pegó el balón en el travesaño, ¿no?
2: Ay, no, de veras que... ¿Cómo es la de malas a veces?
1: Pero imagínate, ojalá que esto no merme, Pati, ¿eh? Porque luego ya me... ¡Uy!
2: ¡Ah, no!
1: ¡Para eso lo trajeron!
2: Pues sí, pero cosas así no debería ser la regla.
1: No. Bueno, aunque es el debut soñado, ¿no? Llegar. Y luego también lo que se filtró son las espinilleras que utilizó. Trae unas espinilleras.
2: Ajá.
1: Ya sabes que le encanta mucho.
2: ¿Las traes por ahí?
1: El tema de Otaku, ¿no? La imagen de Isagi Yoichi, que es protagonista de Blue Lock, una de las series que... de anime que él ve.
2: Entonces, ¿qué dice? Pues estos son mis favoritos.
1: Son mis favoritos. Bien,
2: ¿no?
1: El otaku del gol, así le dice, ¿no? Es que le gusta mucho todo ese tema. Así que,
2: muy otaku.
1: Si ojalá esto le da suerte, pues ojalá que meta goles, porque esto va a definir.
2: Es como su amuleto.
1: Sí, sí. Y siempre lo ha sido, Pati. Siempre, pues cuando festejaba con Goku, aventando las esferas del dragón y todas esas mamarrachadas.
2: Claro.
1: Bueno, pues ahora.
2: Es parte de su identidad ya, ¿no?
1: Ahora en Grecia, seguro, pues va a ser un representativo importante, ¿no? Por lo pronto ya tiene ese tipo de espinilleras. Y, bueno, sí falló la primera oportunidad que tuvo.
2: Pero no significa que eso ya es lo que lo defina, ¿no?
1: Pero lo que sí es que ha firmado autógrafos de todo. Niños que lo han recibido, adolescentes. Están muy emocionados con la llegada de la hormiga a Grecia.
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1: Con todo el respeto para una de las más grandes y con mucho cariño, dice.

0: Selena for Life.
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2: ¡Ay, ay, ay! En pleno mes mexicano, el mes de septiembre, a todo lo que da, todas luces. Y nos llevamos una gran noticia, Pati, en estos días. María Vargas ganó como Miss Universo México y será la mujer que representará a nuestro país en la próxima edición de Miss Universe.
3: Totalmente, que va a ser en Puerto Rico.
2: Puerto Rico.
3: Puerto Rico. Oye, se va a llevar a cabo la gran final.
2: Es pariente de nosotros. Bueno, no pariente, va. Paisana, más bien.
3: Paisana.
2: Es de Jalisco, ¿no? Ella se convirtió en la nueva Miss Universe México. En noviembre irá a Puerto Rico, como bien decía Pati, ahí va a ser la gran final. Va a representar a nuestro país. Y bueno, pues hay que decir que dijo un manifiesto. A mí me dicen la reina de los problemas. ¡Ah, caray! ¿No? Ya lo ha dicho, no es una Miss convencional. Uh-huh. Ella misma rehúye a ese tipo de nombramiento.
3: A esa categoría, ¿no?
2: A esa categoría, dice, no, yo soy la reina de los problemas porque no se deja, Pati, y es de armas tomar.
3: Pues fíjate, si tuvimos un reunado polémico con Fátima Bosch, Bosch de uh-huh. cómo llegó a la corona, ¿te
2: sí.
3: acuerdas?
2: Sí,
3: tanta
2: sí, sí.
3: que le sacaron. Y en esta yo creo que por voz propia, María Vargas va a ser polémica.
2: Va a ser polémica, ¿eh? Mira, tiene 26 años, ella ya había publicado pues en algún momento el Miss Trouble o la reina de los problemas, y bueno, pues hay que decir que ella es licenciada en negocios internacionales, ¿no? Modelo que ha logrado mucho, ¿no? Y sobre todo fue candidata a ganar la categoría del traje típico que lució espectacular. Así que si me pones a ver, a mí se me hace guapísima, Pati, ¿eh?
3: No, la verdad es que es muy guapa.
2: Muy guapa.
3: Muy guapa, una gran representación la que vamos a tener. Nos somos de Jalisco.
2: Fátima pues
3: de
2: Bosch también. Es muy guapa, hay que decirlo, pero ella creo que
3: es que mira, todas son guapas, pero diferentes. Porque no te olvides de las clásicas o de antaño, por ejemplo, digo, me voy muy atrás, pero pues que Jimena Navarrete y Jacqueline Bracamo también son muy guapas,
2: ¿no? Muy guapas, ¿no? Entonces vamos viendo a ver qué ocurre con esta Miss Universe que es de Jalisco.
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1: Vamos a ver qué es lo que le gusta más a su pareja a usted. ¿Le gusta salir, pues, con su pareja, solo ustedes dos? Así de, vamos, una salidita, mi amor, a un restaurancito, o quiero que me lleves a caminar.
2: Como una cita, pues, de novios.
1: Por el bulevar, tú y yo siempre. O de repente ya salieron mucho juntos y ya son más de, ay, no, háblale a alguien. Háblale a alguien para
2: ¿Cómo
1: salir.
2: Que háblale?
1: Para salir los cuatro. ¿Y si salimos en pareja? O sea, porque luego eso sucede, ¿no?
2: Pero ambas, a ver, ambos deseos son válidos, ¿no?
1: Pues sí, pero ¿qué tal si el hombre quiere más estar a solas con su mujer, andar invitando gente a lo tarú, ¿no?
2: Ah, pues ahí que le diga, mira, es que me gustaría pasar tiempo contigo a solas los dos, ya luego vamos con más cuates.
1: Si la salida, ya era de dos, o sea, ¿se cuenta?
2: Por eso, que él explique que quiere pasar tiempo con ella y que ya luego invitarán a
1: los
2: amigos.
1: A mí como hombre me cae muy gordo que de repente yo ya quedé y, así de, oye, mamá, vamos a una cenita, y estamos en la cena, háblale a fulano y a fulana a ver dónde andan. Y tú dices, no, ¿cómo para qué? Ya estamos tú y yo. No más, para ver a
2: dónde
1: vamos.
2: Porque ella quiere cotorreo.
1: Sí, pero a ver, podemos cotorrear los dos sin ningún problema, ¿no?
2: Sí, totalmente. Y se la pueden pasar muy bien.
1: Sí. O sea, yo no sé, pero ¿qué prefieren las mujeres? ¿Tú prefieres una cenita de a dos o sí invitar a gente en pareja?
2: No, pues cenita de a dos. Pero también hace falta convivir con más gente.
1: A ver, no. Escoge, elige una.
2: ¿Una?
1: ¿Prefieres la cenita o de a gente? O sea, ¿te gusta la multitud?
2: No, la cenita se disfruta mucho. O sea, si el objetivo es pasar tiempo junto, ya sabes, tiempo de calidad, con la debida atención, pues ¿para qué metes a más gente?
1: Es que yo creo que cuando, a ver, todo depende de sapo la pedra. Si usted lleva muchos años saliendo con su pareja en bola, imagínate que siempre, vamos a ir a ver el partido con fulano, órale, oye, ¿qué crees? Vamos a juntarnos en la casa para esto, vamos. Llega un momento que la pareja dice, oye, ya, yo también quiero estar contigo solo, ¿no?
2: Sí pasa. Pues sí, porque te engentas y ya cada rato dices, no,
1: entonces
2: ya.
1: Depende el sapo, la pedrada. ¿Usted qué opina? ¿Con gente o nomás ustedes?
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2: Fabián, hace rato hablábamos de cómo actualizarnos, ¿no? Cuando ya estamos muy grandes, ¿no? Que si nos actualizamos en el fraseo de la sociedad, ¿no? Lo que hablan los chicos, los chavos. O si nos actualizamos en el tema de la tecnología. Pero si las rodillas y los pies ya no nos funcionan igual, ¿cómo nos actualizamos de eso? Del tema de la salud, pues, ¿no?
3: Sí, fíjate que es constante el dolor de piernas ya en adultos, en personas mayores. ¿Y a qué se debe? Porque cuando yo estaba niña me dolían las piernas y me decían, es porque estás creciendo. ¿No te pasa? ¿No te pasaba? Que dices, es que cuando a los niños les duele es porque están creciendo.
2: Están creciendo, que le duelen todo tipo, hasta los huesos
3: hasta
2: duelen,
3: los
2: ¿no?
3: Hasta los huesos. Ajá. Pero cuando uno ya está grande, ¿verdad?
2: Ya el dolor de huesos no es que estás creciendo, ¿no?
3: Eso ya se está haciendo más chiquito. Porque el dolor de piernas puede deberse a causas, fíjate, musculares, problemas de circulación o lesiones en los nervios.
2: Los
3: y articulaciones,
2: nervios.
3: Como la rodilla, que el tobillo, cosas así. Ahora, las causas comunes es por la fatiga, que estés ya muy fatigado, sobrecarga o un ejercicio intenso, mal hecho, una mala postura.
2: Mal hecho, o sea, si yo estoy mal hecho. O sea,
3: no, el ejercicio mal hecho.
2: Ah, dijo el hombre mal hecho, ¿no?
3: Si tú estás mal hecho, pues bueno.
2: Si usted nació mal hecho ya.
3: O pasar mucho tiempo de pie. Es que también no debes pasar mucho tiempo ni sentado. Por eso las personas mayores, si te fijas, de repente están sentadas. Déjame paro. Y se paran tantito.
2: Ajá.
3: Porque si no se engarrotan. Sí. Ya no se para uno.
2: Ay, ya no me puedes. Ya me duele.
3: Te quedas
2: todo,
3: así. ¿Va? A ver, enderezate, espérate. O sea,
2: oye,
3: ya no es como antes.
2: Yo me acuerdo cuando bailaba, mucho, yo hacía mucho.
3: Bailabas tap.
2: ¿No? Bajaba las rodillas y hacía flexiones. Pati, ya no puedo.
3: Lo mismo, no es lo mismo los tres mosqueteros que 20 años después, hijo.
2: Pero bueno, ¿qué tenemos que hacer ante esto, Patricia? ¿Qué?
3: Mire, sí tiene que acudir a un médico para que le revisen, le hagan un estudio,
2: usted
3: vean.
2: Está chueco, ¿no?
3: Lo que tiene.
2: Usted nació chueco.
3: Y ¿sabes con qué se quita mucho? Haciendo ejercicio físico, terapia.
2: Okay. Terapia.
3: Moviéndote. ¿Sabes qué hacen muchas personas mayores? El tai chi. Movimientos lentos y así como largos, como para estirar el brazo y así el tai chi.
2: Ah.
3: Pero es para adultos mayores, pues. Tú todavía puedes hacer algo más extremo.
2: No lo creo, Rick. Pero bueno.
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2: Oigan, se acerca el Labor Day, ya estamos a miércoles y el próximo lunes, que por cierto es mi cumpleaños, el 7 de septiembre. Que
3: ya nos habías dicho.
2: Espero que me decores aquí la cabina, Patricia.
3: No, es que no vamos a venir.
2: ¿Cómo que no vamos a venir?
3: Es el Labor Day.
2: ¿Por qué es Labor Day?
3: Sí, Labor Day. Yo no quiero hacer nada, yo quiero dormir, yo no quiero...
2: O sea, yo voy a venir aquí a presentarme y nadie va a
3: es
2: trabajar.
3: Un día que no se trabaja aquí en Estados Unidos. ¿Cómo te explico? Que te hayas nacido ese día,
2: caramba.
3: No es nuestro tema.
2: Bueno, cayó este día, pero hey. El Labor Day, un día de asueto que se aproxima. ¿Cómo lo tomamos los hombres, por ejemplo?
3: Vamos. ¿El sexo masculino, hombres. Dices tú?
2: El sexo masculino. ¿Qué queremos en un Labor Day? Preferemos dormir
3: hacer
2: más.
3: Carne asada y tomar cerveza.
2: Totalmente, yo sí estoy de fiesta.
3: Totalmente.
2: Sí. Latinaste, Pati, muy bien.
3: ¿Por qué no dices dormir más, ver la tele, estar acostado sin hacer? También es rico eso, ¿no?
2: Sí, o sea, lo que sí es que, a ver, cuando...
3: relájate, pues.
2: Llega un día como el Labor Day, dices, voy a hacer cosas que no hago comúnmente. Todavía estoy trabajando, si quiero descansar un poquito.
3: ¿Te refieres como a cosas de la casa, reparaciones?
2: Eso no voy a hacer. Eso me da mucho
3: miedo. Oye, hay que pintar la marquesina.
2: Bueno, es que es que ya vamos a hablar del Labor Day de las mujeres, que es lo que quieren hacer el día de asueto. Uh-huh. El hombre no quiere arreglar la bicicleta, ni quiere pintar la casa, ni quiere remodelarla, no.
3: Entonces, ¿cuándo?
2: Pues otro día.
3: No va a haber otro día, están trabajando todo el tiempo.
2: Pero es día de asueto, es día de que
3: está
2: no
3: bien.
2: Se trabaja.
3: No cooperen, no hagan nada de la casa.
2: Dios mío, ¿por qué no nos preguntan qué quieres hacer?
3: Pues ya dijiste que fuera cotorreo.
2: Su señora le ha preguntado, o sea que me escucha, ¿qué vamos a hacer?
3: Hay una lista de cosas interminables en la casa.
2: Eso hacen ellas.
3: El ático está lleno de tiliches.
2: Eso hacen ellas. O sea,
3: está lleno de tiliches.
2: Y si yo le digo a mi mujer, mi amor, ¿sabes qué? El Labor Day no.
3: Hay mucho que aspirar.
2: No vamos a trabajar. Yo considero que es un error trabajar en el día del trabajo. ¡Pum! Pues, ¿cómo crees?
3: O sea, ¿en tu casa?
2: ¿Trabajar en mi casa? ¿Eh? O sea, si te dieron el día de asueto en el trabajo, ¿por qué vas a ir a trabajar a tu casa?
3: Pues aprovechar, echar talacha.
2: ¿Qué dirán las mujeres al respecto? Ya regresamos con este tema más adelante aquí a Club Hit Latino.
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1: Bienvenidos sean todos ustedes a Los Jefes para toda la Unión Americana. Soy Álvaro el Brujo Morales, qué bueno que está con nosotros. Saludos a California, en Texas, en Florida, en New York, en New Jersey, en Nevada, en Arizona, por supuesto también en Hawái, en Atlanta, Georgia, en Illinois. Gracias también a la República Mexicana, en todos los lugares donde nos escuchan a través de los grupos, del grupo radiofónico MLC Media Radio. Gracias por estar con nosotros. Las Chivas, líderes momentáneas del fútbol mexicano. Al América me lo bajaron hasta el tercer lugar, me lo bajaron el conjunto de las Águilas del América, pero el martes Toluca podría recobrar ese liderato. Y los Pumas, ay, los Pumas. Perdónanlos, Efraín Juárez. En fin, gran programa el que vamos a tener hoy. Rodrigo El Pony Ruiz, Chispa Velarde. Estará, por supuesto, también Dionisio Estrada, Fernando Ceballos, el Tuca Ferretti, Juan Carlos Gabriel y todo un gran equipo de colaboradores. Y señoras y señores, ahí les va.
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1: Bueno, ahora hablemos de la máquina cementera de la Cruz Azul. Pues Cruz Azul tiene tremendas individualidades. Y las individualidades, pues te ganan partidos. Contra Necaxa fueron golazos. Contra Santos no les fue tan fácil. Y contra América, el primer tiempo, pues capitalizan los errores de la América. El tema con Cruz Azul es que a veces en el Cruz Azulismo se embelesan ante el triunfo, se emborrachan y no ven todo el panorama. El cierre de 4-3 para la historia de Cruz Azul debe ser una llamada de atención de decir, Wiki, que no lo escuché tan autocrítico en la conferencia de prensa. Wiki tiene que pensar, nos encerramos demasiado. Teníamos 4-1 de diferencia, o sea, 3 goles de ventaja. Si seguíamos atacando, pues retardábamos el balón. No sé qué piensan ustedes, Tuca, ¿cómo deberías obviamente el análisis en el primer tiempo y en el segundo tiempo? ¿Qué opinas tú?
2: Me permite, la sesión es la bronca con el señor Dionisio Estrada.
1: Perdón, Dionisio Estrada, le cede la palabra a su lugar el Tuca Ferretti, que es un honor.
3: Siempre, siempre a la leyenda. Aprendamos primero de él.
1: Dale, Tuca, dale.
2: No, dale, Dionisio.
1: Bueno, dale, Dionisio, coño, dale.
3: Bueno, entonces, de entrada el otro día decíamos que Wiki, en lo que fue la liguilla anterior, pues reacomodó a Jeremy Márquez como ese lateral por derecha, donde tenía inconvenientes, ¿no? Y le terminó resultando. En el arranque de este torneo, todavía en los primeros partidos medio le resultó. Cuando ya no lo resultó, Wiki fue inteligente, no fue como esos técnicos que dicen, no, es que esto tiene que ser así y a fuerza me tiene que salir, y son tercos y necios, insisten. Entonces llegó el momento en que dijo, bueno, si ahorita no me está funcionando Jeremy Márquez, lo corro de nuevo al medio campo y pongo como lateral en línea de cuatro a Rogelio González. Él sabía que por esa zona iba a ir Brian Rodríguez. ¿Y qué hizo? Cambió a línea de tres o línea de cinco, jugar con dos carrileros, y entonces volvió a poner ahí y a Jeremy Márquez, ¿no? De entrada ya el parado fue distinto, con una línea de cinco y regresando a Jeremy Márquez como carrilero. Y pues sí, al América también le costó por fuera y sobre todo por el sector de la izquierda. Los primeros 20-25 minutos sentí parejo el asunto, ¿no? Pero después, poco a poco, Cruz Azul se fue adueñando, cayó el primer gol, cayó el segundo, y bueno, sí parecía que al América le estaban dando un baile. Termina la primera mitad El segundo tiempo, sí hay por momentos que Cruz Azul se relaja. Y aunque
1: América entró tenga, con todo el segundo tiempo.
3: Y aunque América tenga algunas oportunidades, porque vinieron los cambios, porque se dio cuenta que Eric Sánchez no estaba, entonces lo termina sacando cuando inicia el segundo tiempo. Ya había tenido que meter a Borja por la lesión que tuvo Dagoberto Espinosa. Dagoberto Espinosa. Y entonces, pero aún así Cruz Azul parecía que tampoco sufría tanto el partido. Entonces, al final de cuentas, Cruz Azul, yo sí pienso que Wiki fue autocrítico porque dice, nos relajamos, nos metimos muy atrás, ¿eh? Ellos tuvieron sus oportunidades en algún momento, pero la sacó mi portero. Y también nosotros tuvimos más oportunidades América, para ampliar el marcador de 4-1 a 5-1, y si vencía el quinto, venía el sexto, y apareció Cota. Yo no sé qué quieres tú que diga. Tú lo que quieres es que a lo mejor diga, es que no, realmente la América estuvo a punto de empatarnos. Gran América, reacción, bravía, reacción. Y solamente hable eso de 6-7 minutos que América fue capaz de meter en una
1: expulsión. Ya hicimos trizas a la América en el primer bloque.
3: No, sí está bien, pero ahora tú lo que quieres hablando, es eso. Para decir que Wiki es autocrítico, quieres que alabe a la América. Primero tiene que alabar a su equipo y también reconocer que su equipo se equivocó como lo hizo.
1: Mira, a ver, hay una. Brian es derecho. Y tiene una oportunidad de un disparo por el sector de la izquierda y lo hace con la zurda y le sale directo al arquero. O sea, el disparo no estuvo malo, pero fue directo. Si es derecho, ¿para qué demonios no dispara con la derecha, que tiene más apertura en el ángulo? No,
4: pero la pelota le cae a la zurda, Valo.
1: Brian Rodríguez, mire, yo me acuerdo cuando yo lo veía jugar a usted en el Atlante, en el Zacatepec, porque yo lo vi jugar a usted, majestad. Mira, la alabanza condiciona más.
4: O sea, habrá sido en el Zacatepec,
1: más en el Zacatepec, pero sí, más en el Zacatepec, sí, y en Pachuca cuando jugó usted con Cachón. Le cae a la zurda.
3: ¡Acomódate la de la derecha, coña! ¡Acomódate la de la derecha!
4: La jugada era muy rápida, o sea, le cae, ya sé cuál dices, que además, yo también, mi sensación era que la iba a cruzar, que iba a hacer gol, y la mata muy bien Kevin Mier. Yo creo que Brian Rodríguez es lo más destacado. Después, bueno, el golazo.
1: Hace un golazo de tiro libre.
4: Es punto y aparte. El primer tiempo, América, a ver, y después, si no es por Cota en el penal, que lo ataja muy bien, también en el segundo se pudo haber ampliado la ventaja. Pero sí, parecía que quería competir al principio América y después del primer tiempo se pierde por completo. Y Cruz Azul es mucho mejor. No juega nada América, sumamente vulnerable. En defensa, parecían párvulos de el segundo tiempo América reacciona, sale diferente, se nivela con el marcador, cuando cae el cuarto, bueno, pues, y quieras o no pensar en los últimos, yo no sé si fueron 7 o fueron casi 12 o 13 minutos, fue lo que yo conté de la reacción de América, y la, o sea, lo que hablando ya de Cruz Azul, olvidémonos de América, la cara de la gente de Cruz Azul era de preocupación, o sea, es increíble.
1: Wiki estaba
4: increíble buscando, que con la peor versión de América por 70 minutos terminen con esa cara la gente de Cruz Azul, o sea, sí, parecía Mier, en algún punto la cara fue de nos van a empatar.
3: Ahora, claro, los jugadores estaban choqueados. A ver,
4: estaban choqueados.
3: Wiki sí estaba no, como que realmente. ¿Qué onda? Pero los jugadores en la cancha estaban peor, estaban choqueados.
1: Tuca,
2: no hay una media cancha mejor en fútbol mexicano que la Cruz
4: Azul. La Cruz Azul, de acuerdo.
2: Charlie, Paradela,
1: Lira.
2: La de veras. Es cuatro, sí. Lira, Charlie, Paradela y para la vecina. Estos cuatro, la verdad, son excelentes. Bueno, no hay mejor media en todo el fútbol mexicano que ellos.
4: De acuerdo.
1: Ahora, ¿tú qué sientes que le pasó a Cruz Azul? Dice Wiki, pues nos echamos para atrás y fue un error. Bueno, no dijo un error. América capitalizó que nos echamos para atrás. ¿Tú cómo viste eso?
2: Yo no vi que Cruz Azul se echó para atrás.
1: América lo echó para atrás.
2: América lo echó para atrás. De veras. Y las oportunidades que tuvo Cruz Azul de contraataque se perdieron antes de 3 cuartos de cancha. Como dice Dionisio, a lo mejor hubiera hecho 1 o 2 más y está muerto el partido. Pero América, perdiendo de 4-1 o de 5, y esto da igual. Y se aventó encima, se encuentra un gol, luego se encuentra el otro, y Dios mío, se te viene el mundo encima.
1: De acuerdo.
3: ¿Cuál versión de Cruz Azul nos quedamos? ¿Qué es la más, qué es lo más real de Cruz Azul?
1: Que no,
3: que vimos que en 60 errores. Minutos o 70.
1: No, 90.
3: Los últimos 6 o 7 minutos. ¿Y no. qué versión también de la América? ¿La que vimos prácticamente 80 minutos o la que vimos los últimos
4: 6? Pero Diony, o sea, la autocrítica es, no, olvido, saquemos a la América. Cruz Azul, la mejor, o sea, tiene toda la razón, Ricardo. No hay medio campo como el de Cruz Azul. Y después, también en punta tienen... Tienen alfombra roja y caravana, tienen buen arquero, tienen una buena defensa, por más que me digan.
1: Su majestad, en el gabrielismo es un mal resultado para Cruz Azul, para el gabrielismo.
4: ¿Porque le hicieron tres o qué?
1: Pues sí, le hicieron tres.
4: Yo creo que has malinformado a la gente.
3: Es un mal resultado para la América que le hicieron cuatro.
4: Malinformado a la gente con el tema del gabrielismo.
2: Que Mier no es un buen portero.
3: Y sí, volvió otra vez contra la América a cometer errores.
2: De inicio, yo sigo pensando que es una pantalla tonto, para no decir otra cosa. Juega muy bien con los pies, que esto y que el otro, pero parece que tiene patas de mano de elefante, no tiene dedos. Todo lo escupo.
1: Fíjate que cuando llegó Mier.
4: Nada más para terminar, yo lo que quería decirle a Diony era que. Creo que la había escuchado, muy buena leyenda, todos los días se aprende de usted. Lo de patas de elefante que no tiene dedos, está muy buena. Y a varios, les queda.
3: A mí le va a usar con Raquel, ¿eh?
4: A varios les queda, pero. No, o sea, ¿cuál es la versión de Cruz Azul? Esa, que siendo un gran equipo, que pensando que en el primer tiempo vas a meter seis, que le vas a hacer seis a la América, terminas pidiendo la hora. Ese es el Cruz Azul. O sea, y eso es lo que tienes que tener en la cabeza. El juego de, o el verbo de cruzazulear o lo que tú quieras, ahí está. O sea, el primer tiempo tú dices Cruz Azul les va a ser seis y terminan casi empatándolos, vamos a pensar, ¿no? Que esa era la cara que tenían. O sea, eso también es parte de la realidad de Cruz Azul. ¿Con qué realidad nos quedamos? Pues con eso, y con eso lo tiene que trabajar el grupo. Saber finiquitar los partidos en el momento. O sea, al Toro Fernández, con todo respeto, no le vas a devolver la confianza dándole un penal en estas circunstancias. No, al acérrimo rival hay que matarlo. Que lo tire quien lo tiene que tirar. Y les metemos 4, 5 y 6. Y ya después festejamos. Pero eso pasa con Cruz Azul. Ese exceso de confianza, después terminan con cara de pata de elefante.
1: A ver, Mier.
2: El gol de Boca es un error de Mier.
1: Sí.
4: Cierto.
1: Sí. Mira, Mier cuando llegó era el segundo mejor portero del fútbol mexicano. Tuvo dos torneos muy buenos.
3: Era primero
1: Malagón el uno.
3: ¿Quién?
1: Malagón el uno y Mier el segundo. Eran los dos mejores porteros del fútbol mexicano. Y luego Mier anduvo de cremoso.
2: Para ti, para mí.
1: Mira, la mía no es palabra del Tuca. La mía es. Pero la mía es bajita.
3: Palabra del Tuca.
1: Claro.
2: La verdad. Malagón, en el bicampeonato y principalmente en el tricampeonato, tuvo un gran porcentaje de responsabilidad. Historia, juego contigo. Principalmente en el tercer. ¿Me entiendes? Sí, pero Mier.
1: Fue el mejor, Malagón. Sí, Mier, entiendo.
2: Mier, no soy bruto, para mí, sí. No es buen portero.
1: ¿Sabes que cuando empezó a cometer esos errores de andar de cremoso, circulando el balón, saliéndose del área, lo empezaron a como le pasa a Nahuel Guzmán, ¿no? Pero eso no lo vas a decir tú, ¿no? Porque a Nahuel siempre lo proteges. Como cuando...
2: Tigres todavía está. Tigres está moribundo por Nahuel Guzmán, porque si no fuera por Nahuel estaría muerto.
1: Oh, perdón que te la sirve. Después hablamos de Nahuel, después hablamos del clásico del norte.
3: Tigres es un zombie por Nahuel Guzmán, si no, pues sí, tu cacería.
4: Oye, Nahuel tiene 10 títulos y Mier todavía no tiene uno, ¿no?
1: Javier Saavedra tiene como. Ah, no, ese era 7 veces subcampeón. No,
3: ya, Mier sí. Ya es campeón. Sí.
2: Oye, ¿y ya jugó Tigres Monterrey?
1: No, ya jugó, pero ahorita lo vamos a hablar en el
4: torneo. No.
1: Está rico la. ¿Te gusta? Que hoy, no, casi
4: dicen
1: te tragas toda la banana.
4: Dicen que es el clásico de México.
3: Que me gusta este.
2: Juan Carlos, ¿cuándo jugó Tigres Monterrey?
4: No, pinche Tigres Monterrey. No. Se hubieran quedado en su casa, güey.
1: Ahorita hablamos de ese partido.
4: Se hubieran quedado en su casa, en el pinche hotel, se hubiera puesto una
3: casa. No se los dije, se los advertí, no me hicieron caso.
1: Bien, déjame ir a la pausa. Déjame ir a la pausa. Pausa y venimos con más aquí los jefes para toda la Unión Americana. Ahorita escuchamos declaraciones de Wiki y de Almada. 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
2: Fíjate nada más, Efraín Juárez es líder de Hungría y los Pumas. Ayer, justo el domingo, Efraín Juárez ganó su equipo 5-1 y los Pumas pierden. Segundo bloque, saludos a San Antonio, Phoenix, River, Las Vegas, Amarillo, Palm Springs, Reno, McAllen, Los Ángeles, Miami, Nueva York, Boston, Atlanta, Chicago, San Diego, gracias San Francisco, en Dallas, en Fort Worth, en Houston, gracias, nosotros somos la autoridad en el deporte, Phoenix, por supuesto, también, gracias, gracias, y ahora vamos con...
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2: A ver, ¿qué estuvieron mejor? ¿Qué estuvo mejor? ¿El funcionamiento de Chivas que metió 3 goles o el funcionamiento de América que también metió 3 goles?
3: No.
2: ¿Qué?
3: No,
2: ¿qué?
3: No, no.
2: ¿Qué?
3: ¿Qué? ¿Qué vas a comparar? ¿Qué? ¿Qué? ¿Qué? Nada que ver, ¿verdad?
2: La diferencia de rival, la diferencia de rival, Pony.
3: No, no, América le metió tantito corazón y con eso le alcanzó para haberle metido un sustito a Cruz Azul. Pero de ahí en más no creo que con el funcionamiento que tuvo América ayer y comparado con el de Chivas, no creo que, digamos, lleguen en igualdad previo al clásico. Yo creo que en ese aspecto tiene que estar más tranquilo Chivas. Pero eso al final de cuentas no te asegura nada. Es un clásico y
2: es en el juego Azteca, además.
3: Claro, y entran en juego otras cosas también, el temperamento, la personalidad, en fin. No te alcanza solamente con jugar bien un clásico.
2: A ver, Chivas no le ha ganado más que a puro muerto, Más que a puro muerto. Más que a puro muerto, incluyendo a los Pumas del Chispa, América, equipos de zona de liguilla, Querétaro y Puebla están en zona de liguilla, me dirán lo que me dirán, están en zona de liguilla y tuvieron una de las reacciones más bravías de la historia. Ese funcionamiento, el primer tiempo del América, terrible, horrible, horroroso, asqueroso. He visto el peor partido de Reyes y de Juárez juntos. Reyes a lo mejor ya tiene que ser contención. El chiquito Sánchez, que cómo me cae bien, lo quiero, es como un muñequito que lo quisiera abrazar al chiquito Sánchez, pero carajo, no está el chiquito. Veiga. No está el chiquito. Veiga fue una estrella del Brasileirão con el Palmeiras, pero fue. Y eso que se echó un disparo al palo, si mal no recuerdo. Pero esa reacción del América, bravía, esos 3 goles contra Cruz Azul, Chispa, tienen más grado de dificultad que los 3 goles que le metieron Chivas a los Pumas. Pues sí.
4: A ver, tiene un plantel de más calidad, Álvaro. O sea, lo que está haciendo el Rayito, Veiga con todo y todo, es un jugador con toques diferenciales hacia adelante. A veces después le cuesta defender. O sea, esa calidad de futbolistas no los vemos en Pumas hoy en día. Entonces, a ver, América reacciona por un golazo también del Rayito, ¿no? Y se pone en partido. Pero sí, no, Pumas no compitió hoy a la altura como América tampoco compitió como equipo
2: ayer. El primer tiempo.
4: Tuvo una reacción, pero igual... Oportunidades de gol. Ah, ¿y quién fue la figura del América, Álvaro? ¿Quién fue la figura del América?
2: Brian Perea.
4: No.
2: ¿Quién fue la figura?
4: No.
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3: la de Malagón, la que tú.
2: Pero si tú no viste todo, tú no viste todo, sí se la vi en redes sociales. Nada más recortan eso porque la traen contra Malagón. No vieron todo el partido, se echó unos atajadones Malagón, pero de eso no hablan.
3: Igual que Cota.
2: Sí, sí. Ah, ok. ¿Quién llega mejor al clásico entonces, Rodrigo Pony Ruiz, ya que estás bravucón relinchando como caballo grande?
3: ¿Quién va en primer lugar?
2: Sí. El martes eso se acaba cuando Toluca y Puebla se enfrenten. El martes se acaba eso.
3: Hoy está primero Chivas. No, obviamente que Chivas, o sea, pero eso, como te dije hace rato, no garantiza en absoluto que el partido esté, digamos, de favorito para Chivas. O sea, es 50-50 y el que tenga la capacidad de tener la pelota, tener la personalidad de meter, porque es un partido que hay que meter.
2: Tú sabes que la personalidad la tiene el América. Los dos vivieron cuando se enfrentaron al América, esa personalidad. A ustedes incluso les daba miedo enfrentarse al América.
3: No, hombre, uno se motiva más cuando cuenta América. No, Chipa, claro que te motiva más. Si le quieres ganar, obvio.
2: ¿Cuántos clásicos ganaste con clásicos capitalinos ganaste contra el América, Chispa? ¿Cuántos clásicos?
4: Ay, no tengo la cuenta, Álvaro. No tengo la cuenta, pero
2: yo
4: sí,
2: creo
4: sí,
2: que ni
4: bastante,
2: uno.
4: Sí. Y claro,
2: yo creo que ni uno.
3: Ah, el año del bicampeonato, ¿cómo no? No.
4: ¿Cómo no?
2: No te acuerdas.
4: A lo mejor la balanza está en contra, pero igual.
2: Uno.
4: Sí, como no. A ver, uno rápido en el Azteca, golazo de Lachito, el dueño de tiro libre.
2: Ok. Y ya, ese.
4: Por decirte uno.
2: Ya, ok. Pone, ustedes siempre se achicaban con el América, ¿no?
3: No, una vez lo dejamos fuera, una liguilla.
2: ¿Con qué equipo estabas?
3: Con Santo. No me fue tan mal.
2: Chivas tendría que estar temblando hoy porque Borja, no el lateral, Borja el delantero, anda fino, viene caliente, Perea está caliente, Brian Rodríguez está. ¿Por qué haces caras, Efraín Chispa Velarde? ¿Por qué haces caras, por Dios, gestos y muecas?
4: Pero ¿cómo va a estar temblando? Pero Chivas también, Sandoval está caliente, Cambero está caliente, Marín está caliente. Todo Chivas está caliente también.
2: O sea que América tendría que tener miedo en su casa de las Chivas. ¿América tendría que tener miedo?
4: Preocupación, ¿no? No miedo, pero sí debe tener mucho respeto porque llega mejor Chivas.
2: Llega mejor Chivas.
4: Y América sigue gastando dinero ahorita. Tenía tres refuerzos afuera. Borja ya jugó. ¿Y qué va a seguir gastando todavía al final del torneo? ¿Qué va a pasar?
2: Sí,
4: solo porque ya se cerraron registros. No,
2: ya cerraron, ya, todavía. Y creo que
3: ¿arrancará con Borja o no? ¿Arrancará con Borja o no?
2: Tiene que arrancar con Borja. Está más caliente que Henry Martín. O sea, yo no digo que Henry Martín no sea ímpetu, esfuerzo, sacrificio. No anda.
3: No anda.
2: Borja entra en un momento importante, el ex de River, y pum.
3: Pero yo creo que más que estar preocupado, Almada, de la parte ofensiva, tiene que estar preocupado de la parte de atrás, porque ahí
2: a ver, Pony, en tu experiencia, ¿fue un accidente o es el síntoma de una constante?
3: No, ya todos los partidos han tenido ese problema, pues pero recuerdo, contra Santos, contra San Luis, nomás que no tenían la capacidad de definir, pero ahora pues, obviamente se encontraron contra otro rival, otro...
4: Tú mismo lo dijiste que a Israel ya lo quieres de contención, hablaste de Central Juárez, hablaste del chiquito, o sea, tú mismo lo estás diciendo.
2: Mira, yo te voy a decir una cosa.
4: ¿Es una constante o fue un accidente?
2: No. Que Juárez y Reyes, que no habían jugado todo el torneo juntos en la saga, porque sí habían jugado, pero Reyes como contención, hayan tenido dos errores cada uno, es un terrible accidente, pero son dos muy buenos centrales. Ahora, entra Ícaro. Ícaro es el mejor mediocampista de contención del fútbol mexicano hoy por hoy. No sé por qué Almada no lo pone un partido sí, uno no. Uno sí, uno no. Entra Ícaro y se ve el cambio. Se ve el cambio, se ve la modificación. Ojo, nada más quiero decir una cosa. A mí me han enseñado ustedes que dice el dicho, mucho ayuda al que no estorba, pero en el fútbol sí tienes que estorbar, sí tienes que retardar. Y Alan Cervantes en la jugada del primer gol, era su responsabilidad, iba con el rival y luego lo deja de perseguir. Y ahí se la deja Juárez y Reyes. Y sí, parece ya después mucho más culpa de Juárez y Reyes, que no digo que no tengan culpa en ese primer gol, pero Cervantes no sigue su marca. Se quedó frío. Por lo menos estorba, papá, intimida, sopla de la nuca, eres del América, carajo, y Cervantes ha tenido un torneo. ¿O me equivoco? ¿O estoy mal?
3: No, sí, pues puede que haya sido un poquito contemplativo, ¿no? Pero igualmente, vaya, Lira no puede aparecer tan solo como para definir. O sea, si ves la imagen, eran, no sé, del América eran 6 con el portero y todo, y solamente había uno en el área. Y apareció de atrás Lira, ¿no? Entonces, obviamente...
2: ¿Alguien se desentiende de esa marca?
3: Obviamente, claro. Según la desconcentración total.
2: Porque a mí ustedes me han enseñado...
4: Sí, pero son 7 futbolistas, Álvaro.
2: Sí.
4: Saque de banda, 7 futbolistas para 2. Para de la paz en medio de 3. Y después se desentiende de la marca, sí, pero...
3: Y no creo que para él haya visto a Lira. La tiró a la zona y apareció Lira, pero no creo que lo haya visto que venía entrando solo.
2: Sí, no eras tú que tenías ojos en la nuca al lado de los parietales. No eras tú. O sea, él intuye que alguien va a llegar.
3: Obviamente, claro.
2: Él intuye que alguien va a llegar.
3: Porque igualmente no era zona de Lira. O sea, como para
2: Si Lira casi ni sube, a ver. Lira es un buen mediocampista de contención defensivo, me van a decir, pues por eso son los medios de contención defensivo. No, pero también el medio de contención apoya. Y Lira casi nunca apoya al frente, casi nunca apoya al frente. Y ahora sí se agregó. Y alguien lo deja libre. Luego hay otro gol. Que se va solo en un contragolpe Cruz Azul. Sale Cota.
3: El del Toro, sí.
2: Sí, el del Toro. Se llevan a Reyes. Reyes, de verdad, a mí me parece un excelente muchacho.
3: Reyes también a la hora de barrerse ahí en la portería.
4: Barrer
3: fue muy tibio, o sea, porque entró por un huequito, o sea, por la única parte donde podía entrar la pelota, entró, pero Reyes fue con muy poca convicción, yo creo, a cerrar.
2: Ahora, lo de Cruz Azul, eso es lo que digo yo. Felicidades a mi ex familia celeste, ganaron bien. Pero ya casi la estaban cruzazuleando.

0: bien, ¿cómo creen? Es lo único que yo digo, Pony y Efraín.
1: Bueno, pero ahorita con este triunfo, pues obviamente que anímicamente tienen que... esa situación en la interna, pues tiene que cambiar y tiene que ayudarlos a retomar el buen trabajo que hicieron en el torneo anterior.
0: Bueno, déjame ir a la pausa. Pausa, venimos con más aquí en Los Jefes para escuchar sonidos, audios de lo que dejó esta jornada. Pausa y volvemos.
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4: De regreso con todos ustedes en Los Jefes para toda la Unión Americana. Soy Álvaro el Brujo Morales. Gran programa el que estamos teniendo para todos ustedes. Saludos a Sacramento, San José, Tampa Bay, Salinas, Houston, Fort Lauderdale, San Antonio, Phoenix, Riverside, Las Vegas, Amarillo, Palm Springs, Reno, McAllen, Brownsville, Los Ángeles, Miami, Nueva York, en Boston, en Chicago, en Atlanta, en Monterrey, Nuevo León, y por supuesto en Monterrey, California, y en Tijuana, Baja California. Nosotros somos los jefes de autoridad en el deporte. Tercer y último bloque, y no por ello el menos importante, así que ahora vamos con
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4: Bueno, déjame escuchar declaraciones de Joel Wick, el técnico de la máquina cementera de la Cruz Azul, luego de su victoria sufrida 4-3 contra las Águilas del América en otra versión del clásico. Del clásico joven. Escuche usted.
5: Estos sí son clásicos.
4: Ok, escuche usted lo que dice justamente Joel.
6: ¿Qué te digo, Adrián? Pues gran partido, ¿no? Todos esperábamos un rival, ¿no? Como lo que es. Yo creo que nuestra esencia nunca cambió. Obviamente, al final del partido se complicó. La realidad es que al ser autocríticos, bajamos un poco la intensidad, sobre todo en la primera línea de presión, en la segunda. Caímos en un bloque muy bajo y creo que eso le conviene al rival, ¿no? Desgraciadamente, no fue más amplio el marcador, pero hoy rescato mucho el esfuerzo del equipo, ¿no? Mientras el equipo se empezó a conectar en esa fase ofensiva, con esas combinaciones, con ese bloque tan bien que hicimos y con una buena transición, se dio bastante bien. Hoy el resultado fue justo, me parece a mí. Tuvimos no solamente las cuatro opciones de gol, sino tuvimos un par más que fueron hubieran podido ser directamente al marcador, donde el portero hizo una gran actuación, ¿no? Yo me siento contento, feliz por mi equipo, y agradecido porque hizo un gran esfuerzo el día de hoy.
4: Ahí las declaraciones de Joel Wiki. Bueno, y ahora vamos a escuchar declaraciones de Almada, el técnico del América. ¿Qué es lo que dice tras esta derrota en donde casi le saca el partido a Cruz Azul? Escuche usted al técnico uruguayo.
7: No, me confirmó lo bueno que veníamos haciendo y lo malo que veníamos haciendo. Defendimos muy mal y tuvimos una cantidad de situaciones, no solo los tres goles, dos pelotas o tres en los palos, una cantidad de situaciones que al agravante de defender mal, las distracciones que cometimos, que no, en definitiva nos terminaron costando caro, porque lo sabíamos que si nos equivocábamos con la jerarquía que tiene sus jugadores de Cruz Azul, no nos iban a perdonar. Y en el primer tiempo, sobre todo, situaciones que habíamos trabajado nos terminaron definiendo con esas situaciones. En definitiva, vuelvo a insistir, seguimos haciendo cosas muy buenas.
4: Ahí las declaraciones de Almada. Bueno, Almada lo dice bien, ellos tienen individualidades, si nos confiamos no nos iban a perdonar. Eso sucedió. Wiki dice, nos confiamos un poco, jugamos en bloque bajo y pues nos clavan los goles. Algo que...
8: Oye, Álvaro.
4: Sí, dale.
8: ¿Cómo te sientes que el primer rival que enfrenta el América de cierto nivel ya lo perdió? Ya no jugó contra puro mosto.
4: Pues te voy a tener que corregir la boca y el bigote truculento que tienes.
8: Ya no jugó contra puro muerto y bueno, ya perdió contra Cruz Azul de nivel.
4: Discúlpame, porque Querétaro está en zona de clasificación. Querétaro está en zona de clasificación y le ganó.
8: No, me venga con tu cuento.
4: Querétaro está en zona de clasificación.
8: ¡Ay!
4: Mira nada más.
8: Enfrentó el primer rival de nivel y tómale. Tenía dos goles y cuatro, y lo puso a temblar.
4: Y lo puso a temblar las caniquitas, como dices tú.
8: Y esto porque Cota fue el mejor jugador de la América.
4: Cota debió parar dos goles de la América, eso hay que decirlo. Cota debió parar dos.
5: Por tu culpa nos tunden también a mí a Dionisio. Ah, no, Dionisio
4: no es americanista. Dionisio no es americanista.
9: Pero yo voy.
5: Por eso dije, güey, no me dejaste.
9: Yo
5: voy a decir.
9: Almada, dentro de lo bueno que dice que hizo el equipo, también dentro de lo bueno, pues fue malo. Porque el equipo sí tuvo muchos disparos, sacó cuatro Mier y dos al poste. Lo malo fue eso, que no fue contundente. Eso fue lo malo. Dentro de eso bueno que hizo está esa parte mala.
4: 28 disparos por 16 de Cruz Azul.
9: Por eso cuando a mí me dicen, ¿a mí qué me importa que me claven cuatro goles? Mientras mi equipo meta cinco y gane, no hay problema. Y si no metes los cinco, como pasó ayer,
4: ahí está.
9: Cuando él dice, veníamos aquejando problemas defensivos. Ayer esos problemas defensivos contra un equipo que sabemos que tiene potencial al frente, que sabemos que no te va a perdonar por su calidad individual como otros que sí te perdonaron, pues te termina pasando factura y fue el reflejo, terminó explotando.
4: Bien, algo más que agregar del América Cruz Azul. ¿Tenemos calendarios para revisar los calendarios de tanto de América como de Cruz
5: Azul? No, que el Tuca se siga riendo, déjalo para que. Estoy diciendo que por tu culpa nos tunden también a nosotros, güey.
4: No, tú quieres.
5: A mí me toca.
4: A ver, Cruz Azul va a jugar la.
8: A ti, a Dionisio, la verdad, mi respeto.
5: Gracias, Tuca.
4: ¿Y yo? ¿Y yo qué?
9: Cero respeto.
8: Te voy a seguir tirando con todo cada vez que pueda.
4: Vas a ver, pinche viejito, ¿eh? Vas a ver, cabroncito. Vas a ver, ¿eh?
8: Como tú me lo haces a mí, no te hagas.
9: Sí, es cierto.
4: Tienes razón.
5: El que se lleva se aguanta.
4: A ver, calendario de Cruz Azul, Campeones Cup contra el Inter de Miami. Si la gana Cruz Azul y alaban a Cruz Azul, reconozcan que Giardini ganó esta con América, contra Atlanta United, si mal no recuerdo. Luego, Cruz Azul visita Rayados de Monterrey. Ah, caray. Luego recibe al Toluca, visita Pumas, recibe a Juárez y visita Pachuca. Ese es el calendario de Cruz Azul. El América va 19 de septiembre. Sábado a las 8, tiempo del centro de México, contra la Chivas, el clásico nacional. Luego visita al Necaxa. Recibe a Monterrey.
8: ¡Muerto!
4: Visita a León.
8: ¡Muerto!
4: Visita al Atlas.
9: ¡Mega muerto! ¡Le clavaron cinco!
4: Okay.
5: Ese está peor, está morido.
4: Recibe al Pachuca.
8: ¡Muerto!
4: Y recibe al Tijuana.
9: Otro zombie también.
4: No, todos.
8: ¡Zombie!
9: ¡Muerto!
4: Todos son muertos para ustedes, todos son muertos. Bueno.
8: No, va a ser ahí en esto mínimo 20 puntos.
4: Ah, bueno, que Dios te escuche. A ver, hablemos del clásico del norte.
5: ¿En serio? Sí. ¿Hay algo que hablar?
4: Pues. Se quedó dormido su majestad. Yo se los dije. Es el clásico
8: Álvaro,
4: más aburrido.
8: Ya me voy. Ahí nos vemos, Juan Carlos. Ya me voy.
5: Yo me voy con la leyenda. Vamos a ir a cenar. Ahí les dejamos el changarro.
8: Buenísimo, Juan Carlos. ¿De qué podemos hablar del clásico eso? A ver, ¿qué quiere que hable?
4: Pero si tú lo mataste con Bucetich también.
8: A ver, muerto el clásico. Muerto.
9: Pues sigamos hablando de muertos, ¿no?
4: ¿Sí? Oye, pero a ver, ¿quién se vio peor? Peor y peor.
8: La cosa, Juan Carlos, a ver, ¿te acuerdas? El que tiene miedo a perder, pierde la oportunidad de ganar.
5: De ganar.
8: Y los dos tenían miedo de perder. Por esto lo único que pueden es empatar. Es todo. Los dos. No hay quien decir, ay, este, el otro, no. Los dos de la chingada.
4: Palabra del Tuca.
5: Sí, cuando empezó el partido, amén, parecía que Monterrey iba a buscar el encuentro. Sí. Se veía como con ese ánimo, el pressing alto. Después empezó a ver apatía. Yo sigo creyendo que. Me parece que lo de Monterrey y Tigres es distinto. A Tigres no le alcanza por muchas circunstancias y creo que además no hay confianza. El que saca el pecho es Nahuel, pero no le alcanza, honestamente, tácticamente el equipo tampoco sea cuál es su fuerte, más allá de esperar. No sé si todavía no tengan la confianza también en el mismo técnico, no lo sé, pero Monterrey no sé a qué juega. O sea, no sé cuál es el fuerte de Monterrey. O sea, no entiendo si es un equipo que es que te quiere atacar con las bandas. Es que no vi pasadas en los laterales. Querían que jugaran mano a mano el Tecatito. Si el Tecatito fallaba, entonces lo mataban en la transmisión. No le pegan de media distancia. No veo a Coca peleando. O sea, un equipo con ese plantel, el centro delantero se tiene que morir de risa dentro del área y hacer goles. Con ese plantel, y Coca está peleando como si fuera lateral de barrio, güey. Va y pelea de un lado y va a pelear del otro. Eso te habla cuando tu centro delantero se tiene que tirar barridas y hacer jugar como descontrolado, como si fuera un contención de punta para arriba, de esos rústicos picapiedras. Pues te habla de que no hay una generación, no hay una asociación. Hay demasiados nombres. Y no veo una intención de juego. A mí me parece que Monterrey es un equipo aburguesado.
4: Toma.
8: Y el otro, Juan Carlos, el otro que es un gran jugador, Rossi. La verdad,
5: nadie.
8: O sea, no apareció para nada.
5: Nadie.
8: Oye, delantero, eso que dices, hasta recibió una amonestación por estar agarrando.
5: Yuca, perdón, yo decía Coca. Claro, Yuca.
8: Sí.
5: Y le perdonaron la roja porque se deja caer y engaña al árbitro y no le pudieron haber sacado la segunda amarilla. Pero en general, también este cuate Torres y Ocampos, por ejemplo, esto es muy de la gente de Monterrey. El Tuca no me dejará mentir. O sea, ponen apodos. Es el mundo regio, es como solo existe nuestro fútbol, solo existe nuestra dimensión. Esto de decirle a Ocampos el pura sangre, yo no sé si ya le decían así, no tengo idea. El pura sangre, es que el pura sangre es rebelde, es que es brioso, es que reclama, es que, güey, le perdonaron la roja ayer. O sea, tiró cortes de manga, regañaba a todo mundo. O sea,
4: le dieron, o sea, sí tiene mucha sangre, pero mala sangre.
5: Una pregunta, ¿y Ocampos como qué hizo en Monterrey para ser capitán?
4: Venía del Sevilla.
5: No, pero yo le pregunto al Tuca, o sea, oye, Ricardo, ¿es en serio que Ocampos es el capitán? Regresan a
4: ver que lo que tú, Miguel Ángel, construyeron. Yo se lo he dicho a mi hermano el Tuca, les hubieras dado un dulce a los juniors, hacerlos creer que tomaban decisiones, torearlos. No lo hicieron, estos güeyes se encabronan y le dan un maltrato político al Tuca, Miguel Ángel. Hay un factor de traición ahí de un aliado de ambos bandos, que es el ingeniero Rodríguez, que le jugó a los dos pinches bandos. Y entonces fue todo un desmadre político. Pero al final, el Tuca me ha dicho cosas, sí, pero no miente. Tigres es un desastre, pues. Lo que sucedió fue que cuando ganan con Siboldi aquel título, como que dijeron, ya ven, güey, sí podemos. Pero pues fue la inercia de lo que dejó Tuca y Miguel Ángel.
5: Hay gente que hoy quiere mamar del fútbol en la cancha diciendo, es que hay proceso, ¿no? Y entonces, voy a sacar la pelota desde atrás y como juego bonito, como lo intenta Guardiola, hay procesos y me tienen que dar 5 años para que yo llegue a una liguilla, ¿no? Y entonces ahí se quieren perpetuar en el cuando si alguien sabe lo que es sacar resultados y además ganar la gloria, es Ricardo Ferretti. En este caso, perdón, en dirección a los directivos de Tigres, pues es muy fácil, digo, como técnico yo no creo que nadie en Tigres piense que sin ganar se puede quedar.
4: 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Bueno, nos vamos. Gracias por estar con nosotros.
8: Vamos a ver a las Chivas.
4: Vamos a ver a las Chivas contra Pumas. Gracias, Tuca. Gracias, Rey. Gracias, Dionisio.
8: Gracias a todos.
4: Nosotros somos la autoridad del deporte. Gracias, hasta la próxima. Chao, chao.

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1: ¡Que viva México! Sí. ¿Cómo de que no? ¡Que viva México! Las fiestas patrias. Hoy en muchísimos lugares que, por cierto, arranca el mes de la hispanidad. Así que, bueno, a todos los hispanos, a todos los que habitan este país, Norteamérica, bueno, pues bienvenidos al Club Gilatino, sí, con Patricia Hernández.
2: Club Gilatino, sí, de todos ustedes. Eso. Hoy muy contentos, martes 15 de diciembre, una fecha por demás especial para muy nosotros, especial, los mexicanos.
1: Muy especial y para todos los hispanos, así que bueno, pues hoy estaremos hablando sobre todo de todas las celebraciones de independencia, ¿no? Que hay, ¿no? Desde México, Nicaragua y demás. Estaremos platicando acerca de eso. Además que es día del guacamole. ¡Oh, qué rico!
2: Así es, oigan, ya saben, aquí en Club Hit Latino, toda la información la pueden checar en nuevaonda.com y nuevanews.com.
1: Ahí está toda la información, chéquenlo muy bien. nuevaonda.com y nuevanews.com es un portal para que usted tenga atención ahí de todo lo que usted quiera y recurra. Además que hoy el tema del día, ¿por qué nos cuesta decir que no? Todos decimos que sí.
2: Es correcto, vamos a estar hablando de eso, ya sabe que, híjole, hay temas complicados y ese.
1: Sí, también, y la tradición mexicana, obviamente, que se celebra hoy en México sobre todo, y en algunos sitios también. Va a salir a festejar, a pegar el grito, a lo mejor en casa, en familia, cuéntenos. Así comenzamos este club, que es el club de todos. Sí, es Club Hit Latino.
2: Y arrancamos.
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1: Mucha comida, mucha garabía, claro, por supuesto. Mañana será el día del aguacate. Mañana, bueno, el día del guacamole, ¿va? Mañana.
2: Del guacamole. Pero es posible, ¿el guacamole de qué es? De aguacate.
1: De aguacate. Y bueno, hoy, por cierto, pues es el día del queso. O sea, toda la botana junta. Arrancó el fútbol americano y ya podemos comer guacamole, queso y demás, ¿no?
2: Ay, qué rico. Y es que es día nacional del queso, pero de la tostada de queso. Esa, o sea, es como podemos decir la costra de queso.
1: Ah, la costra
2: de
1: queso.
2: Mira, cualquier comida, cualquier platillo, le pones una costra de queso y es una delicia, vaya.
1: Sí, mi esposa me dice, oye, ¿por qué a todo le pones queso? Yo, ahí les va, yo, a la pizza, cuando ya la pizza quedaron dos pedazos huerfanitos, tres pedazos.
2: Que están solitos ahí ya.
1: Y que queda fría, al día siguiente yo la pongo en el horno, pero le pongo queso encima y en la parte de las orillas, se gratina aquello.
2: Todavía se gratina, ándale, es como gratinar algo.
1: O el air fryer y no sabes hasta crujiente que es.
2: En México luego le dicen a todo lo que le pones así la costra de queso planchado.
1: Ah, sí.
2: De veras. Planchado. Vas a los de barbacoa y le ponen el queso así la costra y le llaman taco planchado.
1: Es más, la quesabirria, que es muy famosa.
2: Lleva también quesito.
1: Que lleva quesito, ¿no? Entonces, imagínense nada más, qué rico.
2: Festéjelo así en casa. Hagas una costrita de queso y le pone algo.
1: Sobre todo hoy, que todo mundo estará pegando el grito allá en México y que también tenemos paisanos que vinieron a visitarnos, pues hacemos la fiesta mexicana en casa y, ¿por qué no? Hacerlo con, pues, con una garnachita, con lo que la garnacha, por ejemplo, ¿sabes cuál? La quesadilla, la que viene frita, que es tradicional de México.
2: Sí, que se hace así, gordita de
1: los lados.
2: Pues sí, de la freída, ¿no? Del aceite.
1: Y que luego lleva champiñones, puede llevar pimiento morrón, puede llevar...
2: Puedes poner
1: carne asada, chicharrón.
2: Salsita, las de chorizo son deliciosas.
1: O la combinada, puede ser.
2: Yo le pongo a la boca.
1: Yo le pongo queso a todo. Podría tomarme hasta agua de queso sin ningún problema.
2: Bueno, tampoco exageremos, pero hoy es día de la tostada de queso.
1: Hasta mis pies huelen a queso.
2: Sí.
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1: Si se va a reunir hoy con alguien, pues qué mejor que esté bien informado de todo lo que acontece en el mundo, en el globo terráqueo y, por supuesto, también aquí en los Estados Unidos, ¿eh?
2: Así es. Oigan, bueno, les tenemos novedades y noticias porque fíjense que la Administración de Seguridad en el Transporte está analizando, Mau, sí, permitir que viajeros lleven botellas de agua.
1: ¿Botellas de agua?
2: Ya ves que en los aeropuertos te tiran, claro, compras un juguito, un agua y mira, te lo tienes que tomar todo.
1: Es cierto.
2: O simplemente mejor yo digo, ¿sabes qué? Ya una vez que pasemos, lo compramos adentro porque todo te tiran, ¿no? Es okay, así.
1: Sí.
2: Bueno, entonces van a permitir, bueno, están analizando permitir a viajeros llevar botellas de agua a través de los puntos de control. ¿Para qué? Para modernizar, pues, los procesos de seguridad. La medida forma parte de los nuevos carriles pre-check que van a incorporar comparación facial, lo que va a permitir a los pasajeros avanzar sin mostrar tarjeta de embarque y que pues todo sea más rápido.
1: Más rápido. Uh-huh. Aunque no sé si lo del agua, fíjate, yo sé que ya no debo de llevar artículos de tantos mililitros y demás. Y
2: sí,
1: por
2: más
1: eso,
2: de 100.
1: Sí, entonces ya no los llevo. Pero no sé si ahora con esto, Pati, se puede hacer un caos y que cualquier persona puede meter bebidas embriagantes, o sea, que lleve la botella de agua, pero no lleva agua, lleva vodka y te vas ahí, no sé, sí me parece que lleva
2: peligroso.
1: Ya más de 30, 40 años esta ley, ¿no? Entonces,
2: pues sí,
1: ¿por qué cambiarla?
2: Pero fíjate, ahí te va otra también, rapidito, se las digo, sí. También la Administración de Seguridad está analizando o va a autorizar el ingreso de personas sin boleto para acompañar a tu familiar hasta la puerta de embarque o recibirlos literalmente al aterrizar. Hay que recordar que esta práctica no se permite desde los cambios de seguridad implementados después de los atentados del 11 de septiembre del 2001 y podrías meterte hasta la puerta de embarque sin boleto.
1: Antes sí se podía, Pati, ¿eh?
2: Sí, pero que después de las Torres Gemelas,
1: sí,
2: ya no.
1: Antes podías acompañarlo, es más, hasta veías,
2: sí,
1: cómo despegaba,
2: veías
1: el avión.
2: No, ah, ya no.
1: Dice, mira, ahí va tu tío, sí, salúdalo.
2: Ahora, si te bajas del avión, te van a recibir. Sería algo muy bonito, pero habrá que ver la seguridad.
1: ¿Funcionará?
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3: Oye, más adelante vamos a hablar de qué es lo que necesitan las personas adultas para actualizarse. Y la tecnología es una de ellas, sin duda, Pati, que le cuesta mucho trabajo. Pero el celular ya es un hábito. Ya nacemos con el celular en la mano prácticamente, ¿no?
4: Sí, y aparte nos preguntamos, ¿qué hacemos cuando vamos a un lugar que no hay luz? O sea, ¿cómo cargar tu celular cuando no hay luz?
3: Pues supongo que ya lo tienes cargado, ¿no? O sea...
4: Pues sí, pero que se te descargue y dices, ¿qué hago si
3: pues
4: no hay luz?
3: ¡No lo uses tanto! Más
4: pues sí,
3: bien,
4: podría ser una opción. Porque miren, tanto el iPhone, Android, ¿qué más? Kaspersky, los desarrolvedores de
3: Android. Lotería,
4: tuya, mía.
3: Tres, por mí.
4: Todas estas compañías recomiendan no cargar la batería por completo. Fíjate que yo sí lo hago, o sea, la cargo hasta el 100.
3: Yo también.
4: Y dicen que no.
3: Ah, pero es muy raro porque hace unos años decían que lo mejor es tenerlo completa, siempre cargado al 100.
4: Sí, pero luego también acuérdate que dicen que no debes de dejar que se descargue totalmente. Oh, que la...
3: No, había, o sea, pero también decían que
4: hay que dejarlo.
3: Que hay que dejarlo descargar para que el celular se depure.
4: Sí, que no estés con IT y conectas y sin dejar que muera porque se tiene que acabar.
3: Sí.
4: Bueno, lo ideal sería mantenerla entre un 80 y 20. Porque dicen que esto alarga su vida útil, sino que permite conservar un margen de emergencia cuando se va la luz y entre un 80 y 20.
3: 80 y 20.
4: 40
3: y 20. Oh, me gusta 80 y 20.
4: Sí, o sea, si tú estás cargando y dices, ya está 80, ya quítalo.
3: Okay,
4: ahí me da ansia, yo tengo que llegar al 100.
3: No, yo, pero ¿no te has dado cuenta que cuando lo estás cargando, no llega al 100? Por ejemplo, se queda en el 87%. Y lleva ya rato y no
4: y
3: llega
4: no sube
3: el
4: 90,
3: tanto. No sube tanto.
4: Pues hay que quitarlo. Y luego cuando se va a acabar, si está en el 20, ya conectarlo. O sea, no dejes que totalmente
3: después
4: se...
3: Después del 10. O sea, después del 10% no hay que conectarlo. Ni del 1%, ni del 2% de la pila. Tiene que ser a partir del 20%, según esto.
4: O yo digo que pues más o menos el promedio, porque si dicen que si lo cargas al 100 o si dejas que se le baje totalmente, genera lo que le llaman un estrés térmico y químico. Ve nomás, que acelera la degradación de la batería.
3: ¿Qué me estás diciendo? ¿Que el teléfono se estresa porque lo cargo a 100?
4: ¿Que el teléfono ya también se estresa?
3: ¡No, por favor!
4: ¡Ay, no, qué locura!
3: ¡Que paren esta locura!
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1: Oigan, estamos en el mes más patriótico. Ay, disculpen, no, porque se nos va a salir lo patriota. Al rato les voy a platicar una nota, porque, ay, ay, ay, la Miss Universo que va a representar a México, ¿de dónde creen que es?
2: Pues, ¿de dónde más? De la tierra del tequila, del mariachi, ¿no?
1: Les platico, bueno, hijos de la guayaba,
2: ya, hombre, nos darás más detalles de eso.
1: Oye, hablando de mexicanos en el extranjero rompiendo todo, hay que hablar de Santiago Jiménez, que, bueno, deja el Milán. Pues en el Milan, que se le iba a ir bien, que le iba a ir mal. Yo honestamente me quedo a deber a Santiago Jiménez en la Copa del Mundo. ¿Sí? Tuvo unas claras y no, creo que las decisiones no fueron las correctas.
2: No lo logró. Como que dejó ese sinsabor, ¿no?
1: Ahora entiendo al Tata Martino, ¿por qué no lo llevó al Mundial antepasado, no? Ahora,
2: sus razones tienen, aunque no se entiendan en su momento, pero pues bueno. Sí.
1: Pero ahora ya Santiago Jiménez tiene una nueva opción para reivindicarse, lo cual me da muchísimo gusto. Va a estar en el Porto. Entonces va a ser jugador ya del Porto, ya deja el AC Milan, dice con permisito, dijo Monchito, y él, bueno, pues va a estar presentando ya sus colores, ya salió la publicación, ya está listo, ¿no? Ya su llegada al club, dice que es una etapa que aporta mucho. Medios del Porto dice que sí suma, dice no, nos gusta la forma de juego de Santiago Jiménez, fue una decisión muy importante, porque lo que él quiere seguir es escribiendo su propia historia y sentirse importante. Entonces él dijo, siento que puedo aportar al Porto una mezcla de espíritu de lucha mexicano-argentino. Hay que decir que él es mexico-argentino. Ya jugó en la selección, ¿no?, de México, así que pues esperemos que le vaya bien en el Porto, que de aquí sea lo que le catapulte, ¿no? Pero que siga en Europa, qué bueno, ¿no?
2: Y que ese es el objetivo que tiene claro por lo que se lee, ¿no?
1: Sí, claro, hay que recordar que él estuvo también en el Cruz Azul, su papá estuvo ahí, entonces tiene un amor importante. Entonces, es uno de los mexicanos que ha vestido los colores del Porto, que sigue a Héctor Herrera, al Tecatito Corona y a Miguel Ayun, al igual que Diego Reyes.
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